0: comenzamos románticos y que nos ayuden a cantar la parte de esta canción.
1: Bonita canción. Los legendarios Chamas del Cristal con la voz de Catula. Si bien cantan muy, muy piola los muchachos, pero la voz de los Chamas del Cristal siempre fue Catula Orellana, ¿eh? Este, mirá.
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1: La legendaria voz de los Chamas del Cristal. Bonita interpretación.
0: Ahí se escucha, ¿eh?
2: 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Los Chamas
1: del Cristal.
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3: Che, Melón, lo pedís, lo tenés, viejo. 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

0: La música con la yunta, papá, sí, mes de octubre. Estos muchachos van a estar cerrando la noche del acordeonazo. Me decía Julito del Club Cordillera que ya están por arrancar con el techado de lo que va a ser el nuevo predio, el nuevo escenario. Está quedando hermoso, Lo estrenamos en el acordeonazo. Ya le llegó la cantina. Creo que prontito le llegaron los baños. Así que será una nueva opción para eventos en Junín de los Andes, de la mano del Club Cordillera. Un lugar acondicionado para que vayas a realizar una chamameseada, una peña, un encuentro, no sé, de payadores, no sé. Va a ser para todos, para todos los estilos.
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0: Se viene una nueva propuesta del Club Cordillera con su nuevo espacio para eventos.

0: ¿Dónde anda mi amigo Tarero? Dice el Tarero, el tal está de cocinero, dice. Bueno, ¿dónde anda?
1: Gemelón.

0: Bueno, los chicos de la Junta que la vienen gastando todo, toda, descosiendo los escenarios, recorren los muchachos. Van a estar el próximo 31 en la noche de Avenida Constantín Chile junto a tus amigos Venta Roncha, Mesero y la Junta, claro. Saludos para el amigo Darío de tus amigos, mamita. Bueno, para despedir el mes de julio, gran camperiada en Avenida Costanera y Chile.
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0: Viernes 31, sí. Tus amigos, la Junta, Venta Roncha, Mamesero.

0: Hola, amigo, acá te estamos escuchando tranquila, nos matamos. Estamos guardando energía, negro, estamos guardando energía.
1: Mañana estamos,
0: el domingo, papá. Tranqui nomás.
1: Mañana a la noche estamos, tal vez. 21:30, 21:45, 22. Previa de la final mañana por Cordillerana. Estamos en vivo mañana.

0: Buena música, buenas canciones, buenos elegidos a través de la radio 99.5. Hasta la hora 22 y estamos en vivo, dale. Juega River ahora, che. Anoche Boquita 2-0, tranqui. Diría la Petroca, tranqui panqui. Diría la Petroca, tranqui panqui. Ahora juega River por la Copa Argentina con Aldo Civi. Hacete algo de Jesús Morales y la clave chamamecera. Bueno, buscamos. Vengo con esto. Escuchá qué grupazo. Hablando de octubre.
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0: Escuchá qué grupazo se nos viene.
1: Bienvenidos.
0: Este grupo.
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0: Es nuevito. Es muy nuevo. Pero va a ser furor. Acordate lo que la tarde del melón te dice. Grandes músicos, ahí lo veo al Gusti Valderrama en el bandoneón. Escuchá, mirá qué polenta. Se vienen. Los herederos. Esta banda por primera vez en el mes de octubre, de la mano de David Rodríguez Producciones, DR.

0: Hoy está tranqui, talero, Si no llega a estar hasta Zapocay, hace.
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0: Para mí que hubo un tirón de oreja ahí de la patrona,
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un poquito de lo que se viene en el mes de octubre. Escuchá qué terrible banda. Nos vamos a dar el gusto, el placer de tener nada más y nada menos que en Junín de los Andes y en la chamameseada más convocante, el acordeonazo del melón. Fin de largo de octubre, sábado 10. Esta banda en vivo, Herederos.

Los aplausos para todos ustedes, che. Bienvenidos. Este es el show de los herederos. Seguimos bailando, seguimos tomando, seguimos cantando. Con esto que dice para el amigo CH. Escuchamos.

0: grandes ahí, che. Sí, señor, para los campeones, para todos los que participaron, se presenta el campeonato, a la gente de Huracán, a la gente organizadora, a todos.
1: No, amigo, no, no. No pasa nada, estamos todos bien, todo legal hoy. Mañana hay que trabajar, está tranquilo nomás. Si no, las comadrejas se vuelven locas acá. ¿Quién nos para después? Nadie.
2: Chemelón apareció Talero. Se escucha muy tranquilo. Lo han cagado a palmetazo. Porque parece que la señora es brava y...

0: No la Tere se enoja.
1: ¡Solteros!
0: Cuando se enoja la Tere queda la parramera nomás.
1: ¡Cómo lo baila la gente de la pasión!
0: Un abrazo, Tere, querido. Saludos para toda la familia por ahí, para la Tere, para tu hijita. Cariño enorme,
1: Lo sigue bailando.
0: No está muy light, alero,
1: Seguimos.
0: Ah, pero mañana. Ah, pero el domingo. Para colmo dicen que el lunes el León va a decretar feriado, che, ¿será?
1: Ustedes lo siguen bailando, bailando, bailando, bailando.
0: ¡Mamá!
1: Para los que están bailando acá enfrente, les vamos a lo grande.
0: Un poquito más de música, dale. Los herederos, hasta la hora 22 estamos en. Luego nos vamos.
1: Los
0: herederos. Estos muchachos hacen chamamé maceta como el toro. Chamamé románticos. Escucha, mira. ¡Oh! Estos son buenos, Escucha, escucha, mira. Los herederos. ¿Quién dijo que los herederos eran románticos? No, mirá, mirá los macetas. Los chamamé macetas de los herederos. Lo que suena en octubre, mi viejo.

0: salgan a bailar con los sereneros.
1: ¿Anda el amigo Rulli o no? ¿A dónde está Rulli? El de los cerdos exquisitos.
0: ¡Qué lindo, qué lindo! ¡Sí, sí!
1: Ahora seguimos con este temita.
0: Sí, señor.
1: Para esas mujeres mentirosas de la noche.
0: ¡Sí, champion!
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0: ¿Qué le decimos?
1: Ella no me mienta más, Peque.
0: Por eso, canta el champion. Esto que se titula Mentías, amor.

0: la música con los del Dínamo.
1: Gracias. Chao.
0: Gracias, Carlitos, por tanta música, maestro.
1: Te lo debemos, Hugo. Hasta la próxima.
0: Hasta la próxima.
1: Los del Dínamo.
0: Hasta que nos volvamos a encontrar, pollito querido. Los del Dínamo. Un buen mexicanote es como los bautizamos los de la sed peligrosa, claro. Alguna vez estuvieron tocando de tantas veces en nuestros programas acá en la radio y quedaron estas grabaciones, ¿eh?
2: Corriente. Arriba, arriba, viejo campero.
0: Eso.
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3: Solo hace esta grabación en
2: arriba, arriba.

0: nuevo. Bueno, ya tarde del melón, ya nos vamos, mañana
1: charlamos mucho mejor.
0: 21:30, 21:45. Si así Dios lo permite, vamos a estar en vivo, haciendo la previa de la finalísima. Que lo baile el Queco Barahona, mi viejo. 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Ahí vamos a dejar este enganchadito, Ariel Salinas se llama este muchacho, ¿verdad? Escuchá. Bien parecidos a los príncipes de Misiones,
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0: El Principito del Chamamé se llama.

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0: 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Para mirar aromas, mi viejo. 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No. Me estás jodiendo. ¡Estás hueveando! ¿Va perdiendo River 1-0?
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0: Talero salió del grupo.
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0: Primer tiempo, 12 minutos. Aldo Civi. Aldo Civi está jugando la B, ¿no?
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0: Aldo Civi 1, River 0, ¿eh?
1: ¡Corriente! ¡Tapucay!
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0: 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Un saludo ahí para los chicos de Gomería Las Mil de Rueda que están escuchando. Un cariño enorme. Un abrazo, maestro. Buen fin de. Amigo, nos vamos. Mañana estamos con la previa de la selección argentina. Mañana venimos en vivo,
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0: 22 horas estamos mañana. 21:30, 22 horas.
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0: Que tengan excelente resto de jornada, que tengan mejor fin de semana. Nos escuchamos mañana a esta hora con la previa, con muy buena música.
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0: Mientras tanto,
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0: Va perdiendo River 1-0. Con Aldosivi por la Copa Argentina, ¿eh?

0: Algo de la yunta y luego toda la música tropical como los días viernes, por lo menos hasta la hora 1, 1:30 de la mañana, luego la mejor selección de estilos de Cordillerana FM. Un gusto, un placer. Pasó un programa más de la tarde del melón. Escuchamos la invitación para lo que se viene. Próximo viernes 31. Algo de la yunta y luego toda la música tropical. Chau, chau, chau, chau.
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4: 22 horas, 6 minutos.
5: 1, 2, 3.

0: Ahí va, viejito, qué lindo enganchado, che.
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1: Muy bien, ahí estamos, muy buenos días. ¿Cómo andan? ¿Cómo les va? ¿Cómo han amanecido este sábado 18 de julio? Se nos ha pasado un mes tremendo entre selección, entre mundial, entre Día del Padre. ¿Qué más tuvimos? Junio, julio. Se nos ha ido. Muy buenos días. ¿Cómo andan? ¿Cómo les va? ¿Cómo han amanecido este sábado 18 de julio? Se nos ha pasado un mes tremendo entre selección, entre mundial, entre Día del Padre. ¿Qué más tuvimos?

0: 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Buen día a todos, ya vamos a estar con los datos del clima, vamos a estar con los datos del tiempo. Bueno, esta especie de gripe que anda dando vuelta, que también nos tiene ahí, y la novedad es que, bueno, que el chinito metió la pata. Así que antes de hablar de eso, le voy a decir buen día a mi compañera que está por ahí. Buen día, Nelly.
1: Buen día, audiencia. Buen día, gente. Buen día a toda la gente linda de Junín que nos permite entrar a sus hogares, a las instituciones, a los comercios, a los comercios amigos que siempre se suman con a esta propuesta de todos los sábados. Y sí, diga la verdad. Lo fajé.
0: Ella siempre
1: no se aguantó la zancadilla.
0: Y eso que no estaba, no alcancé a salir a picar.
1: No,
0: me agarró.
1: No lo dejé picar y lo trabé como el cuti.
0: Me agarró justo en el momento que estaba rompiendo la última línea.
1: Sí. Así que no mienta, diga la verdad.
0: No. Sí. Nos ha agarrado esta ¿cómo es? Nos ha agarrado esta semanita media de con un poquito de todas estas. Espera que se me está complicando acá esta. Que le decías, nos ha estado agarrando esto, que es un poco esta última semana, ¿vio? Parece que entre la ansiedad. No, me caí de una escalera, ¿qué quiere que le diga? Una escalera en la obra, caímos del primer piso así, paradito.
1: Como el
0: tobillo,
1: gato.
0: A la miércoles, tobillo. A la miércoles, tobillo.
1: Con suerte, sí, gracias a Dios. Sí, bueno, sí. A Dieguito Fournier, a la gente del Hospital de San Martín, no creo que nos estén escuchando, pero bueno, lo
0: nunca
1: atendieron.
0: Nunca se sabe, ¿vio?
1: Lo atendieron maravillosamente. Fue, bueno, el doctor Diego Fournier, que también tuvo la predisposición de atenderlo urgente. Así que, bueno, ahí está. Como él quiere, en su salsa, porque encima en la casa y bueno, debo contar que...
0: Soy el rey.
1: Sí.
0: Tal cual.
1: Es pesadilla. Tráeme que yo te... Ay, se me olvidó. Ay, así que está en su salsa.
0: Bueno, ya vamos saludando a nuestro amigo, a Gustavito, Gustavo Cañicul, ahí que nos manda ya el anticipo de la gran farsa de hoy. Hoy van a estar los hermanos Moscoso, músicos en vivo. Lucrecia Pancia, la secretaria de las culturas del gobierno municipal. Y también estará el seleccionado femenino de hockey de la hoy a partir de las 5 de la tarde. Recuerden, aquí en los estudios en vivo. ¿Sabe quién viene hoy, no?
1: Sí.
0: Ah, hoy tenemos una
1: visita
0: de
1: lujo.
0: Prestigiosa visita. Además, no venimos a decirle visita porque es un amigo. Un amigo de tantos años, una persona entrañable, a mi corazón en lo personal, y también, bueno, para Junín de los Andes.
1: Para Junín, sí.
0: Él sabe que tiene un abrigo acá en la región, en el área rural, en todos lados. Sabe que la gente lo quiere mucho.
1: Sí.
0: Así que hoy nos va a estar visitando, ¿sabe quién? Mi amigo, el querido Pancho Villamar. Va a estar con nosotros a las 11:30, más o menos. Le dije que se levante tranquilo, que venga a matear acá con nosotros. Anda con algunas actividades, aquí ha venido a sumar su presencia, su impronta, su experiencia. Ha venido a sembrar también todo eso que él ha ido recolectando a lo largo de su historia musical en la provincia. Y digo a sembrar porque es por ahí de pronto, en la mirada de Pancho, seguramente muchos de esos jóvenes músicos, y no tan jóvenes, que van a estar participando de este selectivo del Puestero, abrevarán y aprenderán también alguna cosita que seguramente les ha aportado el día de ayer. Así que hoy también va a estar con nosotros. Vamos a preguntarle, obviamente, cómo es la experiencia. Ya ha estado en otros eventos,
1: sí.
0: Allí en Paso Aguirre, creo que también estuvo hace un año. Estuvimos charlando un poco también de ese tema. Así que, hoy vamos a tener la presencia de él y vamos a poder charlar un poco de todo.
1: Así es. Bueno, recordar que también empezó la semana de la artesanía mapuche. Ajá. Del Traún Quesaú Mapuche. Así que no hemos, bueno, con mi compañero no podemos hacer mucho, pero bueno, a los que puedan y tengan la posibilidad, recuerden de ir y visitar, colaborar con nuestros artesanos que trabajan durante todo el año para poder vender sus artesanías en esta fecha. Y la verdad que bueno, Todos esperando a ver si hay charqui o no hay charqui.

0: Esa es la gran pregunta.
1: ¿Hay charque o no hay charque?
0: Hay charque o no hay charque. No sé quién está en el Centro Cultural ahora. Bueno, mi amigo Willy estaba conduciendo.
1: Estaba conduciendo, sí.
0: Ayer mismo estaba muy linda la peña.
1: Sí, sí.
0: Esta noche bailanta.
1: Hoy hoy está Jesús Moral. Están agotadas las entradas anticipadas. Así que en puerta creo que sale 20.000.
0: Otro más de los queridos.
1: Otro más de los queridos, sí.
0: También.
1: Creo que se agotaron a la semana de anunciar de que estaba. Bueno, hay otros grupos, pero sin desmerecer a los otros grupos, ¿no es cierto? Pero creo que la frutilla del postre es este Jesucito Morán.
0: Uh-huh. Un tipo que desparrama humildad.
1: Sí.
0: Y talento, por supuesto. Sí, por supuesto. Bueno, vamos a charlar un poco. Hoy les voy a contar, ¿sabe qué? Hoy vamos a contarles de las efemérides que tenemos hoy.
1: Hoy es el día, ¿sabe qué?
0: A ver.
1: Del agente sanitario.
0: Del agente sanitario.
1: Rural.
0: Rural. Bueno, pero qué bueno.
1: Así que a todos los agentes sanitarios rurales de todas las comunidades, un beso, un abrazo muy grande. Gracias por toda la vocación de servicio, por estar ahí en el momento en el que las comunidades y en que la gente los necesita, porque la verdad que no es fácil ser agente sanitario.
0: No, más en el área rural.
1: Más en el área
0: rural. Que hay que decirlo, no siempre cuentan con los medios apropiados. Más claro. De una vez, el agente rural llega en su propio caballo.
1: Claro.
0: A visitar a los... O en bicicleta.
1: O en moto.
0: O en una motito. Alguno que tiene la suerte...
1: Sin importar las inclemencias del tiempo.
0: Sí, suele estar nevando. Y a Poncho Castilla, en vez de ir a caballo, van en moto, pero van.
1: Sí. Así nosotros estamos esperando ya en el contra. Tenemos la posta sanitaria, tenemos todo, pero no tenemos...
0: Falta Batman.
1: Estaría todo menos lo...
0: Está la Batcueva, pero falta Batman.
1: Más allá de que es un chiste, la necesidad y la falta que hace, ¿no? Porque la verdad que a veces ya han pasado varias urgencias y bueno, hasta que llega no vamos a criticar al hospital, pero hasta que llega la ambulancia ya es todo un trámite, un tema, entre el horario, entre lo que tarda, en el viaje, en cómo está el camino. El camino creo que está mejor que las callecitas de Junín. Para allá, para el contra,
0: porque
1: pero...
0: Porque están hermosas las calles.
1: Sí, están hermosas.
0: Para la muleta están re buenas. No le puedo contar.
1: Para dejar un riñón en la vereda.
0: Bueno, pero esa es algo de toda la vida, ¿sabes? ¿Qué quiere que le diga? Estamos transmitiendo en vivo ya,
1: sí,
0: Estamos a través del streaming. Ya nos pueden ubicar a través de el YouTube. Se ponen ahí en YouTube y en un ratito cuando esté Pancho por acá también lo van a poder ver. Así que... Sí. Estamos transmitiendo en vivo, estamos a través de la aplicación.
1: Sí.
0: Recuerden la aplicación que el otro día se las mostré. Entran en el Play Store y ponen Cordillerana.
1: Ay, ¿cómo está con el inglés?
0: El Play Store. Ponen Cordillerana y ahí pueden bajar la aplicación y nos pueden ver, nos pueden escuchar en vivo. Ahí no se corta, ¿vio? Ahí no. Tiene el servidor guarda la señal mejor y no se corta. Obviamente a través del 99.5, el éter, el aire de la radio, histórico, siempre.
1: Para los que no están acostumbrados a la tecnología y tienen su radiecita.
0: El que va en auto cruzando ahora, claro. Que anda de vacaciones, anda buscando, quiere. Mirá, acá hay un folclore, sí señor. Somos La Voz del Canto y estamos hoy hasta las 14, 14.30, 15, no sé hasta qué vamos a estar. Pero vamos a estar acompañándolos con buena música. Hoy ya en un ratito vamos a empezar a molestar a nuestros amigos por cábala.
1: Sí.
0: Por eso no hablamos antes.
1: No.
0: No los llamamos antes. Va a ser por cábala.
1: Por cábala.
0: Ahí tenemos que hablar con los chicos del ciclón.
1: Sí.
0: Que quedamos los dos afuera ayer, así que no podemos decir nada.
1: No nos podemos gastar.
0: No nos podemos gastar. San Lorenzo y River afuera.
1: Pero estamos en otra cosa. ¿A quién interesa la copa esa?
0: Estamos en el mundial, sí.
1: Lo único que está contento son los bosteros, porque ellos, claro, ganaron y son los mejores del mundo. Están como España.
0: Bueno, quedamos con... vamos a estar molestándolos hoy porque hay que tratar de mantener esa cábala.
1: Claro.
0: A nuestra amiga Vero.
1: ¿Vio los cubre capot?
0: Están buenísimos.
1: Qué hermoso.
0: Muy lindo.
1: Así que si usted necesita cubre capot, remera, las pinturitas para...
0: No sé si le quedarán. Ayer estaba mirando y me parece que... Ah, no, Laurita puso la tablita que ya no tenía más.
1: No, pinturitas no tenía más.
0: Terminaron las pinturitas.
1: No, yo estoy hablando de la Vero. La Vero te vende, tiene pinturitas, tiene los cubrecapot, tiene las remeras, tiene las tangas, tiene los paragüitas para ahora que...
0: ¿Qué tiene que ver la tanga?
1: Bueno, pero tiene todo, todo el mundial.
0: Ah, ¿sí?
1: Y si se gana, se festeja, y si no se gana, igual se festeja igual.
0: Los paridos, sí.
1: ¿No quiere una tanga usted?
0: Para mí, no.
1: ¿Para ¿Con, qué? La muleta,
0: ¿Con la muleta?
1: ¿Sabe qué glúteo va a sacar?
0: ¿Me
1: con
0: la pongo acá arriba?
1: Ni le cuento los glúteos que va a tener
0: no,
1: con
0: vamos. Esa... No nos vayamos porque hoy... Mire, no empecemos a derrapar porque acuérdese que viene Pancho.
1: Bueno, pero antes que venga.
0: No, cagámoslo, porque si no va a decir a dónde me voy a meter.
1: Nada, bueno.
0: Si está escuchando, así que se me porta bien hoy.

0: Bueno, los chicos de Vero te vende. Bueno,
1: el que nos está fallando es el.
0: Pero andaba de viaje.
1: No, sí, él estaba. El ¿Iván? Otro día estaba.
0: Iván. Hay que escribirle, Iván.
1: Iván de Pirosca.
0: Iván de Pirosca. Estamos
1: estaba
0: por acá.
1: Con su señora el otro día. Andaba con la remera que tiene la selección, la nueva, la de Arrasca. Estaba ahí atendiendo.
0: ¿Llegó esa ya acá, Juli?
1: Sí, ella llegó. Ah, esa mira. La tiene también, la tiene la Vero te vende.
0: Pero la que usaron el otro día para entrar en calor contra.
1: ¿Sí?
0: No, la, el otro día cambiaron, ¿vio?
1: No, no se dio. No, no la vi.
0: Cambiaron, usaron una muy, muy linda también para entrar en calor contra Inglaterra.
1: Sí.
0: No usaron la raya.
1: Qué manera de sufrir, dígame si no sufrimos. Sufrió usted en su casa con el partido contra Inglaterra, pero qué lindo fue ganarle 2-1. Dios mío, yo creo que más allá de. Porque estamos en un punto donde se mezcla todo, los que siempre aprovechan leña del árbol caído y los que, bueno, sabíamos que era un partido de fútbol, pero también sabíamos que teníamos una.
0: No,
1: como
0: esa,
1: era como una revancha que.
0: No, revancha no, porque queda feo. Pero sí.
1: No, en revancha en el.
0: Es un
1: revancha de fútbol.
0: No,
1: estoy hablando solamente meramente de fútbol.
0: Pero que no necesitamos tener
1: porque revancha.
0: Nunca perdimos con ellos.
1: Por eso, pero más allá por lo del gol de con la mano.
0: Es un sentimiento.
1: Sí, obviamente.
0: El sentimiento de malvinizar, de mantener viva esa historia, de mantener viva esa gesta, y sobre todo de la memoria de los hombres, ¿no? Los hombres y mujeres de Malvinas. Así que. Aunque, y lo de la bandera, bueno, eso fue fue una flecha al corazón directamente, fue al como instalar el tema, ¿no? En el mundo.
1: Claro.
0: Nosotros a veces creemos que todo el mundo habla de eso, nosotros hablamos los argentinos. A partir de esto, un montón de gente más.
1: Sí, totalmente.
0: Ahí llegó mi amigo, me parece.
1: Sí.
0: Sí, así que vamos a ir a una pausita musical, ¿le parece?
1: Bueno,
0: mientras
1: y nos acomodamos.
0: Mientras nos preparamos, lo recibimos. Sí. Bueno. Arrancamos, vamos a tomar unos matecitos y mientras que tomamos unos matecitos lo invitamos a usted, amigo y amiga, a que disfrute de un buen folclore.
1: Y antes de que me corte, le vamos diciendo a la gente del Ciclón, a la gente del Avero, a la gente, a la Laurita que también se sumó a último momento, pero se sumó. ¿Quién más?
0: Dele, ahí van. Así me lo recibe, dele.
1: Sí, ahí voy.
0: Ahí está. Porque usted puede, yo ando con. Después saludamos.
1: Dele.
0: Poquito de música surera, por supuesto, para acompañar la mañana.

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Todo eso tengo en mi rancho y algo más que ni me acuerdo. En él son bien recibidos amigos y forasteros, los primeros por ser tales, los segundos por aquello de que en el rancho de un criollo a nadie le falta un cuero donde tirarse una noche, un pedazo de asado tierno o un gollete a que prenderse si no me esquina el garguero. Si pasa por él mi amigo, pesé sin recelos. Va a entrar al rancho de un criollo más servicial que un yesquero. Es un rancho pobretón, pero adentro hay un entero. Lo hallarán a un lado de la huella que lleva Carmen de Areco. 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

0: Jorge Raúl Aristegui, 10 veces campeón, campeón en las tres categorías. ¿Cuál recordás más con más emoción de esos campeonatos, Jorge?
1: Y la que más emoción me dio seguramente fue cuando gané con Basto y Encimera, en el año 92.
0: ¿Ese es el que más recordás con más cariño?
1: Claro, porque venía de haber ganado varios campeonatos en Clina y uno con la grupa, y el que me faltaba para completar era Bastos. Y bueno, fue el único año que participé en Bastos y lo pude ganar.
0: ¿Qué ganaste? No sé si hay alguien que haya salido campeón en las tres categorías.
1: No, todavía no hay nadie que haya ganado en dos.
0: ¡Pah! ¡Qué notable! ¡Qué notable! Uno supone que vos has cumplido todos los sueños, en profesionalmente, pero ¿te queda algún sueño por cumplir a vos?
1: No sé si hay algún sueño por cumplir. Yo en lo que es jineteada estoy súper contento porque he ganado un montón de caballos que por ahí otros jinetes no pudieron, y ganar tantos años que sumaría y por 10 años y en las tres categorías, eso...
0: Están los sueños cumplidos.
1: Sí, creo que llenan en lo que es el tema de la jineteada. Y por ahí tantos años como trayectoria, ¿no? Sí. Que tantos organizadores me siguen llamando para... Yo creo que con eso está completo.
0: Yo, vos sabés que no puedo ser objetivo porque me siento tu amigo, honrosamente tu amigo, y no puedo ser objetivo, pero te he visto hacer cosas extraordinarias, realmente extraordinarias, a tal punto de que en alguna fiesta, cuando el relator termina su trabajo y dice adelante payador, no poder hacer un relato porque se ahoga la garganta, un nudo en la garganta de la emoción. Bueno, y del retiro ni se habla, ¿no es cierto? No lo pensás, no lo tenés todavía.
1: Lo he pensado, e incluso alguien me hizo una propuesta, pero como te decía recién, a través de tanto llamado, de tanta gente que quiere tenerme otra vez en la fiesta, va sumándose y ya tengo contrato para el 2009, o sea, bueno, que no lo puedo dejar todavía.
0: Nos pone contento. Gracias, Jorge, por tantos domingos de alegría, por tantos domingos de argentinidad.
1: No, gracias a vos, Carlos, y bueno, como siempre digo yo, nos vemos en las jineteadas.
0: Jorge Raúl Aristegui, está todo dicho.
2: 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Si monta Jorge Aristegui, que es el 10 veces campeón, una en Basto y Encimera, dos con Monta de las Clinas, y pa' llenar la vitrina, siete con Grupa Azulera. Amalaya, ¿quién pudiera lucir ese galardón de que toda una nación, del más niño hasta el más hombre, ande nombrando su nombre por ser 10 veces campeón? Yo sé lo grande que sos en toda la patria entera. La 10 no es para cualquiera, para Maradona y vos. Dios, tan solamente Dios, regala esa condición que algunos llamamos don, como otros gracia bendita, que te toque una varita como al 10 veces campeón. Yo no quería en mis versos nombrar pingos que has montado, los invictos que has quitado por tu destreza y tu esfuerzo. Solo quería hallar el terzo lenguaje del corazón, porque en más de una ocasión, cuando hasta el palenque vino, me sentí más argentino viendo al 10 veces campeón. Y el día de tu retiro, triste retiro pronuncio, el día que hagas ese anuncio, tendrán las fiestas un giro. Seguro dará un suspiro de ausencia la tradición, y el cielo en su bendición otro valiente nos mande, pero ninguno tan grande como el 10 veces campeón. como un tango de Gardel, lo mismo que un gol de Diego, que asombraba con su juego hasta su mismo plantel. Eso sentimos cuando él se enorqueta un mancarrón, porque hace que la emoción hasta la garganta llegue si monta Jorge Aristegui, que es el 10 veces campeón.
3: Se va Jorge Aristegui, salió Jinetea Jorge Aristegui, señores. Ahí lo echó a la cruz, mira que pelea linda, echó para el campo lo oscuro, va jineteando, señores, tiempo.

0: Sí, señor. ¿Y cómo no lo vamos a mundializar a este hombre que ha venido a visitarnos? Tanto placer, tanto gusto siempre recibir un emblema de nuestra música regional, de nuestra música nacional, un emblema de la tierra neuquina. Tierra adentro, dicen los norteños, nosotros decimos nuestros paisanos. Así que con gran gusto, con gran placer, recibimos en los estudios a mi querido amigo el Pancho Villamán. Buen día, Pancho, ¿cómo estás?
1: Buen día, un placer estar en el programa Chinito junto a Gaby. Y también estar ante poder tener la oportunidad de saludar a esta gran audiencia que ustedes tienen.
0: Bueno, siempre es un placer, ahí mi compañera que hoy, ya, ¿sabe qué? Usted no me ve, pero yo sí, usted lo ve, y si no me mira ahí por la cámara, porque tengo justo la otra pantalla acá adelante. Pero siempre es un placer. Nosotros, yo, hace un año ya que empezamos acá.
2: Menos.
0: Un poquito menos, bueno, le voy a contar, porque por ahí va a decir, ¿cómo es que el chino? Bueno, ¿sabe que hago el programa con mi esposa? Porque como nos peleábamos tanto en la casa, bueno, nos vinimos a pelear acá. Y es una ¿cómo se dice? Como un cable
1: a
0: tierra.
1: Como una novela, debe ser.
0: Ah, sí, tal cual.
2: Sí, tal cual. Pero,
0: ya la vi y se dio cuenta usted. Usted está para el lado mío, ¿no?
2: No le conviene, mire cómo terminó el chino.
1: No sé. Porque se arreglen y yo para qué lado quedo.
2: Está medio complicado ya el conductor.
0: No, me hizo reír por eso.
1: Tiene los bolilleros jodidos. Sí.
0: Viene complicado el carro. Bueno, Pancho, qué placer tenerte por Junín. Cuánta gente con la expectativa y dirá también Sí, es Pancho, sí, lo estamos mostrando acá ahora.
1: Bueno, Chinito, muchas gracias por tu atención. Primero quiero agradecer a Rubén Bastidas que...
0: Sí, señor.
1: Que haberme traído para este certamen para poder dialogar con los chicos que se inscribieron, chicos grandes, y agradecerle que me da él también me da la oportunidad de, porque tengo que pedirle permiso, ¿viste? Porque
0: claro, sí.
1: Pero me dijo, "Va donde el chino, vaya", no, me dijo.
0: Y vio que es una cuestión de uno siempre dice, el que camina con los pasos respetuosos siempre sabe que el que lo trae, uno le debe mínimamente, ¿no es cierto?, estas cosas.
1: Un respeto y como, no sé si autorización o permiso, pero primero para la persona que me trae y gustosamente se dio este momento para que yo pueda venir a estar con vos, que también le comuniqué que es una persona que te aprecio mucho de muchísimos años. Y para mí era un gusto venir a saludarte acá y a tu audiencia, por supuesto.
0: Bueno, por supuesto, agradecemos a Rubén, entonces, a Rubén Bastía, al Centro Tradicionalista Huiliche, que además no es simplemente una visita, Pancho, sino que tiene un porqué tu visita a Julián de los Andes, ¿no?
1: Y sí, él me ha convocado a mí para hacer una charla sobre la música regional, motivar, o no sé si es la forma de decirlo, pero es para hacer una charla a los chicos a los que van a participar, de rescatar parajes, personajes, historia, que en cada paraje, en cada pueblo, en cada lugar siempre hay una historia y hay parajes o distintas cosas
0: para
1: volcarlo en este caso en la música. Que bueno, yo en una oportunidad hace un año atrás lo charlamos de que yo veía que nosotros no tenemos salida afuera, Neuquén o Buenos Aires o a los festivales, si bien hay, pero poco hablamos de lo nuestro, poco mostramos nuestra cultura, nuestra identidad, nuestros paisajes, como decía recién, lo mostramos poco, y la música es un buen móvil que viaja para todos lados. Y esa es mi idea y la de él, y bueno, está como queriendo nacer esa cosa, si bien tenemos referentes, si bien hay cultores de la música, hay varios, yo cuando empiezo a nombrar, por ahí nombro 5 de un saque y después ya tengo que pensar, ¿viste?
0: Claro, sí,
1: pero
0: sí.
1: Yo estoy de acuerdo también con la gente que hace otro tipo de música, porque uno puede hacerlo, uno hace lo que a uno le gusta y lo que puede hacer.
0: Claro.
1: Yo nunca digo, porque no hace esto, no. Los que son amigos y son así, son amigos, de verdad, yo no me fijo. En Neuquén tengo cantidad de amigos que hacen otro tipo de música y por ahí esta música la quieren o no la quieren, pero detrás de eso hay otra cosa. Yo miro también más la persona que sus bondades, su el ser buena persona.
0: Ahora, qué importante esto, Pancho, de remarcar que la música va más allá de acordes, de estereotipos, de técnicas musicales, va mucho más allá de imágenes foráneas, sino que la música, en estos casos, por lo que uno, yo estuve mirando hoy inclusive algunos posteos que hizo Rubén ahí en la página, donde uno ya empieza a ver los músicos que se han presentado y ya va diciendo, bueno, estos son paisanos nuestros. Y ya cuando los ven en la estampa nomás te das cuenta que son gente que quiere mostrar algo, que no es que viene con la intención de, quizás uno dice siempre, todos en algún momento cuando empezamos por ahí queremos ser un poquito famosos. Después ya queremos que les guste lo que hacemos. Sí,
1: claro, no, pero es lindo. No. Va, no sé, yo conozco mucha gente que son famosos, tiene más problemas.
0: Sí. Eso también, sí.
1: Por ahí me da miedo. Entonces yo hago freno, digo, hasta acá nomás, ¿no?
0: Sí, ahí está bien.
1: Pero, y sí, Chino, tenemos un color musical muy importante y el contenido, tenemos materia prima para sacar de, no sé, de donde quiera, vos mirás para los cuatro costados y tenés materia prima para hacer un tema, ¿no? Uh-huh. Muchas veces por ahí nos vamos a lo fácil, yo no quiero ofender a nadie, tampoco Chino.
0: No, claro.
1: Ningún músico que haga otro tipo de música que diga, pero bien, no, que haga cada uno lo que quiera. Y muchas veces, nosotros lo hablamos fuera recién de, uh-huh. Muchas veces con dos tonos podés decir sí. Un montón de cosas, transmitir, el asunto es que tenés que llegar a la interpretación para que el tema se meta dentro de la piel y vos puedas disfrutar de esa canción, de esa letra. Y bueno, es un trabajo, tampoco es muy sencillo, por más que sea con dos tonos, tampoco es sencillo. Uh-huh. Pero esa es la idea a lo que me trajo este hombre, de a ver si puede prender mi fósforo. Claro. Porque
0: igual ya estuviste
1: en
0: Paso Aguirre, ¿no?
1: Sí, estuve jurado
0: también hace un año ya.
1: Un año va a ser.
0: ¿Cómo fue esa experiencia?
1: Y vi lindas, todas las experiencias son uh-huh. lindas. Por ahí, aunque haya algún revés, siempre es algo para aprender. Uh-huh. No sé si decir desgraciadamente o no termina nunca de aprender uno, porque uno sí. dice, ya está, ya aprendí, ya sé, ya, ¿viste? Sí. No, pasa el día y al otro día algo nuevo, otro claro. nuevo. Bueno, y se aprende, en cada lugar que uno va se aprende, y esa es la manera de adquirir experiencia también.
2: Uh-huh. ¿No? Y usted, como yo, porque no soy música, nada, pero compañera de un músico, ¿qué cree que le falta?
0: Enojona nomás.
2: ¿Qué cree que le falta a nuestra música para salir? Así como hoy en día se escucha una chacarera, una cueca, sí. La cueca norteña, que por ahí mucha gente por ahí la critica porque dice que es de Chile, porque la cueca es de Chile, pero también tiene su arraigo en lo que es el norte. ¿Qué cree que le hace falta a nuestra música para salir? Para
1: no. Los músicos.
2: Músicos.
1: Los músicos. Los de la zona nomás,
2: sí.
1: que uh-huh. tienen que amar su tierra, sí. tienen que amar, querer su lugar. Y de esa manera, vos tenés historia, tenemos historia desde el lugar que nacimos.
2: Sí, tal cual.
1: Tenés el patio,
2: sí.
1: tenés tus abuelos.
2: Sí. Hay, la ramada.
1: Dentro de una familia hay historia. ¿Vos te acordás con qué jugamos cuando éramos chicos? El que vivía en el campo jugaba con los chivos, con el potrillo.
2: Se debe acordar, bueno, yo soy hija de la nena Neira y sobrina de Chito y de Pepe.
1: Ah.
2: Así que historias tengo
1: para contar
2: para rato. Así que viví y tuve la suerte y la dicha de vivir en el campo y de crecer con mis primos como hermanos. Y de pasar mis veranos en el campo con las guitarreadas, con la chamameteada, con la acordeón, con la ramada, con
0: nos obligaba.
2: Yo me acuerdo que yo me enojaba porque tenía, no sé si 6, 7 años, pero me enojaba porque me obligaban a bailar una ranchera, que por ahí no la sabía bailar, pero con el tiempo la aprendiste a bailar. Entonces, hoy, por ejemplo, con mi marido, después de tantos 30 años de estar juntos, Ajá. Escuchamos un valsecito, un valseado, una rancherita, y nos miramos y nos salimos a bailar.
1: Claro.
2: Porque es algo que creo claro. que
1: no fondo se debe perder. Claro. ¿Sabés dónde más te tocan esas cosas? Cuando estás en otro lugar.
2: Sí.
1: Cuando vos estás lejos de tu pueblo, de tu lugar, no sé, suena un valsecito por ahí y la sangre empieza a fluir.
0: Te acordás de tu viejito.
1: Claro, entonces por ahí, como dijiste recién, valseado, nosotros tenemos que acostumbrarnos a decir valsecito.
2: Sí,
1: valsecito cordillera, porque el valseado es
2: del litoral.
1: Y no tenemos que andar pidiendo palabra prestada, porque cuando nace acá ya es valsecito. Ya cuando nació acá es nuestro, es neuquino. Y si para que sea valsecito, por supuesto que tiene que tener el color musical y tiene que tener el contenido de acá. Entonces ese ya no es valseado.
2: Claro.
1: Ya no puede ser valseado. Y valsecito es un diminutivo del vals, ¿no? Porque se puede decir chacarerita, se puede decir cuequita.
2: Claro.
1: Pero el nuestro se dice valsecito por un costumbrismo del hombre de campo, de nuestros padres, de nuestros tíos, de nuestros abuelos. Ellos decían, tocate un valsecito, tocate un valse. Pero jamás dijeron valseado ni valseadito. Claro. Siempre son, en este caso es valsecito cordillerano, porque estamos en la cordillera.
2: Ajá.
1: Y otra cosa, Chinito, que también por ahí yo
0: sostengo la misma.
1: Claro, por ahí, Chino, yo también pido, no sé si yo por ahí si me enriedo con. Porque no hace falta que lo diga porque no tengo mucha experiencia tampoco. Pero también yo por ahí en la charla anoche comenté a las personas de que están muy acostumbrados a decir bailanta, guaina. Claro. Yo creo que nosotros siempre dijimos vamos al baile.
0: Claro.
1: Yo siempre dije, mirá, esta noche gran baile cordillerano en Junín de los Aires. Uh-huh. ¿Qué diferencia entre que vos digas bailante? Y pidiendo una palabra prestada que no es nuestra.
2: Que no es nuestra.
0: Que parte bailante histórica
1: es lo mismo. Claro, pero es lo mismo. Entonces nosotros agarramos y decimos, esta noche gran baile cordillerano. Porque el de afuera, cuando vos digas gran baile cordillerano, suena diferente, para mí suena diferente en Córdoba, en Buenos Aires, en otros lugares.
0: Sabe si exactamente dónde va, ¿no?
1: Claro, si vos decís gran bailanta campera, gran bailanta, entonces vos ya confundís a las personas. Y el decir gran baile, y por ahí, nuestras paisanas, y guaina, bueno, varias cosas que yo charlé anoche, que muchas veces digo. De 10 o 15 o 20 personas que agarren viaje 4, ya vine a cumplir acá, a Junín de los Andes. Y si no agarran viaje 3 o 4, bueno, me faltó algo a mí que no supe de alguna manera seducir, digamos, a la gente que estaba ahí esa noche.
2: Claro.
1: Y que también quiero, en lo posible, cumplirle a Rubén.
2: Claro, yo por ahí charlamos mucho y en algo que tenemos mucho en común es el tema de folclore y bueno, nuestros hijos, hay uno que hace rap, pero hace música, después el más grande sí también toca la guitarra y la más chiquitita canta y también se sabe todas las marchas y todo, le encanta.
0: ¿Esa lo le gusta que es, San Martín?
2: La historia de San Martín se la conoce, tiene 8 años y se la conoce y reclama por qué no hay una plaza de Juana Azurduy.
0: Está enojada con España, con los españoles ahora. Porque
2: sí, está enojada. Entonces, el otro día nos preguntaba por qué no había plazas de Juana Azurduy. Y creo que también uno como papá tiene que enseñarle a los hijos a mamar esto de...
1: Claro.
2: De nuestras raíces. Y se enojó mucho cuando escuchó una canción que era, no sé, era una canción moderna que la habían hecho chamamé.
1: Claro.
2: Y me dice, qué fea, ¿por qué? Dice, claro. Hacen esas canciones que, sin ofender a ningún grupo, ¿no? Sí, no sí. Obviamente, toman estas canciones que están de moda y las transforman a chamamé.
1: Claro,
2: o a...
1: un tema de Luis Miguel, por ejemplo. Sí. ¿No es cierto? Y lo un tema de Chabela Vargas.
2: Sí.
1: Lo transforman en chamamé. Y bueno, lo hace Lázaro Caballero, pero Lázaro Caballero primero lo suyo, porque él ya con esa consagración que tiene, puede hacer.
2: Puede hacer, claro.
1: Pero él primero Formosa, todo el Chaco,
2: todo
1: eso primero,
2: sí,
1: ¿no es cierto? Y después vos te das un recreo, pero vos tenés que primero...
0: lo tuyo.
1: Claro.
0: Primero lo tuyo.
1: Claro.
0: Hay algo que estás tocando ahí que es tan importante, porque Además ellos
2: saben, no cable.
3: Justo estaba
2: jugando con el cable.
0: Qué bacana, me estoy mandando. No, un tema muy muy profundo esto de que cuando el artista sube un escenario sea el lugar de donde viene, ¿no? O sea, que ese artista de alguna manera sea con la canción, sea con la voz, con la interpretación. Bueno, a veces, también me ha tocado encontrarme a veces en algún lugar, nunca me olvido nuestro primer viaje al Cosquín, allá por el 2001, nos metimos en una peña y apareció un tipo de gorrita, ojota y pantalón corto, aparte hacía mucha calor, pero vos decías, este debe ser un rockero, y empezó a cantar unos estilos en el medio de la peña donde estaban todos bailando chacarera, que vos tenés que frenar un malón de gente. Habían 300 personas bailando chacarera, samba, y un tipo agarra con una guitarra y empieza a cantar un estilo.
1: Claro.
0: ¿Y claro. qué hace la gente? Porque vos decís, lo primero, se van todos los miércoles. O sea, porque como venía, era una fiesta y un tipo se puso a cantar estilo. Estilo, milonga, recitado, y no lo dejaban ir.
1: Sí, pase.
0: Porque
1: pase.
0: El tipo tenía una potencia en transmitir lo que él era. Que trascendió, digamos, trascendió el lugar, el momento, y eso no todos lo tenemos, digo, porque a veces uno le puede hacer mucho esfuerzo, pero viste que no todos tenemos lo que tenés vos, lo que tiene Atilio, lo que tienen cantores que sean músicos, que sean consagrados, Luisa, son distintos, son de alguna manera ustedes el estandarte de esa historia, esa raíz, que hay que mostrarla. Porque en la última de las circunstancias, yo digo siempre, ¿no? No es lo mismo el chico que nunca lo vio, que el que lo vio y puede decir, me gusta o no me gusta, pero lo vio, lo conoce. No se lo tenemos, no tenemos que permitir que eso se lo esconda a nadie, ¿no? Cuando digo, se lo esconda, porque a veces a los medios le queda más fácil, o al que difunde, le queda más fácil difundir lo otro, que es más popular, que un poco poner las bases también sobre estas cosas en algún momento, ¿no?
1: Y sí. Y bueno, viste que bueno, muchas veces las cosas sencillas muchas veces parece que no, pero tienen peso. Eso es lo que acabas de decir vos, un estilo en donde ni donde está todo chacarera, baile, jolgorio, y vos sí, aparece una persona así, y bueno, hay algo en esa persona que puede lograr frenar eso y para que lo escuchen. Y bueno, un poco eso también lo que uno busca, que yo lo que digo, busco alegría también, no
0: que es patrimonio nuestro,
1: claro, que no somos tal, porque yo las veces que he ido a Buenos Aires siempre dicen que somos muy tristes, muy opacos, sin brillo, y le digo, y por ahí han venido a algunos lugares o cosas que en algunos, no sé, voy a contar una anécdota, en varias oportunidades fui a trabajar con gente de la política, ¿no? Nos llevaban a ciertos lugares. Yo no pertenezco a ningún partido político. Si, bueno, me contratan, voy, porque es parte de mi trabajo. Está en bien. Ese tiempo, ¿no? Sí, ahora hacen 20 años que yo no subo un escenario, chino. Y, bueno, nos llevaban para que toque. Tocamos nosotros, están todas las autoridades, que muchas veces son 10, 15 personas, están todas paraditos ahí la gente. Nosotros tocamos, te digo que nos rajamos los dedos tocando y no salía nadie a bailar.
0: Te miraban, ¿no?
1: Claro, decían, ¿qué pasa? Y vamos otra. Y Daniel me miraba y yo lo miraba a Daniel y no pasaba nada. Bueno, las autoridades no sé qué, hacen unas palabras más, ¿viste? Hacen en la entrega lo que iban a hacer entrega y se van. Y bueno, nosotros justo yo decimos, vamos a tocar el último tema y lo vamos. Y no sabés que cuando se fue esa gente...
0: Se largó.
1: Es que muchas veces se inhiben o no están acostumbrados a la gente de la ciudad, pueblera. Entonces, por ahí, esa gente que ve eso cree que somos así. Pero en realidad es por respeto, no porque seamos... es un respeto que tenemos nosotros hacia la gente que está ahí en ese momento. Pero somos alegres y divertidos como en cualquier punto del país.
2: Sí, totalmente. Sí. ¿Puedo leerle algunos mensajitos llegó? Dice, bueno, mi mamá ahí, nena, le dice, bien ahí, se dice rancherita, valsecito, le mando un saludo grande a don Pancho, gracias por hacernos bailar con su hermosa música.
1: Muchísimas gracias.
2: Después tenemos, dice, Hola prima, decirle a Pancho que salude a su nieta Cielito Villamán en su cumple, que todos estamos escuchándolos, un gusto verlos y tenerlos.
1: ¿Tenemos que Cielito está acá?
2: No sé si está, pero
1: sí,
2: Marito Rodríguez, perdón.
1: Le mando un abrazo grande a mi nieta y bueno, que los cumpla feliz, que es esa hermosa bebé, que la amo, la quiero. Y bueno, estamos en comunicación.
0: ¿Sos de esos abuelos? ¿Cómo sos con tus nietos?
1: ¿Cuántos
0: nietos?
1: Más, medio pesado sos. Sí, le digo.
0: ¿Un cosas. Ratito nomás?
1: No, hasta que se cansan, pobrecita. Y ahora tengo mis otros nietos en mi casa que me están esperando, que es Laureano Villamán y ¿cómo es?
2: No puede ser que me vaya a olvidar. No pasa nada.
0: Y el otro ese.
1: La otra.
2: Y el más chico.
1: Lilén. Los amo a todos, los quiero con toda mi alma y ellos saben que cada vez que estamos juntos es puro amor lo que puedo darle, regalarle, los quiero mucho.
0: Te mandan, Laurita también, las chicas de la tablita te mandan mucho.
2: Sí, eso iba a leer. Uh-huh. Dice que no alcanzó a escuchar. Dice, ¿cómo se dice? Baile chamamecero, bailanta chamamecera, porque no alcancé a escuchar. Ni bailanta, ni...
0: Baile cordillerano.
1: Baile. Claro, baile. Esta noche voy al baile. Esta noche gran baile cordillerano, claro. En Junín de los Andes. Claro. ¿Por qué? Porque tenemos un término propio, acá siempre se dijo baile, no acá en Junín de los Andes, en Neuquén.
2: En Neuquén.
1: Claro, yo desde chico escucho baile. Entonces, ¿por qué copiar palabras de otro lugar? ¿No es cierto? Como guayna, por ejemplo.
2: Sí.
1: Y bueno, hay un montón de cosas. El sapucay ya no lo sacas más, ¿no? Porque es sapucay. Pero el sapucay, el verdadero sapucay no se pide, el sapucay nace solo. Es como decir llorar. ¿Cuándo llora uno? Llora cuando tiene tristeza. O muchas veces lloras de alegría también. O
0: cuando es de boca.
1: Y el sapucay también es lo mismo. Sí. Y el sapucay es lo mismo. Viste que ahora se dice, che, a ver, sapucay. ¿Viste? Pero ya hay un sapucay artístico, ¿viste?
0: Claro, sí,
1: claro, sí. Un sapucay artístico. Pero, bueno, como quería rellenar, viste, no, el verdadero sapucay es de tristeza, es del hombre que está en el campo, que tiene una pérdida familiar o tiene una alegría y está solo, suponete, y el sapucay nace solo. Y por eso lo comparo con el llanto, con el llorar. Muchas veces vos lloras sola en tu casa o cuánta gente llora, nadie te dice a llorar.
2: No, sino
1: es lo mismo, entonces... El sapucay tiene que nacer solo y el llanto muchas veces nace solo, quizá muchas veces encerrado en la casa por ciertas cosas. Y bueno, eso no es una obligación, eso lo toma quien quiere. Si ven que lo que uno dice tiene razón, me gustaría que empecemos a decir baile.
2: O sea,
1: baile, en vez de decir bailanta, baile.
0: Así que ahora lo agendamos eso.
1: Sí, claro, y mucha gente lo va a criticar o lo va a ver mal, como recién me preguntaba Gaby de la música del norte, que lo comparan con música chilena y qué sé yo.
0: Pero es una cuestión, es más, hasta territorial, ¿no?
1: Claro, aparte esta gente, la gente del norte neuquino siempre escuchó Radio de Chile. Sí. Pasa lo mismo.
0: Nosotros también, ¿eh?
1: Claro, pasa lo mismo, Chino y Gaby, pasa lo mismo en Jujuy.
0: Claro.
1: ¿Cómo diferenciás vos como músico podés diferenciar una cueca boliviana a una cueca de jujeña? Es difícil, ¿no? ¿Por qué? Porque están pegados.
0: Claro.
1: Por ejemplo, no sé, escuché una ranchera de Brasil y vas a ver que están muy parecidas a las nuestras.
0: No, vamos a ir más lejos, o sea, ni tan lejos. Uno se va a Chubut, Santa Cruz, y del lado de Chile son los chamamés son...
1: Igual,
0: como nosotros.
1: Claro, y la vestimenta también.
2: Han
1: agarrado la vestimenta también.
0: Sí. Y el sombrero.
1: Claro, pero siempre tenemos un color diferente, ¿no? Uh-huh. Capaz que voy a hablar una macana, pero tanta macana que he hablado en mi vida. una más. Para mí la cueca que hace Atilio Alarcón es la... Bueno, alguien me irá a corregir también porque sigo aprendiendo. Y si alguien me tiene que corregir de buena manera, que me corrija. Para mí la cueca del norte neuquino es la que hace Atilio, que tiene primera y segunda y que viene de la sama cueca.
0: Claro.
1: Pues fíjate que Atilio tiene dos estrofas, estribillo, dos estrofas, estribillo.
0: Sí, sí,
1: ¿no? Y muchas veces es la cueca de un pies que yo la considero cueca chilena. Y si la hacen en el norte neuquino, está bien, porque ellos también...
0: Sí,
1: es una herencia que quedó.
2: Claro.
1: Así que, pero también esas cosas, también uno tiene que aprender mucho para decir. Es lo que me parece a mí que no estoy, creo que no estoy diciendo
2: igual
1: nada.
2: Que las cantoras, claro. Las cantoras también, muchas veces dicen, son chilenas.
1: Claro.
2: Porque también del lado de Chile existen las cantoras que
1: son es una herencia que queda ahí y pasa a ser parte de la cultura del norte neuquino.
2: Claro.
1: El norte neuquino yo considero que son los que más llevan su identidad por la forma de vestirse, por la forma de hablar, y vos vas a encontrar muchos cantores y cantoras en el norte neuquino que en el resto de Neuquén.
0: Coincidimos.
1: Entonces,
0: y sobre todo con esa identidad.
1: Claro.
0: Yo nunca me olvido.
1: Por la forma de vestirse, por la forma de hablar, y vos vas a encontrar muchos cantores y cantoras en el norte neuquino que en el resto de Neuquén.
0: Coincidimos.
1: Entonces,
0: y sobre todo con esa identidad.

0: Blasken, canciones de ahora estamos Las Cuecas, Mi Arroyo, canciones de Neuquén, de amigos que también escribieron de Neuquén, y después le metíamos un poco, como vos decís, de diversión al show, porque
1: claro,
0: de pronto cuando va a un grupo también hay una expectativa con eso.
1: Claro, yo sí, Chino, ya ves que te aprecio mucho, y lo que he dicho también, mis amigos, los que yo aprecio, todo está bien, ¿viste? Me interesa la parte humana. Pero vos te tenés que comprometer conmigo que algún día en tu conjunto vas a hacer una ranchera y un valsecito cordillerano. ¿Por qué? Porque cuando bailan gato, chacarera, cueca, está dentro de, si sí, vos le pones un valsecito cordillerano,
0: lo bailan,
1: y le ponen, entra en el grupo.
0: Sí.
1: Y eso de hacer arroyo, de mi pago y todas esas cosas, entra en el ritmo patagónico. Chubut tiene mucho, yo estuve...
0: quedan parados por ahí, ¿viste? Porque cuando vos arrancás, nosotros acá hay mucho, hay muchos grupos de danza ahora, y han arrancado, ¿viste? Con chacareras, bailando mucho, porque chamamé ya sabemos que tenemos, valsecito, valsecito no tanto, yo eso lo critico a veces porque los músicos hacen mucho chamamé, y el valsecito también, yo totalmente pasa toda la noche bailando valsecito y paso doble.
1: Es nuestro, sí.
0: Eso es para mí. Sí. Pero no pasan mucho los grupos, ¿viste? No interpretan tanto. Bueno, tampoco soy de, no vamos tanto a los bailando, a los bailes.
2: Casi.
0: Nos vamos tanto a los bailes.
1: Claro.
0: Pero nosotros ahora empezamos a cantar y estamos preparando. Sí, venimos pensando hace rato, estamos preparando unas canciones de mi viejo, ¿viste? Que también son valsecitos.
1: Sí,
0: porque también
1: les va a quedar muy lindo, Chino, les va a salir muy bonito, porque uno muchas veces, no sé cómo.
0: Pero yo te voy a comprometer que nos va a tener que venir a acompañar en una primera guitarra, o vas a tener que.
2: Oh, el acordeón.
0: Vos me comprometiste. No,
1: toqué el acordeón. Toqué el acordeón, grabé varios temas, pero después me quedé muy corto, ¿no?
0: Vos me comprometiste, ahora te acabo de comprometer.
1: Sí, sí, sí. Con la guitarra, sí.
0: Sí,
1: no tengo ningún problema.
0: Vas a venir con la guitarra, sí.
1: Sí, sí, te acompaño el conjunto. No tengo ningún problema.
0: Vamos a hacer
1: algo de dos tonitos, tres manos.
0: No.
1: Hasta ahí llego.
0: No,
1: si no me canso.
0: No, bien campero.
1: Sí, de vuelta y vuelta, como tiene que ser.
0: Sí,
1: Chino. Lo que pasa es que de a poquito vamos arrancando, Chino. Si vos tenés, como te dijera, si no tuvieras condiciones, pero vos tenés condiciones sobradas. Ustedes, todos los muchachos que ya los he escuchado, tienen condiciones sobradas. Entonces ahí los voy a arrinconar, los voy a comprometer.
0: Sí, encantado.
1: Pero tampoco, si no se hace, no hay ningún problema.
0: Y si también, y si querés pasarnos algo de eso que tenés ahí guardado, que me pasaste la otra vez.
1: Eso no está en ningún disco.
0: Podemos sacar algo de eso.
1: Sí, tengo que, me falta terminarlo. Ahora vamos a grabar un disco con Daniel de varias cosas que quedaron colgadas. Y estamos ahí patinando, ¿viste?
0: Quería contarles esto, porque por ahí te iba a preguntar más concretamente, porque la gente va a decir, Pancho viene también trabajando en una compilación de no sé si es de composiciones, de canciones a guitarra, ya hace tiempo que viene trabajando en esto, y bueno, siempre le está faltando, y siempre le pregunto, ¿y ¿Cuándo lo tenemos?
1: Sí, quiero grabar en guitarra para diferenciarlo un poco del valseado, viste que con el acordeón parece que todo fuera valseado. Entonces, de esa manera, de ese tema que yo te pasé el otro día, está claro que eso no es un valseado.
0: Claro.
1: Porque el color musical y el formato que tiene es muy diferente, no tiene nada que ver. Eso es nuestro, totalmente nuestro, y lo aprendí de mi tío Eugenio, por eso se llama el tío Eugenio. Ese tema se llama el tío Eugenio.
0: Sí, sí.
1: Ese lo aprendí de mi tío. Y ese no está en ningún disco, y bueno, te lo di la vez pasada, y bueno.
0: Y ahí lo estuvimos difundiendo bastante.
1: Muchas gracias.
0: Por acá lo tengo guardado también,
1: Bueno, vamos a compartir. Bueno, ahora estamos en vista de hacer por lo menos 5 o 6 temas más en guitarra solamente. Bueno, eso sería de darle un color musical de lo que yo he visto y lo que... como tus tíos, el que tocaba la guitarra, el Pepe, que lo hacía de una manera muy diferente también. Bueno, todas esas cosas uno que no es fácil tocar así con los pulgares para abajo y los dedos hacia arriba.
0: Claro, sí, sí. La

0: Es una técnica que tenían de ellos y muy propia nuestra.
1: Y aparte los dedos, fuerza, claro, ¿viste? Fuerza los dedos, ¿viste?
0: Sí, mira, para mí, claro.
1: Aparte, si vos se le sumabas, por ejemplo, yo siempre porque yo tengo una memoria muy visual tengo un recuerdo muy presente de alguna vez, por ejemplo, cuando tocaba, alguna vez escuchaba, por ejemplo, a mi tío Cristóbal Barriga. No sé si alcanzaste a conocerlo.
0: No, capaz que sí, pero no.
1: O a Paulino Noboa, por ejemplo, que tocaban la acordeón. Y era tiririri, tiririri, y era el mismo valsecito. En tres teclas, subían un poquito, una verdulera, pero amanecíamos con eso, el chonchón. Y a veces agarraba la guitarra, y la guitarra es esa que había delante. ¿Ves como ahora que vos? Viste que están calibradas, que ya vienen. No, eran guitarra con cuerda de 5 años y las tenían que hacer sonar ahí. Entonces, tenían una fuerza los dedos para que cada cuerda suene y apretaban fuerte, para ver si las cuerdas tenían medio centímetro, viste, arriba del mástil. Todas esas cosas, todas esas vicisitudes, esas dificultades que tenían los músicos que se hacían músicos autodidactas porque... Era porque escuchaban en la radio, y a veces la radio que escuchaban era la de Chile. Entonces aprendían esos valsecitos de ahí y esperaban el programa de Radio Nacional para ver a qué hora era el folclore. Entonces todas esas cosas forman
0: nos identificamos con esa música. Yo por lo menos me identifico con eso y soy un agradecido al que me entiende, al que comprende lo que uno, como uno, yo, ¿no? Soy medio durito por ahí para explicar cosas, pero muchas veces el que te entiende, yo voy en coche, porque puedo avanzar.
1: Claro.
0: Sí. Me ha tocado hacer reportajes donde la tengo que remar y entro a dar vuelta. ¿No?
1: ¿De qué estamos hablando?
0: Porque me preguntan, a ver, exprésese, ¿viste?
1: Claro.
0: ¿Y por dónde arranco, viste? Pero cuando la gente, yo siempre digo que el periodista o el conductor que te va a hacer un reportaje tiene que escuchar algo tuyo. Si vos vas a entrevistar a una persona que te dicen, Chino, ¿puedes hacer el favor de entrevistar a esta persona? Y vos decís, no la conozco yo, pero ¿me podés hacer el favor de entrevistar? Claro, pero vos vas a agarrar algún disco, alguna cosa, y te va a informar qué hace esa persona.
1: Entonces, más ahora que...
0: entonces vos lo vas a entrevistar y le vas a consultar sobre cosas que él hace. Pero que el otro, a mí me ha pasado gente que no escuchó nunca la música nuestra y me dice, mire, yo su música nunca la escuché, pero me dijeron que lo tenía que entrevistar, iba a ser un placer, un gusto, pero ahí hay que remarla con una persona que no...
1: Se tiene que conocer y...
0: O por lo menos informarse.
1: Le vas tirando como para que te pregunte.
0: Claro, mirar, escuchar un dos o tres temas o leer un poco de...
1: Pancho, te saco un poquito de este hoy, pero siempre me gusta hablar de este tema, pero me gusta por todo lo que representa y por todo lo que significa... el hombre detrás del músico y siempre me gusta preguntarte por tus hijos. Recién hablamos un poquito acá atrás, pero también me gusta compartirlo con la gente, porque Daniel, porque Darío también siguen, no es que están apartados de la música.
0: No, Daniel está enseñando acordeón a piano y acordeón verdulera y guitarra, bajo, ya agarró todo el combo, ¿viste?
1: Claro,
0: se metió a lo
1: hondo. Director de orquesta.
0: Sí, tiene aproximadamente 50 alumnos.
1: Ajá.
0: Y
1: ahí siempre en Valentina está.
0: No, en Vista Alegre.
1: En Vista Alegre.
0: En Vista Alegre. Y le va muy bien le va. Inclusive ha tenido trabajo en la municipalidad y por ahí, bueno, lo ha dejado porque le rinde más trabajar en forma
1: particular.
0: Uh-huh. Le va muy bien. Y bueno, ese uno. Y Darío, bueno, con el tema de la pandemia y todo eso, él era impresor, se dice, que trabaja en imprenta, que hace los talonarios.
1: Sí.
0: Bueno, se fundió y bueno, anda a tratar de ferretero y también está enseñando guitarra y tiene un dúo ahora con su nueva esposa, se separó también, viste, así que agarró otro rumbo. Y con su nueva esposa posiblemente van a venir el puestero. Y bueno, están haciendo muy lindo, le voy a decir que te envíe.
1: Que me mande material.
0: Que te mande material y que si podés charlar con él también.
1: Por supuesto.
0: Y bueno, así lo conocen también en la parte musical.
1: Uh-huh.
0: Eh, Y Diego es maestro, mi hijo más, el mediano, es maestro, es director de una escuela, ahora está con descanso de... de las vacaciones y descanso mental también, uh-huh. porque es un trabajo, vos cuando sos maestro o doctor, ingeniero de vocación, uh-huh. es en este tiempo es muy complicado porque vos te volcás de verdad a ser maestro, te volcás de verdad a ser un doctor, un buen enfermero, y después está el otro que le da lo mismo, lo atiendo, no lo atiendo, si tomo mate, no atiendo a los chicos, hay de todo.
2: Es aquel que hace parte de su vida, lo hace con vocación, y con el tiempo te termina afectando.
0: Te termina afectando. Vocación es el que más peso lleva, digamos.
2: Lo digo por con conocimiento de causa, porque mi hermana también, ahora jubilada ya, fue directora de escuela, una escuelita rural. Así que conozco de lo que está diciendo y bueno, supongo que también tiene que ver con eso.
0: Pasa en todos los sentidos, en el músico, en todo. Cuando vos sos de vocación, siempre tenés que hacer más fuerza para avanzar. Sí. Siempre tenés gente en contra. Siempre y cuando haces las cosas bien también tenés algunos palos en la rueda. Pero yo eso ya lo aprendí también, de que cuando vos te empiezan a criticar del mal, y vos sabés que estás haciendo bien, esa persona te está envidiando, o esa persona te quiere volcar. Entonces, uno con el tiempo tiene que aprender que cuando vos vas bien y te ponen palos en la rueda, vos tenés que seguir, porque vos vas bien. Está mal.
1: Sí, sí.
0: Pero bueno, ahí sería mi hijo, después tengo señora también.
2: Sí, ahora dijo que
1: ¿te dio permiso?
2: La señora le dio permiso.
0: ¿No? Sí, no, mi señora siempre, pobre.
1: ¿Cuántos años, Pencho?
0: Mi señora tiene como 80.
1: No, con la compañía. Mirá que está grabado esto, te aviso.
0: No, mi señora, mirá.
2: ¿Cuánto hace que están juntos?
0: ¿Cuánto hace que estamos juntos? Y 52, 53 años más o menos. Ajá. Y siempre... Qué coraje, pobre yo.
2: Nosotros llevamos
0: 30
2: y
0: mire. Bueno, y mi señora pobre, no digo pobre porque, bueno, ahora tiene, hace un año que está con problemas de salud, agarró todos los, tiene diabetes, tiene el pulmón complicado, ahora ya terminó con lo del corazón y le quedó a media el corazón, tiene un problema con las varices, y estamos ahí en la lucha. Está bastante jodida y estamos en la lucha de... Pero ella está de buen ánimo, está estable. Y ella ha sido un puntal para nosotros con la música. Es la persona que nos despide con una sonrisa, un beso. Habló del tiempo que nosotros teníamos el conjunto, porque yo estoy hablando 20 años. Claro. Como te dije, Chino, Gaby, hace 20 años que no subo un escenario.
2: Y ¿por alguna promesa?
0: No, porque no se armó mal conjunto.
2: Ah.
0: Y gente para trabajar con el conjunto o para salir de gira, músicos buenos hay, lo que no hay por ahí es responsabilidad.
2: Claro.
0: Sí, cuesta un poco. Músico encuentro, pero tiene que estar dispuesto a viajar a, no sé, al sur, o viajar a Esquel, viajar a Comodoro, son 2 o 3 días de viaje, ir, volver, y sobre la marcha agarrar otro festival, que así fue como los manejamos nosotros.
1: Claro.
0: Y ahí no conseguí, tenés que ser respetuoso. Mis hijos, yo puedo hablar, pueden tener muchos defectos, pero que son buenas personas. O sea, no son personas que te van a ver dónde te pueden embromar, en dónde te pueden
1: y la conducta,
0: sacar,
1: ¿no?
0: En un claro. Entonces, siempre. Yo también hablaba con los muchachos anoche que la conducta tiene que estar arriba del escenario y abajo del escenario, ¿no? Porque si vos arriba del escenario sos un capo, la gastás con el acordeón o con la guitarra y con la voz, y abajo sos una basura, no sirve la artista. No. Tenés que ser la conducta en todo sentido. Así que bueno, eso, y bueno, de mi señora tengo que hablar lo mejor, sí, lo mejor. Y a lo último...
2: Escuchaste pigue, ¿no?
0: tengo que hablar lo mejor, y bueno, yo siempre estuve con Darío y Daniel. Tuve algún músico en alguna oportunidad, que fue el Gordo Copelo, que era el músico de Coco Díaz. Y tuve otros músicos más, y Y también todas las salidas fue experiencia, fue aprendizaje, con el músico, con el Gordo también fue aprendizaje. Lo admiré, lo lamento su partida, porque era un hombre que me reconoció mucho, me hizo sentir artista, no sé, me hizo sentir bien. Siempre que íbamos por ahí y había que arreglar el sonido, le preguntaban al Gordo, ¿qué le parece Don Copelo? No sé, dice, pregúntele a Pancho, dice, porque yo soy músico de Pancho. Y con la trayectoria que tenía.
1: Claro.
0: Entonces yo me inflaba, ya me agrandaba también, claro. Ya también me agrandaba un poco, claro. Lo miraba al tipo que le preguntó al Gordo. Ah, a mí me tenía que preguntar.
1: Yo soy el músico.
0: Y cuando íbamos a la grabación, lo mismo. ¿Qué le parece a Don Copelo cómo salió el tema? ¿Viste? Claro. Entonces, no, dice, le tienen que preguntar a Pancho. Entonces, eso fue muy lindo, no me olvido nunca del Gordo. Y son personas que van a vivir conmigo hasta el final por la humildad que tienen y todo lo que la experiencia que me han dejado.
1: Pancho, no te quiero, te cuento que ya son las 2:20.
0: Bueno, me tengo que ir.
1: Sí, sí, porque no quiero cumplir también, sé que te están esperando para almorzar, pero
2: ¿qué, con qué lo van a esperar?
0: No sé. Sorpresa.
1: Mire, a ver, yo voy a apostar por un pucherazo, me parece.
0: Y si no,
1: yo
0: sí.
1: Yo calculo que va a ser un pucherazo.
0: Ay, me
1: parece. ¿Cómo convivís con las redes sociales, con la información de hoy? ¿Consumís un poco de música de ahí? ¿Buscás? ¿Investigás? ¿Indagás?
0: No, pero si quiero indagar tengo que recurrir a mis hijos. ¿No? Claro. Mi señora me gana un poquito en eso, así que cuando ella pueda mete la pata por ahí, o sea, desarreglamos el teléfono y entramos a pelear, viste, yo te dije, ¿viste? Pero al rato nos abuenamos y las reconciliaciones traen otras cosas.
1: Se ponen buenas.
0: Por ahí nos acostumbramos a pelear para que reconciliar.
1: Claro.
2: Es lo que no entienden los Figueroa, yo le digo siempre. Lo peleo, pero no capta no. La onda.
0: Bueno, ahora ya sabes.
1: Es que mire, el otro día quise saltar y me salió mal, así que ahí me tienen.
0: No, muy poco, Chino, con eso y por ahí cuando necesito algo tengo que recurrir a mis hijos. Y o algún amigo que por ahí me ayuda, me da la mano. Pero no soy mucho de meterme en eso, no, porque, no sé, no me llama la atención. Eso es así de simple.
1: La radio y el televisor.
0: La radio, el televisor y después el teléfono, mensaje y ver algo en YouTube, sí. No sé si eso es lo que me preguntaste o no.
1: Sí, sí.
0: Ah, YouTube, sí. Eso
1: viste
0: sí.
1: Que uno encuentra mucho por ahí. Yo a veces me pongo a navegar así, voy buscando. Cuesta ubicar un lugar donde haya. Hasta hace un par de años atrás habían hecho la biblioteca cultural del Neuquén, que era, vos entrabas ahí y encontrabas música de todos los géneros, pero solo de autores, compositores, gente que estaba en Neuquén, que habían hecho una convocatoria en algún momento, pero no puedo acceder, por ejemplo. Entonces cuesta, vos tenés que ir googleando, porque a ver, no, de pronto pones Pancho Villamán y te aparecen todo lo que han ido subiendo, y ahora esta entrevista va a estar también, te aviso, porque estamos grabando.
0: Muchas gracias.
1: Y
0: cortalo, lo metí mal.
1: Y también pero por ahí uno quiere indagar más sobre buscar, porque hay tanta gente que sube cosas, hay músicos así. Yo tuve la última oportunidad, Nelito estaba en vida y fuimos a participar en Precosquín en Zapala. Y llegó un muchacho que era de Icalma, creo que era él. Un paisano nuestro, pero un paisano que salía de la casa con la guitarra nomás, vos lo veías. La musicalidad que tenía ese hombre, por Dios.
0: Claro.
1: Porque aparte era un erudito de la música.
0: Claro.
1: Él había sido autodidacta, pero ¿cómo un hombre que es autodidacta octava las cuerdas,
0: claro,
1: y a un oído perfecto, como es un autodidacta que tiene esa sensibilidad en los dedos? Es un erudito de la música, claro. La verdad, y nunca más lo pude encontrar. No, o sea, de hecho, me enojé con el jurado, porque hicieron pasó un muchacho que se parecía mucho a Abel Pintos, ¿no? Muy bueno también, pero a este hombre Me enojé ese día con el jurado y le dije, capaz que por eso no nos dejaron pasar a nosotros también.
3: Quedaron afuera
1: por eso. Capaz que por eso, pero le dije, ¿cómo no ven ustedes que ahí hay tanta autenticidad y es un erudito el hombre ese? No tiene, ¿ustedes creen que baja, que ustedes creen que hay una escuela de música, una facultad, que este hombre va a todos los escenarios, a todas las piezas? Debe cantar en su casa y en la escuela. Y viene acá y miren lo que hace, yo no podía creer, ¿no? Pero...
0: Claro, porque muchas veces los jurados no son idóneos en el tema. Sí.
1: No valoran ese tipo de cosas.
0: No, y no saben muchas veces.
1: Claro.
3: Hace poco, no sé si usted escuchó que hicieron los premios Verbel, donde, mandaban de todos lados de lo que es la región patagónica. Y, yo lo voy a decir, no tengo pelos en la lengua, la verdad que lejos de lo que es lo que sería la raíz de don Marcelo Verbel, de los hermanos Verbel, que bueno, más allá de, tienen su estilo, tienen todo, pero ni siquiera un poquito reflejaba lo que es la neuquinidad, lo que es la Patagonia. Y yo, de hecho, en un posteo donde ponen el premio al cantor popular, una piba que cantaba de todo menos algo que sea, digamos, nuestro, que sea de nuestras raíces. O sea, yo soy muy crítica en eso y me molestó mucho porque la pusieron como que era lo popular, porque las redes sociales la eligieron. Sí, vos podés tener mucho, claro, vos podés tener muchos seguidores, pero no podés ser algo que identifique la raíz de la Patagonia, lo nuestro. O sea, ponelo en el medio del campo, claro, donde una persona lo quiere escuchar, lo quiere bailar, ¿qué va a bailar? Sí. ¿Qué va a escuchar? Sí. ¿Lo cambia? Sí. ¿O lo apaga? Sí. Entonces, en eso le comentaba a Figue, le decía siempre, pensé, y la verdad que me sentí un poco defraudada con esos premios, porque pensé que iban a ser un poco más el reflejo de lo nuestro, que nada tenía que ver con lo nuestro, porque eligieron cualquier cosa menos...
1: Está bien, pero bueno, por ahí lo que pasa que
3: es la mirada de cada uno, claro, ¿no?
1: No, pasa que no es
3: como
1: la
3: usted dice,
0: uno se expresa, claro.
1: Sí. Pero no es la finalidad, yo tampoco lo voy a comprometer ahí a Pancho en una opinión de esto porque si no lo pudo ver no. Pero no. sí el hecho de que por ahí por ahí quizás no es tanto la finalidad, sino la finalidad del certamen en sí era, bueno, esto es todo lo que tiene Neuquén.
3: Claro.
1: O sea, yo no logré interpretar que sí. Esto es de Neuquino y va a mostrar lo que es Neuquino. No, esto es lo que tiene Neuquén. De hecho, claro, hay rubros de rock, de un montón de cosas. No, yo particularmente por ahí, en el concepto, coincido plenamente con mi compañera, que por ahí debería, yo creo que debería haber un ítem que se dedique dentro del certamen que hable de ese, en ese sentido. Que sea, bueno, está todo bien, pero esta partecita habla de la identidad neuquina, entonces acá vamos a poner un énfasis distinto. Después vamos a condecorar, a reconocer a todos los demás géneros y las demás expresiones porque son lindas, porque gustan, porque tienen argumentos, porque tienen contenido, etcétera. Pero bueno, pero entre muchos argumentos vamos a fortalecer la identidad neuquina. Por ahí, qué sé yo, como una cosa, como un ítem en particular. Pero no te voy a meter en esta, Pancho, porque vos acá no es necesario. Al contrario, sí agradecerte esta presencia, esta distinción, esta amistad que siempre que estás por Junín, a veces, pocas veces, podría decirlo también, pocas veces nos hemos encontrado, todavía no hemos podido compartir algo juntos. Ya vamos a... Cuando vengas a grabar ahora...
0: Cuando te acomodes ahí...
1: Cuando grabemos ahora... ahora cuando grabemos el balsecito... Ajá. Ahí, ¿el valse?
0: Vengo.
1: Ahí vamos a...
0: Sí, valse o valsecito está bien.
1: Yo me quedo siempre el valsecito, pero porque el valse... Claro.
0: Es un diminutivo, porque muchas veces decir el valsecito no tiene... No es como decir chacarerita, cuequita.
1: Sí, sí.
0: No, pero el nuestro
1: el valse.
0: Es valsecito o valse... Valsecito por costumbrismo del hombre de campo, de nuestros abuelos, de nuestros tíos, de nuestros padres. Es un costumbrismo que lo queremos mantener. Así de simple la, la respuesta. Es el costumbrismo del hombre de campo, cordillerano o neuquino, que queremos mantener nosotros.
3: Como lo decía la crucita de Antoine, claro, ¿se acuerda? Sí, que sí, hizo sí, el primer festival del Valsecito.
1: El músico de...
0: Y muy... Bueno, hizo mucho y bueno, y uno puede colaborar desde cierto lugar también en lo que puede, y yo con ella colaboré dentro de lo que pude, lo que más pude hice por ella. Y por no por eso, por otra gente también, por todo. Claro. Y bueno, y ahí vamos y seguimos en la lucha todavía con el Valsecito. Yo no lo voy a aflojar hasta el último día. Y por ahí agradecidos a ustedes también, que por ahí siento que reconocen las cosas que uno dice. Veo que me entienden, así que con eso me alcanza y me sobra.
1: Bueno, Pancho querido, un gustazo. Bueno, no mucho. Quiero robarte más, ahí ya está viniendo el traslado. Un amigo nuestro también te va a ayudar, de Pascual Vicente. También alguna vez siempre también tenía conductor de radio. Te cuento que en Junín armamos un grupo de WhatsApp. Mira, escucha esto. Como somos tantos los guitarreros que hay cantores, dijimos, che, pero ¿cómo puede ser que no nos juntemos a comer un asado? Y hace un año, como, bueno, yo había estado en la gestión, la dejé hace 4 años, 3, no sé cuánto ya. Pero tenía contacto de la mayoría de los... Entonces armé un grupo de WhatsApp. Charla con este
3: buenazo
1: hombre,
3: para eso.
1: Charla con este hombre que viene ahora, porque él me decía, che, chino, ¿por qué no hacemos un asado? ¿Por qué nunca nos juntamos? Nos juntamos un día en un mercado acá. ¿Sabes que tenés razón? Le digo, yo vengo con amigos, vamos a hacerlo. Entonces armamos un grupo de WhatsApp, y en el grupo de WhatsApp le pusimos guitarreros, musiqueros y cantores. Musiqueros porque hay acordeonista, bajista, bombisto, que toca la quena, el cícul, el charango, flauta, saxo.
0: No hay desperdicio.
1: De todo. Pero todos somos folcloristas. De Junín y San Martín de los Andes. Y hicimos un primer asado, che, hay que poner tanto cada uno, muchacho. El tesorero de Pascual Vicente, le transfieren a él. Se va, compra y después nos juntamos a comer el asado. El primer asado nos juntamos a las 9 de la noche, como para hacer una sobremesa, y entre las 9 y las 10 de la mañana estábamos llegando a la casa.
3: Sí.
1: Del otro día.
3: Del otro día.
1: Ese fue el primero.
3: El primero, el ensayo.
1: El ensayo.
0: Para poner en práctica la bandera.
3: Sí, claro.
1: Y somos, normalmente nos juntamos entre unos 30 y 40 y somos todos los cantores del pueblo.
0: Claro.
1: Todos los cantores del pueblo. Entonces, tenemos un grupo ahí donde compartimos y bueno, no, porque en la noche la pasamos guitarreando, o sea, hacemos el asado, comemos el asado y la sobremesa es toco una, yo toca vos y van todos, ¿no? Entonces tenemos cantores de boliche, tenemos cantores de boliche que por ahí se suben al escenario y se sienten extraños, pero son esos cantores que viste que se meten un asado, una fiesta familiar. Y son los distintos, ¿viste? Son los tipos que vos lo escuchás. Y ahí también vemos siempre, decimos, no es lo mismo el cantor de escenario que el cantor de boliche.
0: Todo se aprende.
1: De todo también, se aprende. Se
0: aprende el que menos sabe, el que más sabe. Uno aprende de todo el mundo.
1: Así que hemos compartido. Y bueno, vamos a tratar de que cuando hagamos cuando preparemos la rancherita podamos concretar también algo con tu presencia.
0: Va a ser un placer.
1: Así que ese va a ser.
0: Va a ser un placer. Chino, te quiero agradecer, Gaby. Muchas gracias por esta atención y este cariño que siempre me brindan ustedes y la gente de Junín. Y bueno, será hasta cualquier momento. Muchísimas gracias a la audiencia, muchísimas gracias a todos los que llamaron. Y bueno, también reitero, llenar de agradecimiento a Bastía, te agradezco a Rubén que me trajo y me
1: está muy bien.
0: Así que muchas gracias, Chino, Gaby, los quiero mucho y será hasta cualquier momento.
1: Quiero que antes de, porque ahí te puse a vos solo, quiero que vos le dejes un mensaje a los músicos que se van a sumar a este prepuestero y a los que por ahí están. Che, tengo ganas, todavía no me decidí, quiero que le dejes un mensaje para que los animemos a los chicos, a los jóvenes valores, por ahí no tan jóvenes, hay gente grande que hizo toda la música en la casa y por ahí de pronto nunca tuvo la oportunidad, quizá hoy la tiene, así que te voy a dejar unos segundos para que vos también ahí mirando la cámara esa que tenés adelante.
3: Exacto.
1: le hagas ahí a esa, le hagas una invitación a esos músicos.
0: Bueno, muchísimas gracias, Chino. Bueno, el mensaje que yo puedo darle es que amen a su tierra, amen a su familia, y de esa misma manera amen a la música, amen a su paisaje, amen a su historia, amen a todo lo que tienen alrededor, valoren lo que tienen en su lugar, y siempre hay que mirar primero dentro del alambrado y después mirar hacia afuera del alambrado para reconocer lo que nosotros tenemos y valorarlo cada día más. Les dejo un abrazo, un cariño enorme, y será hasta cualquier momento.
1: Señoras y señores, Pancho Villamán.

0: disparando.
1: Así te fue por disparar.
2: Ya has sacado el lazo para pialarlo.
3: Ah, me quedo tranquilo entonces.
0: Qué lindo valsecito.
1: No valseado.
0: No, valsecito.
2: Ahora de adentro quieren disparar.
1: La Laura porque preguntaba porque quería pelearlo al melón.
0: Ah, sí.
1: Claro,
0: ah,
1: claro. Porque no es. Viste que él dice bailanta. No, dice.
0: Bailanta campera.
1: No dice bailanta.
0: ¿Qué dice?
1: Gran baile. No, chamameseada.
0: El acordeonazo.
1: El acordeonazo.
0: ¿No? Ah, no está mal el término también, sí. Me parece a mí. Lo comparto, ¿eh? Bueno, Laurita, listo. Tenemos un gasolero hoy, ¿no? ¿Ya lo confirmamos?
1: No sé, no dijo nada.
0: Vamos, que arrancamos este tramo. Estamos en la escaloneta.
1: Sí.
0: Tenemos que seguir.
1: Con la cábala. Vamos.
0: Sí, señor.
1: La gente del ciclón.
0: ¿Ya
1: lo
0: están?
1: Que sea, no sé. No me comuniqué todavía con Mariela porque, como tuvimos el gusto de charlar con don Pancho. No se comunicó conmigo todavía en Mariela, claro. Larry. A ver qué tenemos para. Por cábala, ¿eh? No. Por otra cosa.
0: No, claro.
1: La gente de Vero.
0: ¡Qué lindo que
1: Vero te vende. Vero, aunque sea una pinturita, un. No sé, algo.
0: Un engañito para
1: un calzón. Una tanga.
0: Dale con la tanga. Vos tenés más.
1: Vero, avisame si tenés mi talle de tanga.
0: Y eso que le dije, hoy compórtese que tenemos.
1: Pero
0: que
1: yo me porté bien ahí, bueno, cuando estuvo don Pancho.
0: Mándele un mensaje, a ver, vos tenés que hacer acá la.
1: Pero ¿qué tiene? Si uso tanga.
0: Va a decir, bueno, pero va a decir tan Pancho, ¿a dónde me fue a meter?
1: Está comiendo.
0: ¿Estás preparando mate mejor?
1: Sí, ya dejé allá la pava eléctrica, no. Porque ahora nos modernizamos.
0: Ah, mirá. Claro, la otra la dejamos servida, la interior. Echarle un poquito de agua fría.
1: ¿Sabes que hay acá? Hay una remera. Le pregunta al Nico si no la sorteamos.
0: No sé, a ver, métale, pregúntele. Bueno, 2944-3944-61, sí, señoras y señores. Estaremos hasta las 14 pasaditas hoy, ¿eh? Mirá qué buena que está esa.
1: ¿La sorteamos o no?
0: Talle, ¿qué talle? XXL, ¿no? Es grande, ¿no? No, ¿cómo va a sortearse? Y mire si es de Juan esa.
1: ¿De qué Juan?
0: De Juan Vivero.
1: Ah, esto no es de Juan.
0: Es grande, ¿eh?
1: No, chiquita.
0: Hola, buenos días, Andrés. Muchas bendiciones para ustedes en este día tan especial. Estamos festejando el 23 aniversario de la Iglesia Vertiente de Vida. Oh. Y está muy lindo el encuentro que tenemos en este momento. Quería saludarles y desearles cada día lo mejor. Muchas bendiciones para toda la gente de Junín de los Andes y la zona rural. Pastores Lucía, Zacarías y congregación. Vertiente de Vida. Muchas gracias, pastor. Bueno,
1: un abrazo grande a mi director de Acción Social.
0: Claro, cuéntenos cómo, en qué consiste los festejos. Manden un audio si quiere, pastor. Qué lindo, qué lindo que se hayan podido reunir hoy también. Muchas gracias por tenernos presentes, ustedes también a nosotros, ¿no?

0: parece que el ciclón no nos está escuchando, la Vero no nos está escuchando. Vamos, que es por cábala. ¿La Laura tampoco está escuchando?
1: No, sí, está escuchando, sí. Hoy mandó un mensaje acá.

0: Qué linda, para dar una vueltita ahí. Lástima que está con la pata chula.
1: Estamos heridos en combate. Bueno, quiero contarle que nos están preguntando si hay, sí, hay feria hoy. La verdad que ni idea. ¿Hay feria? ¿Hay feria? ¿Hay feria? ¿Vio algo por ahí? ¿Recibió usted?
0: No. La feria enfrente del hospital, no sé dónde se está haciendo. Por el tema del clima, creo que la estaban haciendo en el CEPEN 65.
1: Ajá.
0: Creo. No quiero mentir. Así que si hay alguien de la feria de enfrente del hospital, que nos confirme si la hacen ahí o la hacen en otro lado.
1: Muy bien. Bueno, ojalá. Porque aparte ve que la gente busca algo. Hoy a las 4 de la tarde juegan los segundos y los terceros.
0: Sí.
1: Ingleses y franceses.
0: Ingleses y franceses. ¿Quién gana para usted?
1: A mí me gustaría que gane Inglaterra ahora.
0: A mí también.
1: No soy inglés, pero los franceses, muy agrandados.
0: Sí.
1: Me parecieron más humildes los ingleses ahora que fueron, le agradecieron a Messi.
0: Bueno, ni tan humilde porque el...
1: Igual,
0: el Bellingham le pegó un coscacho ahí al Colo Barco.
1: ¿Qué te pasaba vos? ¿Qué dijiste vos?
0: Apareció también y ¡paz! Hizo, se fue como...
1: No, me hizo cagar. Me dijo, ¿qué te pasa vos? En medio de la oreja atrás.
0: Medio palmetazo.
1: Buen sábado, primos. Acá tengo a Gaby cocinando. Yo tomando mate con mi nuera. Vamos, que mañana ganamos. Vamos, Argentina, carajo. Eso, sí, señor. Sí, obvio que sí. Ay, gasolero, estoy haciendo queso de pata con mi compañero Feliciano. El Félix participa por la XXL DNI 551. Para que primero nos diga el Nico a ver si está.
0: Escribile vos si yo no tengo su nombre.
1: ¿Cómo que no? A ver, acá le voy a mandar un audio en vivo nomás. Más vale que conteste, Nico. A ver. ¡Ah! Pará, mirá, acá nos mandaron una foto. Hola, Chino, te mando foto con la ganadora del sorteo de la semana pasada, que se ganó la docenita de empanadas y el vinito. ¿Se acuerda?
0: Claro.
1: Guada. Bueno, Guada, sí. Vas a tener que repetir porque vamos con la cábala hoy.
0: Sí, sí.
1: Vamos con la cábala, Guada, vamos. Ahí lo vamos a subir a la página. Sí, eso no lo subimos. Para que le escribo al Nico acá, en vivo y en directo, le voy a mandar al Niquillo. Escuchame una cosa, Nico, querido. Buen día, ¿cómo estás? Acá te estoy mandando un audio desde la Cordi, desde la Voz del Canto. Hay una remera XXL ahí. Quiero saber si la puedo sortear a la Voz del Canto. Espero tu mensaje. Bueno, a ver, acá, buen día, comparto. Hoy hay Feria de Artesanos, Junín Produce. Bueno, obviamente que también está el Traún, que es a un mapuche, ¿eh? Así sí. Que recontra bueno también para ir al Centro Cultural Mapuche.
0: Hay mote, hay ¿cómo es? Catutos.
1: Ajá.
0: Y
1: empanadas. Y lo que todos quieren saber, ¿hay charque o no hay charque?
0: No sabemos todavía si hay charque o no.
1: Debe haber, así que, pero dice, no vamos a levantar la voz.
0: Hay que llevar envase.
1: Ajá.
0: Muy habla bien. Con él.
1: ¿Torta fritas? Seguro que sí.
0: Sí, pan con chicharrones. ¿Come tortilla al rescoldo?
1: ¿Piñones?
0: También.
1: ¿Hay piñones?
0: Sí, hay piñones. Ajá. Tortilla al rescoldo, qué rico.
1: Ajá.
0: Pan con chicharrones.
1: Bueno, está bueno para ir a
0: dulces caseros.
1: Las bandejas. Tejidos. Hay que ir a comprar las bandejas de madera.
0: Las bandejas de madera. Muy lindas. Cosa que quede bien conmigo.
1: Claro, eso mismo digo yo.
0: O sea, ¿qué tenemos? ¿Un gasolero? ¿Tenemos un gasolero?
1: Sí, sí, ya lo confirmó acá la
0: bueno,
1: Laurita.
0: Listo.
1: Bueno, Feria de Junín Produce Sustentable, invierno 2026. Hoy sábado desde las... Podría ser un poquito más grande la... Desde las 16 en el Gimnasio María Auxiliadora. Laura Vicuña 480, entrada libre y gratuita. Hoy toca Mac Román y Oscar Burgo. Música en vivo a partir de las 4 de la tarde. ¿Qué más tenemos? A ver.
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1: Maxi Román, un grupo de bachata a partir de las 4 de la tarde. Y además nos dicen que habrá sorteos en vivo. Muchas gracias por la info que nos comparten.
0: ¿Qué pasa con el ciclón? Quedaron tristes. Nosotros también, pero no pasa nada.
1: Pasa nada, ¿qué tal?
0: Pero no nos
1: contestan. Al cabo que ni quería jugar la Copa
0: Argentina. Queríamos jugar.
1: Bueno, nos vamos a poner en modo escaloneta ahí a la vuelta de la música, ¿eh?
0: Bien.
1: Bueno, a ver, ahí me contestó. ¿Quién me contestó? ¿Nico? A este lo voy a mandar al frente enseguida, no me cae.
0: ¿Quién?
1: ¿Qué dice? Ayer la sorteamos, la pasan a retirar en el programa de Gustavo.
0: ¡Ah! Claro, nosotros no nos regalan
1: nada. Claro, hace todo con el Gustavo, ¿viste que eso? Bueno, ahora nosotros vamos a hacer otro acá.
0: Vero, te vende.
1: No, mandale mensaje. Hola chicos, ¿cómo están? Hoy también hay feria en el Chapón del 15, a partir de las 15 horas. El ciclo, mirá, escuchá.
0: A ver.
1: El ciclón pone una bandera con nuestros colores de 1.20 m x 1 m.
0: Muy bien, el ciclón, carajo.
1: Bueno, che, a mí me gustó lo de las cábalas, viste que las cábalas tienen re buenas, ¿no?
0: ¿Eh?
1: ¿Qué cábala? Nosotros acá vamos a mantener la cábala. La cábala es esta, ya son los mismos, que si quiere sumar, se suma. ¿Y qué cábala tiene para mañana usted? Amigo, amiga, vecino, vecina.
0: No importa el resultado, nosotros queremos saber si que nos cuenten, qué hacen.
1: Quiero hacer un llamado a todos los que somos amantes de la carrera de un tipo excepcional, único, en toda la historia del fútbol argentino. Mañana disfrutémoslo. No importa, mire, me animo a decirles, todos queremos ganar,
0: obvio.
1: Más vale que vamos a hacer. Pero si no se da, yo creo que el pueblo argentino va a salir a recibirlo de todas maneras. El pueblo argentino lo va a salir a abrazar a este Lionel Messi que nos ha hecho... Con 39 años, ayer miraba, 1.284 jugadores participaron de este campeonato mundial.
0: ¡Wow!
1: 1.284. Con 39 años, está en el top, porque está aún hoy. Sería el Balón de Oro, inclusive. Esperemos que el que le dije, no lo voy a nombrar porque lo se mufa, sí. El que le dicen Tortuga... No haga ningún gol hoy.
0: Ah, hay que le llenen la
1: Que no haga ningún gol hoy. Y va a ganar Y Leo va a quedarse con ese muy merecido título que le faltó en el último mundial, pero es lo único que le falta.
0: Creo. Pero además es el único jugador que ha jugado más de 6 mundiales. 6 mundiales,
1: claro,
0: 5.
1: Sí.
0: 6.
1: 3 finales. Va a participar de 3 finales. Bueno, hola chicos, seguimos con la cábala con mi hija solita, soy Yanni. Empieza a anotar, ¿eh?
0: Sí.
1: 856.
0: Espere que, ¿sabe qué?
1: No traje nada.
0: Ahí va. Ahora busco en vivo y en directo.
1: Bueno, acá viene otro, a ver, espérenme un cachito porque, claro, sí señor, yo venía compartiendo algo muy lindo acá, que me gustó mucho porque nosotros en algún momento, escuche esto, y vamos a meternos con, nos vamos a meter con él.
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Ahí estamos en modo mundial. Ah, y como estamos en modo mundial, este es para vos, inglés pirata, mirá, ahí está. Sí, señor, vamos. Hola Chinito y Gaby, qué lindo escucharlos todos los sábados. La cábala es mirar el partido en familia con la camiseta de Argentina. Vamos Argentina, que mañana ganamos 2-1, Guada 3-22 y Tiziana 8-75. Vamos Argentina, carajo, que mañana ganamos.

0: los que ya participaron.
1: Bueno, cómo no. Bueno, anote los primeros. Hola chicos, seguimos con las cámaras con mi hija solita. Soy Jenny con el 856.
0: Bueno, ¿qué más?
1: Y ahí le paso otro más, mire, dice Chinito. Hola Chinito y Gaby, qué lindo escucharlos todos los sábados. La cábala es mirar el partido en familia con la camiseta de Argentina. Vamos Argentina, que mañana ganamos 2-1. Guada 3-22 y Tiziana 8-75. Vamos Argentina, carajo, que mañana ganamos. Recuerden, estamos la camiseta, perdón, una bandera argentina,
0: una bandera
1: de Mercadito del Ciclón. Ya tenemos el gasolero de la tablita. ¿Qué más nos queda? Bueno, ahí estamos esperando.
0: ¿Guada?
1: Guada. Dale, Guada, ¿estás escuchando?
0: Tiziana, perdón, no noté.
1: Tiziana 875. Bueno, Guada, espero tu mensaje. Confirmame. Confirmame, dale, Guada. Una empanadita, por lo menos, vamos.
0: Lavero, me falta.
1: Sí, señora.
0: Ahí tengo mi teléfono, pero ahora atiendo. Es que estoy bueno, media atorada con la torta frita. Cuando
1: tu nieto es jugar. Buenas tardes desde San Patricio del Chañar, viendo y escuchando el streaming. Quiero saludar al grupo Alma Joven, que recién está arrancando con el tema de la música. Abrazos, y les dejo un video de los chicos ensayando. Gracias por todo, abrazos a todos los, abrazos a todos los peños. Bueno, ahí nomás, apenas descarguemos, le vamos a pasar.
0: La Vero dice, no está en Junín.
1: Vero, dale, Vero, ponete las pilas, algo. Buen día, excelente sábado para todos. Un gusto escucharlos y que estén muy bien. Cábala, mi esposo mira solo la habitación. Mis hijas, mi nieto y yo miramos en la cocina. Cantamos el himno, nos pintamos la cara celeste y blanco, nos ponemos las camisetas y la bandera sobre el respaldo del sillón. Y cuando finaliza el partido, yo salgo a la puerta de mi casa y grito, ¡vamos a Argentina, carajo! Uno menos, Mabel con el 387 y Benja con el 415.
0: 415.
1: Sí, señora. Mabel 387 y Benja 415.
0: Muy bien. Mario, andá a hacer otra cosa, dale. No te vamos a dar bolillo.
1: Ya empezó el hinche boca.
0: Sí. Ganaron un partido ahí. Están, ya son campeones. Son
1: normal,
0: peores
1: normal.
0: Que
1: normal.
0: Los ingleses son.
1: Buen día. Además, ¿qué es la señora? Mabel 387 y Benja 415.
0: Muy bien. Mario, andá a hacer otra cosa, dale. No te vamos a dar bolillo.
1: Ya empezó el hinche boca.
0: Sí. Ganaron un partido ahí. Están, ya son campeones.
1: Normal, normal.
0: Que
1: normal.
0: Los ingleses.

0: Yo no, pero creo que el argentino es en su totalidad, no en su totalidad, pero algunos somos muy mal agradecidos.
1: Somos elitistas, en realidad, sí. Y nos olvidamos rápido de... Pero de este no, ¿eh?
0: No.
1: De este no nos vamos a olvidar.
0: La verdad que disfruto y ayer veíamos, compartimos el mismo amor por Messi con Figue, y veíamos un video donde un chico hablaba que la primera vez que lo vio en el 2006.
1: Ahora lo vamos a compartir, eso también.
0: Es hermoso.
1: Y ahí lo tenemos como para ir compartiéndolo.
0: Bueno, entonces, estamos participando. Vamos, gente, mándennos.
1: Ahí está, Guada también nos confirma, ¿eh? Vamos, las empanaditas, vamos. Y el vinito, entonces, igual que la semana pasada.
0: Una docena de empanadas y un vino.
1: Sí, señora, exactamente, igual vino. Que la semana. Muy bien, Guada, hay que mantener la cábala, chicos. Muy vamos, bien. Vamos.
0: Lo único que se cortó fue el avero, pero bueno. Ay, padera.
1: Buenas tardes, la cábala es ver el partido con mi familia aquí en Atrébuco. Jessy con el 683.
0: Jessy anotada. ¿Tres?
1: 683. Jessy 683. Hola Gaby Chinito, muy lindo el programa. Mañana ganamos. ¿Podés anotar a Uri con el 156? ¿Uri?
0: ¿Con él?
1: Uri 156.
0: Estoy dispersa hoy.
1: Sí, sí. Paz. Igual están ahí en el
0: sí.
1: Fíjese. Paz con el 171. Mari con el 632. Nuestras cábalas es festejar a full y sufrir. Diabla.
0: Oh. A mí no me gusta que digan 2-1. Yo no quiero que me hagan un gol porque sufrimos.
1: No. Sí, siempre me río de estos mensajes que ponen. ¿Podrían pagarle por favor a la FIFA antes para no
0: que
1: sea solo
0: otra vez? Que le paguen antes de que empiece, claro, el partido, sí. Así no sufrimos los
1: últimos 10 minutos nomás le estamos pagando. Ah,
0: que haga la transferencia antes.
1: Hola, buen día. ¿Me anotás para el sorteo? Mañana ganamos lo que hacemos en Cábala. Es mucho respeto al himno. Todos parados. Eso está muy lindo. Nosotros hacemos lo mismo en casa, ¿eh?
0: Sí.
1: Yo con muleta y todo. Taparte los ojos de los penales, pero espiar entre los dedos.
0: Que y no mandar, haya penales, que no haya penales.
1: Y mandar audio diciendo ya fue, perdemos. Para mufarla al revés. Ay, bueno,
0: está buena.
1: Es un método. Rocío 785, Delfina 430 y Daniel 129.
0: Espere, despacito. Rocío
1: 785.
0: Sí.
1: Delfina 430. Y Daniel 129.
0: Bueno, la señora que nos regaló la cofia. No me quedó el número, pero
1: va a tener que mandar otra, ¿eh? Por cábala.
0: Sí, por cábala. Hermosa, la verdad que me está pidiendo el número de ella y por el tema de los delantales y el de la cofia, porque muy bonita. Uh-huh. Yo me compré una. Me encanta, la usé toda la semana porque cociné toda la semana. Porque acá, como mi compañero está averiado.
1: Herido en combate.
0: Sí, tengo que cocinar yo, así que sí. Hice pan, hice torta frita, hice raspadita. ¿Qué no hice?
1: Me tiene que bañar, me tiene que enjabonar, enjuagar. Ah, diga que no.
0: Estamos saliendo, así que no.
1: ¿Cómo que no?
0: No, yo acá no me veo. Me veo.
1: Está transmitiendo, sí. Tiene que actualizarlo nomás.
0: Pero yo le enjabono la espalda nomás. Yo acá no salgo.
1: Sí, sale.
0: No.
1: Ahí va, audio en vivo,
2: Hola chicos, ¿cómo están? Nuestra cábala es mirar el partido en casa. Yo sentada en el sillón.
1: Uh-huh.
2: Bueno, ponemos la bandera en el mueble al lado de la tele, con la camiseta que nos pusimos el primer día, yo con mi vincha, mi marido con su gorro, y nos pintamos.
1: Muy bien.
2: Y bueno, ahí estamos. Bueno, cantamos el himno, sacamos fotos al himno, grabamos el himno, grabamos todo lo que va sucediendo en el partido. Así que bueno, y mi marido se compró una corneta, así que cuando hace un gol sale a

0: fueron. Bueno, y los perritos también festejan porque salen a ladrar.
1: Sí, sí.
0: Y bueno, cuando la gatita quiere, puede y está, le saco foto con la vincha. Y bueno, nada, así que todos
2: ahí. Una preparación.
0: Vemos el partido con los perrunos y con la gatita.
1: Ajá.
0: María 974.
1: María 974.
0: Abrazos, chicos, que estén bien.
2: Gracias. Gracias, María.
0: Compañero Gaby. ¿Tú le pegaste?
2: Le pegué una perra zancadilla. Le dije andar a limpiar, no me hizo caso, así que ¡pam! Toda la canilla le pegué.
1: A ver, escuche, ya me parecía raro, a ver.
3: Hola, chicos, ¿cómo les va? ¿Cómo andan? Hola. Voy a participar.
1: A ver.
3: Bueno, mi cábala es mirar el partido en mi casa con mi hija, mi yerno, mi nieto.
1: Uh-huh.
3: Y que va a ganar Argentina 3-0.
1: ¡Vamos!
3: 3-0 vamos a
1: vamos
3: ganar
1: a decir
3: mañana.
1: A carajo.
3: Escuchen, ¿eh? Hola. Bueno, chicos, besito, abrazo, que anden bien.
1: Bueno, el Sira. ¿Cómo era el Sira? No me acuerdo los tres últimos, ya casi me lo sé los números de pero no me lo. Pásemelo. Hola, ¿qué tal? Soy Irma. Mi cábala es no lavar mi remera porque si no quita toda la suerte y llevar puesto un gorro con los colores de Argentina. Mis últimos números del DNI son 959, pero decime tu nombre porque dice que od susti. En la descripción del estado.
2: Pero dice Emma, no.
1: Ah, sí, está bien. Menos mal que está usted despierta. Perdón, Emma, perdón.
2: Emma
1: 959. Hola, chicos. Buenas tardes. ¿Cómo están? Mi cábala es moverme de lugar todo el tiempo.
2: Ay, no.
1: Eso es lo peor. Está con uno.
2: Eso es lo peor.
1: Bueno, durante el partido. Y después del partido miro el video de Gaby descongelando el equipo contrario. Joana 554. Nosotros ya acá la bruja ya actuó, ya ayer los ingleses los españoles. Al congelador.
2: Me costó un Perú, porque no voy a decir otra cosa, porque no tengo.
1: No se conseguía.
2: No conseguía las figuritas del
1: de España.
2: De los españoles. Así que tuve que salir a imprimirla.
1: El arquero.
2: El arquero, a Yamal y a
1: Cucurella.
2: Cucurella.
1: Es infeliz.
2: Joana, ¿con cuánto?
1: 5. No, espera, a ver. ¿Dónde está? 5-5-4.
2: 5-5-4. Todo el mundo me pregunta. Y me dicen, no, dice, no tenés que congelar a nadie porque todo vuelve. Yo ya vivo con frío, así que.
1: Hola, chicos, ¿cómo están? Nos ponemos la camiseta de Argentina. Estamos en familia y vamos a Argentina que ganamos si Dios quiere. Soy María con el 457.
2: Acá tengo yo en mi personal, ¿me deja leer?
1: Sí, señora.
2: Dice, hola, buen programa. Yo miro cuando comienza el partido, luego me encierro, no quiero escuchar nada, me pone muy nerviosa. Pero ganamos, Argentina 3-2, participo, abrazo, Argentina, Argentina. Susana, y decime tus últimos tres últimos de tu DNI, Susi. Y después tengo otro. ¿Lo leo?
1: Sí, lea.
2: Hola, Gaby, dice, me imagino la cantidad de jabón que usás para enjabonar al chino. Es, no hay esponja que aguante. Es que no usa esponja.
1: Raqueta. ¡Ah! Lo hace con los deditos. Todo bien lavado.
2: No voy a decir, después le voy a contar quién me mandó, porque no la voy a mandar al frente.
1: Esa me imagino. ¿Conocida?
2: Sí, conocida.
1: ¿De la familia?
2: No.
1: Ah. No será la de la comparsa, ¿no?
2: No. Está lejos.
1: Ah, lejos. Bueno, audios, a ver.
4: Hola, mi cábala es mirar la tele sola y no gritar los goles antes de tiempo.
1: Ah, eso es muy importante.
2: Eso es muy importante.
4: También cantar el himno fuerte.
1: Eso, muy bien.
4: Y mis últimos números del documento son... Es 9211.
1: 9211.
4: Y mi nombre es Malena.
2: Malena. Malena.
1: Mira.
2: 9211. No, ¿qué dijo?
1: Malena. A ver, ya le digo enseguida. Espera.
4: Tres Malena.
2: Ahora que me voy a sacar.

0: Bueno, traen regalitos también, che, para entregar, a ver. Che, que se sienten ahí, sentate. Ahí vamos. Bueno, Chirola, mirá lo que nos traen. Para regalar. Sí, está saliendo. Qué pesada. No sale, ve que ahí está saliendo. Viste que está saliendo, esa quiere ahí. A ver, vamos ahí. A tres cámaras, ahí estamos.
1: La Patagonia es la cuna de un chico con humildad.
0: Bueno, ¿qué tanto? Damos la bienvenida a nuestros amigos que nos vienen a visitar. Buen día. ¿Está con el auricular puesto ahí?
2: Sí, está.
0: Bueno, ubíquese. Ahí está, ahí salen todos. Chirola, te querés correr un poquitito más adelante como para que te alcance a agarrar algo en la cámara. Ahí está.
2: No salimos para.
0: Al lado de Mega San, sí, está saliendo.
3: Pero que no salimos la.
0: No, tenés que reiniciar ahí la. Porque sabe qué pasa que
3: le
0: corté,
3: voy a
0: la,
3: pegar,
0: corté la transmisión.
3: Le voy a quebrar la otra pata.
0: Corté la transmisión y la volví a reiniciar. Ah, pero porque si no, no puedo sacar extracto después de Pancho.
3: Ahora queda, sí.
0: ¿Vio? Si yo le digo que el chancho vuela porque tengo la pluma en la mano, Dios. Señora. Bueno, buen día, ¿cómo andan, chicos? Bienvenidos.
2: Ahí está cada uno.
4: Hola, chicos, ¿cómo andan ustedes? Buen día.
0: Acá más chocho que la miércoles. Estamos en la final, viejo.
4: Aguante, corazón, aguante.
0: Arranquemos de ahí.
4: Sí,
0: qué lindo. Tenemos una experiencia re piola. ¿Cuántas veces, cuántos años más pueden llegar a pasar hasta que juguemos la final?
3: 35.
4: Ojalá que sigamos jugando finales.
0: Sí, sí, obviamente.
4: Pero se termina una época, se termina un ciclo de muchos jugadores. Pero tenemos una camada muy buena de pibes de atrás que hoy están en la gatera.
0: Y que vienen todavía. Que aparte vienen. De esto que ya están, vienen más todavía.
3: Quiero mostrar la remera que nos han traído. Gentileza de
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3: R&B
0: Cristales. Mirá,
3: 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Nuestro vecino, nuestro emprendimiento.
4: Exacto, nuestro emprendimiento. Igual, de parabrisas.
0: Esa corré la época y me tapó la cámara. Ahí está. Bueno, ahora sí, si no, no lo vemos al chirón.
3: Mirá. Hermosísima,
0: Mirá.
3: Preciosa.
4: Que alguien la pueda estrenar hoy en los festejos de la plaza.
0: Vamos, carajo, mañana.
4: Mañana, perdón.
0: Sí.
4: Igual soy un convencido de que tenemos que ir, sea cual sea el resultado.
3: Sí, yo también.
0: Estoy con vos.
3: Yo también.
4: Llegamos a otra final y la verdad que. Aparte, obviamente, campeones sería lo ideal.
0: De la manera en la que ha jugado la selección. Con todo, hoy hablaba, decía, 1248 jugadores han participado de este mundial y nosotros tenemos primero, segundo, tercero entre esos tres. Primero Messi y después podemos hablar de Yamal, después podemos hablar de... Sí. Pero primero él allá...
3: Qué ni brilló ese.
0: Con 39 años.
4: No, ¿saben lo que me sorprende argentino? A mí? Obviamente soy futbolero, no soy un apasionado enfermo. Tengo mi hijo de 11 años que es un apasionado, que sabe y me está todo el tiempo relatando. Y lo impresionante de esto es que todos hablan de Messi.
3: Sí.
4: Yamal, bueno, Mbappé un poco, pero también... todo se refleja en él, que tiene 39 años y que está haciendo un mundial. Jugó todos los partidos, chicos, Messi.
0: Sí, sí.
4: Vos decís, corrió más, corrió menos, pero jugó todos los partidos.
3: Pero tiene 39 años.
4: Tiene 39, está corriendo con pibes de 20, 25.
0: Sí, sí.
4: De 19.
0: 19 ahora encima.
3: Yo no sé si el Diego con cuánto jugó el último mundial.
0: No, el Diego tenía 33.
4: 33,
0: me
3: parece.
0: Sí,
3: 33. Y vos lo ves a Messi hoy y corre. Y bueno, obviamente no tiene la habilidad que tenía, pero sigue haciendo magia.
4: Pues vos sabés que yo veía un médico en TikTok el otro día que hablaba de él y decía que él está unos segundos más adelante que los demás en lo mental.
3: Sí.
4: Dice, ustedes fíjense que él no corre, pero él mira. Y es verdad, vos fíjate que él mira y cuando toca una pelota se la pone a los pies al compañero. Sí. Se la puso en los pies el otro día a Enzo Fernández y después en la cabeza al toro.
0: Y con la pata mala.
4: Y con la pata derecha. Sí.
0: Yo ni con la pata buena me sale el centro.
4: Es verdad.
3: Aparte va estudiando, o sea, ver... Yo cuando vi el último partido casi nos morimos. Creo que el próximo mundial, bueno, no va a ser lo mismo porque creo que si no está Messi va a perder un poco de emoción. si bien vamos a seguir alentando.
4: Yo creo que si no está Messi, más que emoción, nos van a perder el respeto.
3: Sí.
4: Hoy nos respetan mucho por Messi, lo respetan a él como persona.
3: Sí.
4: Fíjate que no le pegan, nada. Tiene un respeto, pero bueno, es un respeto que él se ganó a través de los años, ¿no? Sí,
0: pero también hay que decir que él, dentro de la selección, yo creo que ha ido sembrando también en los mismos pibes, ¿no? Sí. Porque yo ayer lo veía jugar a Enzo contra Inglaterra y de golpe fue otro.
4: Sí.
0: Se paró de cinco, parecía Messi, sí, tirando, distribuyendo.
4: Y también creo que esos chicos están muy limitados porque lo quieren seguir haciendo figura a él en este mundial.
3: Sí, totalmente.
4: Y por ahí se privan de brillar ellos que tienen la capacidad para acompañarlo a Leo.
0: Y ayer, por ejemplo, uno miraba, si hay programas periodísticos, miraba a los mexicanos. Yo me río mucho los mexicanos, me gusta mucho mirar. Y igual que los hermanos trascendinos también. Saben todo de fútbol. No ganaron nada, pero
4: somos como la Laurita de la tablita. Sí. Son todos contra Argentina. ¿Viste que dice todos contra Don Bosco?
0: No, son.
4: Somos todos contra Argentina. Los chilenos, los brasileños.
3: No, la Laura no va a regalar un gasolero.
4: No, Laurita, no, retira lo dicho. Perdón, me confundí de persona.
3: No era vos, Laurita. Laurita.
0: Y los tipos, fíjate que los tipos hablan y decía. Dice, el mundial pasado Messi jugó para, o sea, Messi jugó para el equipo, jugó para Messi. No, o sea, Messi era uno más, pero era el obviamente. Y en este mundial se está viendo al contrario, Messi está jugando para el equipo, es él. Y yo creo que tiene que ver con eso que decís vos, que todos apuntan, no es que el equipo quiere que él sea la figura, y lo está haciendo así.
4: Sí, sí.
0: Y aparte yo no creo que Scaloni se lo haya pedido ni Messi.
4: Ellos mismos
0: lo quieren hacer.
4: Bueno, también tenemos un técnico, chicos, que la verdad hay que sacar el sombrero.
0: Sí.
4: Yo estaba viendo todo eso, las barbaridades que han dicho de Scaloni, incluyendo a Maradona, que dijo que no podía dirigir el tránsito, y el muchacho está en la segunda final del mundo a punto de ser campeón otra vez. Entonces,
0: sí, tal cual.
4: Tiene un equipo técnico en general. Que la verdad que somos superiores.
0: Sí.
4: Aunque le duela. Aunque le duela, vecino.
0: Sí. Ganen algo. No, bueno, chicos. Bueno,
3: muchas gracias.
4: Nuestra cábala es verlo en casa.
0: Ajá.
4: Todos juntos. Las chicas cantan el himno. Yo no, me siento y lo miro ahí porque yo estuve el primer partido en Buenos Aires con mi hijo mayor.
0: Claro.
4: El segundo con unos amigos que tenía un compromiso. Y me incorporé después. Entonces, como que.
0: Claro.
4: No rompo la cámara.
0: No, acompaña.
3: Sí. Muy bien. Bueno, les agradecemos de corazón por el regalo. Así que ahora lo sumamos al sorteo.
0: Sí, señor.
3: Y bueno, vamos ahí. ¿Usted quiere decir algo más?
5: No.
3: Gracias a usted, porque seguro que es la. Él no.
5: No.
3: A los dos, muchas gracias por venir y colaborar, porque son vecinos nuestros, acá dos casitas. Sí. Así que muchas gracias por el regalito.
5: Bueno.
3: Ahora lo vamos a sortear. Y bueno, con todos los éxitos mañana, que sea lo que Dios
0: hoy
3: quiera.
0: Hoy estamos con todas las pilas. Lo tenemos que ir así con todas las pilas, así que no lo vamos a ir temprano. Sí, sí. Así que.
4: Solo un deseo, quiero que Francia quede tercero. Cuarto.
0: Sí, mirá lo que dije yo. Yo no quiero a los ingleses, pero
4: sí.
0: Honestamente en esta.
4: Sí.
0: Estoy con Inglaterra, en esta
3: tengo. ¿Sufrieron con el partido de Inglaterra?
4: Ay, sí. Sí, fue terrible.
3: ¿Qué pensaron? ¿Ustedes pensaron que quedábamos afuera?
4: Vos sabés que no, por lo que pasó con Egipto. Yo cuando pasó lo de Egipto, después del partido tenía que volver a mi trabajo. Y cuando faltaban los 10 minutos finales, me paré y dije, bueno, chao, me voy, esto ya está, ya fue. No me voy a quedar a amargarme, me voy a ir a amargar a mi trabajo solo, que prendo la radio y me quedo solo. Y cuando me estaba por poner el chaleco, hicimos el gol, me sentí y dije, chicos, este lo ganamos. Y lo ganamos ahora.
0: Sí.
4: Y bueno, se dio.
0: Una cosa de loco.
4: Sí.
3: Creo que para la próxima hay que comprar un desfibrilador en cada casa.
4: sí.
0: Bueno, mañana espero que. Seguro nos va a ir bien a todos.
4: Nos va a ir bien a todos, vamos a estar todos más que felices los que estamos ahora. Otra cosa que por ahí quería agregar, que no mezclemos lo futbolístico con la política.
0: No, dejémonos de joder, ya está.
4: Dejémonos de joder, disfrutemos este momento.
0: Ahí ve que llegan, ya están, vienen a la Casa Rosada del Marte, el presidente se va, abandona todo para que no haya.
4: Me parece perfecto.
3: Me parece
4: un acto de grandeza del presidente, más allá de que uno puede estar de acuerdo o no con algunas políticas. Eso es un acto de grandeza, no mostrarse y decir, muchachos,
0: esta
4: es la Casa del Pueblo, están ahí, yo me voy.
0: Es de ustedes, yo no tengo nada.
4: Perfecto. Ojalá que la tengamos que usar. para disfrutar la,
0: sí,
4: la cuarta.
0: Para festejar. Vamos.
4: O sea,
0: vamos.
4: Hay gente que tiene problemas ahora igual con la cuarta. Sí, sí. Porque se tatuó la tercera y no sabe dónde se va a acomodar la cuarta.
0: Claro. ¿Veo? No hay que ser tan apurado.
4: Yo voy a esperar el tatuaje hasta la quinta y después vemos. Chicos, muchas gracias. Los escuchamos todos los fines de semana. Nos divertimos, sobre todo como te reta tu mujer. Yo no hago un programa con mi mujer ni loco para que me reta. Pero bueno,
0: a mí yo ya perdí el amor propio hace 20 años.
4: Son elecciones.
0: Cuando tuve que poner...
4: Muchas gracias.
3: Mire cómo terminó por contestarme.

Seguimos, señora, porque tenemos un montón de mensajes, no vamos a llegar con todos, sino, ¿eh? Así que siéntese en humanidad y seguimos. A ver, ¿cómo es esto? Hola, nuestra cábala es ver el partido con mi hijo, tener la picadita, sentarnos en el sillón, abrazada a mi almohada. Ah, mirá, bueno, sí. Nosotros, esto de congelar al rival, entre otras cosas, ¿vio? Hay que hacer de todo. No hay que dejar que... No hay que dejar que que nos ganen. Chicos, gracias. Vamos a... Ahí, ya vamos a estar sorteando. Atención, porque tenemos de todo para regalar hoy. Vamos.

0: Bueno, regalamos una camiseta hermosa, hermosa camiseta. Esta es para grande, Esta es para grande.
1: Esta es para grande, mira.
0: Estoy viendo si ese es tu micrófono. A ver, habla un poquito porque.
2: Hola, hola, hola.
0: Sí, sí. Mire.
1: Preciosa.
0: Ajá.
1: Tiene las estrellas bordaditas. Hermosa. Y obviamente la de Messi.
0: Obvio, sí, señor.
1: Es XL, así que es para adultos.
0: A mí me anda perfecto, por ejemplo.
1: No, usted como no, para no participa.
0: ¿Chica? No, bueno, pero estoy diciendo el modelo.
1: Ah,
0: modelo.
1: No, no le entro.
0: Bueno, a ver, vamos con otra. Hola, anote.
1: Me quedé, sabe, con María 457.
3: A ver, espere que.
4: Mi nombre es Malena.
1: Malena y el.
4: Hola. Y mi nombre es Malena.
1: No me dice.
4: Y mis últimos números del documento son. Es 9211.
0: 9211.
4: Y mi nombre es Malena.
0: Malena 9211. Ahí está. Hola, nuestra cábala es ver el partido con mi hijo, tener la picadita sentado en el sillón, abrazado a mi almohada. Lore con el 126.
1: Lore.
0: Hola, buen día, Chino y Gaby. Nuestra cábala es mirarlos todos con la camiseta y pintados en el segundo tiempo. Nos cambiamos de lugar todos. Mañana gana Argentina 3-2. Vale con el 107. Bueno, y yo con esto, con esta música de Pancho, hago el homenaje al único neuquino campeón del mundo que tenemos.
1: Que esta vez no fue porque no sé por
0: qué. No fue, pero qué mal la provincia de Neuquén no hacer ese reconocimiento ya. Tiene que haber una plaza, una calle. Tenemos el único campeón del mundo.
1: Sí.
0: Neuquino, que es el huevito Acuña. ¿Cómo no? Cada pueblo de nuestra provincia tendría que tener una calle mínimo,
1: porque,
0: una plaza con su
1: encima,
0: nombre.
1: Creo que todas las provincias de la República tienen un representante. Un
0: ¿viste? Vos entras en Pujato, que es un pueblito de, no sé si 2.000 habitantes, tiene un mural en la entrada y otro en la salida, y una estatua le hicieron
1: en Escalón. En Mar del Plata le hicieron el dibujo, el mural del Dibu atajando
0: en todos lados. A ver, muchachos de Zapala, pónganse las pilas, viejo. Vamos.
1: No sé si hay.
0: ¿Qué le pasa? Es de ahí el
1: huevo. ¿Lo habrá llevado el viento el
0: estatus? Nació el sueño de jugar en un mundial. Y esto no se pide permiso para hacerlo. Hay que hacerlo y listo, Hay que hacerlo y listo, sí. Huevo Acuña es patrimonio neuquino, A ver qué dice. Otro audio. Atención,
1: ¿cómo?
0: Se escucha bajísimo, sí. Bajísimo se escucha. A ver si lo puedo subir un...
1: Emi.
0: A ver, déjeme ver si lo puedo subir un poquito más.
5: Hola, mi cábala es mirar el partido con mi hija y mi viejito. Mi nombre es Emi con el 629.
0: Emi con el 629. Bueno, Emi. Hola, buen día. ¿Podrías pasar que tengo un alquiler disponible? Atención con esto. 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Para el que ande buscando alquiler. Qué grande, don Villamán. Abrazos, Peñi querido. Ahí nos estaban... escuchando también. ¿Quién es este? ni le voy a leer el nombre, pero
1: Dante nos estaba mandando fotos hoy de allá del Huechulasquen.
0: Ah, también, perdón, Dante, justo llegó Pancho y nos distrajo. Un gran saludo.
1: Un gran saludo que nos escuchan de allá desde la cuenca del Huechulasquen.
0: Nos mandaba unas fotos hermosas.
1: Hermosas, sí.
0: Está clima cordillera. Está nublado, pero está, ¿vio?
1: Sí.
0: Esos paisajes que nos da el lago nomás.
1: El lago.
0: La zona, hermoso lugar. Hola, buenas tardes. Mi cábala es no mirar el partido porque me pongo nerviosa. Oriana con el 2223.
1: Tengo en mi personal también tengo...
0: Bueno, lea nomás.
1: Oriana con el cuánto?
0: 223. Ay, espere que acá tengo a doña Elcira que...
6: Mi número de documento es 540.
1: Ah,
6: 540 es mi número.
0: Bueno, ya lo vamos a dejar agendado acá porque...
7: Zapaleño, tu gente te va a alentar.
0: Bueno, a ver los mensajitos.
1: Dice... A él, Mario.
0: A ver qué dice.
1: Un saludo para el chino de parte del Tibu, dice. Dice, nuestra cábala la pasamos todos en casa de mi hija Estela, 212. ¿A dónde está Estelita? ¿La anoté? No, no la anoté. Estelita 22.
2: En Rosario, su cu.

0: provincia.
1: Sí, ahí, Mariela.
2: ¿Qué dice?
1: Mariela Larry. Dice que las gallinas se dejaran comer por el tiburón. Esa fue la cábala de ayer.
0: De ser siempre un gardel donde vibra la
1: y sí,
2: todo porque él es de
1: no hay que decir nada. No hay, y sí, tiene razón.
2: ¿Sabe que calenté el agua en la pava eléctrica y ajá, me parece que tenía azúcar?
1: No. Cambie.
2: ¿Me levanto?
1: Sí. Hacemos una pequeña pausa musical. No se mueva de la sintonía. Quédese por ahí.
2: Tenemos, antes de que nos vayamos, tenemos en sorteo la camiseta, hermosa camiseta bordada, gracias a los chicos de R&B Cristales, el Chirola, más conocido,
1: Chirola,
2: y su señora. Tenemos una docena de empanadas y un vinito gracias a Guada de la
1: Puesto uno
2: de la Feria Franca. Tenemos una bandera gracias al Ciclón. ¿Y qué más?
1: El gasolero de la tablita.
2: Es
1: de la Laurita, vamos.
2: Así que mándenos su cábala.
1: Están re buenos los gasoleros.
2: El
1: ¿no?
2: otro día la foto que subió de la persona de este señor que fue a retirar el gasolero tuvo un montón de repercusión.
1: Sí, porque aparte el gasolero era más grande que él.
2: Sí. Aclaramos.
1: Sí.
2: Nosotros hacemos el sorteo. Se llama la persona que
1: espere. Eso lo vamos a corregir.
2: Sí.
1: No vamos a llamar. O sea, vamos a dar un tiempo para que manden un mensaje. Si no lo mandan,
2: sorteamos. Claro, nosotros llamamos al número de la persona que había ganado antes. Y ella entendió que había ganado el gasolero. Y yo le puse que ya lo habíamos vuelto a sortear. Entonces, para los que están participando ahora en el sorteo, si no responden cuando nosotros decimos, ponele, Jessy de 683, te ganaste la camiseta.
1: Tal cosa.
2: Póngale.
1: Justo estaba escuchando y traía, ¿qué me gané? Mira.
2: Claro, no, es un ejemplo. Y no contesta, lo volvemos a sortear.
1: Claro, sí.
2: Y desde la radio le vamos a mandar un mensaje para que pasen a recitar y nos manden la foto del documento.
1: Claro.
2: Sí, así todo legal.
1: Claro, sí le mandamos a la gente.
2: Y me voy a cambiar el agua del mate y el mate y la yerba porque me va a sonar mi mate amargo el agua dulce. Es el melón que toma.
1: ¿Cómo van a poner azúcar en la pava? Usted es loco, muchacho.

Bueno, vamos a una pequeña pausita musical, ¿le parece? Algo, vamos, mire, tenemos que ser tan cabulero. No le digo que vamos a repetir toda la música, pero vamos ahí más o menos por donde fuimos el fin de semana pasado. Es la final, muchachos, mujeres, damas, oyentes del acorde, oyentes de la voz del canto. Es la final, estamos jugando la final. Vamos a jugar la final mañana, así que vamos a tratar de sostener todo. Todo, inclusive hasta... No vamos a repetir el programa, pero vamos por lo que escuchamos el fin de semana pasado. Más o menos por ese camino vamos a ir mezclando con algo más. Pero vamos a Argentina mañana, carajo, vamos.

0: Ahí estamos, 13 con 45 minutos, se nos va la mañana, pero volando, vamos. Bueno, aprovechamos, espere que habilita el audio en el streaming, ahí está. Estaba habilitando el audio en el streaming.
1: Ah, perdón, perdón.
0: Ahora sí.
1: Me falta el de Vero, porque acá no me salen los mensajes actualizados.
0: Ah, bueno, vamos a Argentina mañana, ¿me anotás, chinito, Gaby? Vero con el 799. Nuestra cábala es menú diferente y todos juntos en familia. Mañana, me parece que estamos ahí, estamos en sintonía, Verito, te cuento, Me parece que mañana asadito.
1: ¿Mañana comemos asado?
0: Y sí, yo creo que más fácil un churrasquito, ¿no?
1: Tiene un viento ahí en el... Ah, ¿qué es?
0: ¿Dónde es?
1: No veo, qué sé yo.
0: Bueno, ahí Verito nos manda un video de la bandera nacional, que estoy tratando de... ¿Qué es lo que dice la bandera? Porque tiene una frase ahí.
1: Ah, debe ser de los ciclistas.
0: Ah, puede ser, sí, señora. La costanera quizás, ¿no?
1: Puede ser.

0: No podemos atender llamadas con el celular.
1: Claro.
0: Así que al que está llamando, no podemos, no porque no querramos, sino porque es una línea habilitada solamente para mensajes de WhatsApp.
1: Sí, señor.
0: Cuéntenos, cuéntenos, ¿qué cábala? ¿Qué es lo que hacen el día del... mañana es la final? Siéntense con alguien que valga la pena mirarlo, que el día de mañana, cuando pasen los años, digan, ¿te acordás cuando en el 2026 miramos el último baile de Messi? Ojalá que siga jugando, pero en la selección ya no creo.
1: Porque... Bueno, ¿qué le dijo el Cuti? Si salimos campeones te quedan un par de años más.
0: Sí, sí, le dijo.
1: Y si a eso le suma el mensaje que le dejó...
0: El hijo.
1: Que le dejó el hijo.
0: La, no sé.
1: Que aguante un par de años más porque... ¿Qué es eso? Que esté parado en la cancha, veo que haga pádase. Sí. Uno dice
0: uno,
1: tan...
0: Uno no quiere.
1: Dice tan fácil, dice, pero...
0: Sí.
1: Están a un nivel...
0: Nunca puso el video.
1: No, es que ¿sabe qué lo estoy buscando?
0: Pero...
1: Porque ¿me lo mandaste vos?
0: Sí,
1: ¿o no?
0: Obviamente, al WhatsApp.
1: Acá lo tengo. Escuche esto.
0: Mientras tanto, sigan mandando mensajes. Estamos participando por una docena de empanadas. 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Espectacular esta bordada. Un gasolero, gentileza de La Tablita.
2: Esa persona fuiste vos.
0: Una bandera del ciclón. Escuchemos esto porque la verdad es hermoso.
2: Hay personas que llegan a tu vida sin conocerte y sin darse cuenta. Terminan acompañándote durante media vida. Para mí, esa persona fuiste vos, Leo. La primera vez que escuché tu nombre fue en el Mundial de 2006. Yo tenía 14 años. De vos solo sabía lo que decían los demás. Después te vi jugar y entendí que había algo distinto. No olvido esa sensación de estar viendo a alguien que es único. Todavía no lo sabía, pero ese iba a ser el último mundial que iba a mirar sentado al lado de mi abuelo. Nunca imaginé que aquel pibe de pelo largo iba a terminar acompañándome durante los siguientes 20 años de mi vida. Los años pasaron, y mientras vos aprendías a convivir con el peso de un país entero, yo crecía y aprendía que crecer también significaba despedirse de personas que uno ama. El tiempo corría, pasaron jugadores, entrenadores, llegaron finales y también llegaron las desilusiones. Mientras el mundo aprendía a mirarte con la camiseta del Barcelona, nosotros aprendíamos a esperarte con la camiseta argentina. Qué injusto era verte cargar con el peso de un país entero, como si ganar un mundial dependiera solamente de un hombre. Pero, a pesar de eso, vos siempre volvías. Hasta que un día dijiste, se terminó la selección para mí. Y por primera vez el miedo dejó de ser no verte campeón. El miedo pasó a ser no volver a verte con la camiseta de la selección. Gracias a Dios decidiste volver. Y con el tiempo llegó un grupo que... antes de prometer títulos, nos devolvió algo mucho más importante: la ilusión. La Copa América de 2021 fue mucho más que un campeonato. Fue el abrazo que millones de argentinos llevábamos años esperando darte. Y por primera vez, sentí que la historia podía cambiar. Y llegó Qatar. Y en el primer partido... volvieron todos los fantasmas. Otra vez, esa sensación,
3: Mariano,
2: de que la historia...

Y ahí entendí que la historia no terminaba conmigo, porque hace 20 años yo era un chico sentado al lado de mi abuelo, descubriendo a un pibe que soñaba con hacer feliz a un país. Hoy,

en la garganta. Pero el resultado de un partido jamás va a cambiar todo lo que nos diste. Gracias por enseñarnos que vale la pena seguir intentando y que los sueños pueden tardar, pero llegan. Hoy volvemos a alentarte.

0: nadie va a poder quitarnos todo lo que vivimos con vos. Porque mientras vos perseguías el sueño de un país, yo crecía. Y, sin darme cuenta, crecimos juntos. ¡Gracias!
1: ¡Leo! ¡Leo! ¡Leo! Del partido de Argentina contra Inglaterra.
2: Argentina de mi vida, Argentina de mi corazón, nunca dejen de creer, este equipo te da todas.
3: Messi lo hace rápido, venía para De Paul, otra vez para Leo, va para Messi, va Leo a buscar Marmaro para Spence, va Messi a buscar Marmaro, sigue Leo, le deja atrás, de frente al arco, ahora sí, arco.
4: ¿Cómo duele tu adiós? Dime por
2: qué. ¿Qué te reina?
4: Si tanto no
2: se Enzo viejo mal. Enzo viejo mal. No termina que termina. Argentina jugando un partido bárbaro. Argentina está jugando un partido bárbaro. No se entrega nunca. Argentina 1, Inglaterra 1. Esto no terminó, carajo. 1-1. Vamos, Argentina todavía.
5: ¡Ay, ay, ay!
3: Llamado, embalado, con fe, vamos. Va Nico a buscar mano a mano, lo marca Conza, no deja atrás para Julián, viene para Julián, entrega para Enzo, va Enzo, viene la cancha para Nico, va para Nico, mete por abajo, le queda Alexis, apuntó y para, palo, palo, va para Messi, va Leo, le doy el palo, pero qué trasero que tienen, por Dios, por Messi otra cosa, viene Messi, va Leo, va Messi, mete el centro,
4: ¡Vamos,
2: Argentina todavía! ¡No se puede tener tanto miedo!

0: Bueno, de los relatores, el más...
1: No, no, el otro está mejor.
0: ¿Este es Juan Pablo Giral?
1: Sí, igual el que se quedó sin voz.
0: Ah, el de Radio Mitre. El de Radio... ¡Oh!
1: ¡Oh! Ese era yo, era yo.
2: ¡Qué bonito, qué bonito!
1: No, está muy bueno. O sea, uno no entra en sintonía hasta que pasa después el partido. Porque le cuento, no sé si usted hará lo mismo. Nosotros en casa... Después de sufrir y casi infartarnos y casi desmayarnos, sí. Volvemos a ver el partido y tranquilos, porque ya sabemos el resultado. Y creo que lo más emocionante para mí, además de los goles, fue cantar el himno. Donde los ingleses quisieron taparnos con los silbidos, no pudieron.
0: Esa parte está...
1: Estuvo muy buena. No estoy de acuerdo con el tema de, bueno, de la, pero ellos nos faltaron el respeto, y veía un video del Diego cuando los ingleses nos abucheaban y el Diego los puteaba.
0: No, y sí, contra Italia.
1: Contra Italia, sí. Los puteaba porque decía, es el himno.
0: Sí, sí.
1: O sea, respeten.
0: Que se la banquen.
1: Claro, entonces, escuchar el que nos salta es un inglés, sí, y que sí, no sí. Se escuche el himno de Inglaterra, más allá de que era un partido de fútbol, o sea, fue emocionante. Sí. Y después que ellos quisieran tapar nuestro himno con los silbidos,
0: no le dio la nata,
1: porque escuchar y ver cómo los jugadores y hasta nuestro técnico gritaba el himno, y la gente que estaba ahí, dichosa la gente que estuvo ahí, y hasta un juninense... Que presenció ese momento.
0: El Agustín.
1: La verdad, el Agustín.
0: Agustín, no le mandé mensaje. Tengo que mandar.
1: Precioso, algo. Precioso. La verdad que supongo que habrás filmado eso.
0: Sí, olvidarte.
1: Yo creo que lo debo haber filmado.
0: Seguro. No, viste que uno está ahí en esa emoción.
1: En ese momento.
0: ¿Qué vas a sacar? Te ponés a cantar. Bueno, o juremos con gloria morir. Dice la bandera que está en la cancha de Manqué.
1: Ah.
0: Está muy linda. Eso es lo que nos mostraba Berito. Bueno, señoras y señores, estamos concursando, regalamos camiseta. Gente, quiero agradecer siempre. 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
1: Así es, excelente. Además, siempre con la buena predisposición, nos reímos. A todos nuestros amigos tacheros que nos están escuchando, no solamente a la empresa Los Puesteros, que nos lleva y nos trae, sino que a todos los taxis que nos sintonizan, al cordobés, que la otra vez me dijo, no me saludaste.
0: Claro. El que me hizo cagar risa fue el otro día el don Hernández. ¿La escuché a tu señora, chico? Bueno,
1: no lo manda.
0: Me estaba sacando.
1: No lo manda al frente.
0: Me dijo, me estaba sacando.
1: Carlos, nada más. No dije más nada. Usted ya lo mandó al frente.
0: Acá está mi amigo personal, el Lázaro Caballero, señoras y señores.
3: Qué bello ha sido aquel tiempo, pero se ha vuelto muy triste.
0: Estos días le voy a escribir al Lázaro para que nos mande un mensajito acá.
3: Mi corazón apenado, que yo te
1: el otro día pasó a comer una tortilla al rescoldo y un yerbiao, como le dicen ellos.
0: Claro.
1: Que se hace con el... Yo que ellos lo hacen diferente. Queman la yerba con un pedazo de carbón.
0: Ajá.
1: Y a eso le ponen el carbón, la brasa, digamos, la yerba, y a eso le echan agua.
0: Ajá.
1: Y ahí le ponen el azúcar, así hacen el yerbiao, digamos, original de
0: allá. Es como un mate cocido.
1: Claro, pero lo hacen más... Debe quedar re amargo.
0: Sí, bueno, pero son costumbres, como...
1: Puede ser.
0: El pulcú, ellos ni idea, no tienen idea lo que es.
1: Nada.
0: Bueno, sí, y aparte lo bueno que tiene que él para en un lugar cualquiera, así, sí. No es que tan
1: con delicado. La señora,
0: sí, sí, sí. Paran ahí, es que son los dos del mismo tenor. Hola, buen día. Mi cábala es picamos algo todos con la camiseta de Argentina. Las banderas de bubucelas y Don Bogado con un redoblante nos tortura. Cuando comienza el partido, yo prendo saumerios de Palo Santo. Acá tengo uno igual. Cuando comienza el partido, yo prendo saumerios de Palo Santo y sándalos infaltables. Después me voy a mi dormitorio y miro sola el partido rezando y pidiéndole a Dios y a nuestra mamá María por nuestra selección, dejando todo en sus manos. No cambiamos nada porque hasta ahora nos dio resultado. Y después nos vamos todos a festejar a la plaza. ¡Vamos, Argentina! Soy Gachi con el 075.
1: Yo el partido de Inglaterra me quedé sin saumerio. ¿Gachi con el cual?
0: 075.
1: Me quedé sin saumerio. Agarré una rama de ruda y la prendí.
0: Ah, sí, estuvo bueno. Ahí quedamos todos enfermos, que estábamos todos embrujados.
1: Yo enojado por el olor. Claro. Le digo, no tengo saumerio, déjenme en paz.
0: Ahí fue donde me caí yo, ¿vio?
1: ¿Vio?
0: Brujo y Cunarán, me fue a agarrar allá.
1: Pero yo no fui, lo hice en la contra.
0: Chicos, ¿podrán pasar el tema de Cele Vera, me duele que me duela? Ah, la mierda, pero bueno, vamos a ver después.
1: Tanto le va a doler.
0: No sea tan adolorido, mija.
1: Bueno, estamos en modo mundial. Tenemos una hermosa camiseta para los que nos están viendo por streaming. 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
0: Ah, la mierda, pero bueno, vamos a ver después.
1: Tanto le va a doler.
0: No sea tan adolorido, mija.
1: Bueno, estamos en modo mundial. Tenemos una hermosa camiseta para los que nos están viendo por streaming. 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

0: hermosa. Tenemos una docena de empanadas, un vino, gracias a Guada de la Feria Franca, puesto número uno. Tenemos un gasolero de La Tablita y tenemos una bandera gracias al ciclón de los Notros
1: 3, 4, 6.
2: Por el mundo y para todos.
0: Ah, me olvido, muchas.
2: No distingo divisiones.
0: Muchas cosas en mi cabeza.
1: Che, escúchenme una cosa, vamos a tener que ir sorteando las empanadas, porque acuérdense que Lupe está hasta las 3.
0: Ah, bueno.
1: Así que vamos a tener que ir sorteando en un ratito.
0: Bueno.
1: Las empanadas, los otros podemos ir.
0: ¿Qué hora es?
1: Son las 2:05, así que vamos, vamos. El que todavía no almorzó como nosotros, Lupe está nos regala una docena de empanadas con un vinito tinto. Un vinito, no sé si es tinto, porque un vinito, porque hay una, el que llevó la semana pasada pidió blanco, así que llevó blanco.
0: Muy bien. No? Claro, cada uno toma el vino que quiera.
1: Buenos días, nuestra cábala es ponernos la camiseta y sentarnos en el mismo lugar. Moni con el 099 y ese con el 351.
0: Ese con el
1: 351. Che, ¿el Tito está por acá, no?
0: Sí.
1: ¿Y qué pasa que no manda mensaje el mugre ese?
0: Debe estar haciendo asados. O andan paseando.
2: Soy de tomar más.
1: A ver qué dice, escuchemos.
3: Hola Don Chino, hola Gaby, ¿cómo están?
1: Hola,
3: quería saludar a mi prima Verónica Saigüeque, que vive en Chiquilihuín.
1: Bueno.
3: Espero que la esté pasando bien. Ojalá. Ella solita dice que está pasada por agua, por nieve. Pero que la esté pasando bien.
1: Bueno, que tenga abril.
3: Manda mucho saludo y fuerza a su prima Lili Saigüeque.
1: Bueno, ¿no?
0: Mamá de Javito.
1: Ajá, muchas gracias, Lili,
2: Camino de espina se viene esquivar.
1: En Aster, los chinos. Al Saumerio dice. Ya le metimos propaganda a los chinos. De Palo Santo y Sándalo, a 1500 por si le sirve. Pasa el dato
0: ahí. No, no, ya ahí la gente del ciclón ya me tiene abastecida.
1: Claro, claro. Mi cábala es no mirar el partido, pero sí escucharlo. Marcela 230 y Fabi 893. Marcela 230. Y Fabi 893.
0: ¿Nuestra cábala cuál es?
1: Nosotros. Y la pintada y antes la picada, por supuesto.
0: Y mañana vamos a hacer picada.
1: No, mañana sí, haremos una picada, pero vamos a comer un asadito. Ponemos un algo.
0: Yo le digo, usted está quebrado.
1: Sí, sí, no importa, para la selección doy la vida.
0: Bueno, cada vez que hacía un gol la Argentina, acá Don Figueroa me levantaba hasta el techo. No sé cómo hizo el otro día, pero espero que no esté Diego escuchando, Diego Fournier.
1: No, pero si no, pues el pie para nada. No.
0: Me levantó con una mano.
1: Usted mira la quebradura de una cosa.
0: Tuvo una suerte.
1: Nariz. Sí, sí, sí. Se quebró él.
0: Ahí ¿cómo? Funcionó la...
1: Golgario, no sé cómo miércoles se llama.
0: El alegorio.
1: Ya no alego, ya le digo. Espera, que por acá lo tengo anotado, es Junarán 7. El astrágalo. Mire, le voy a mostrar la quebradura para que vea ahí, mire.
0: Sí, fantasma,
1: ¿Esa que está ahí? Esa es la quebradura, ahí. El hueso quedó justito, ni se movió. Así que zafamos los clavos, zafamos la cirugía, todo, Para los que no saben, le estoy mostrando en el streaming, la que, y después le voy a mostrar el arte que ataque tengo en el yeso que
0: lo
1: me
0: más
1: hicieron.
0: Lindo que con qué se ponía hoy para venir, porque en la casa andan en pantalón corto.
1: Claro, la macana es que tenés que buscar yeso, algo que te entre el yeso.
0: Claro, y con el yeso no podía. Y me dice, ¿qué me voy a poner? Y digo, ¿querés que te pase una calza?
1: Bueno, hola, mi cábala. Es cambiar la mesa de lugar. Julián con el 620. Che, yo tengo un calor acá.
0: Sí, yo bajé la... Julián con el...
1: 620.
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0: Nosotros nos sentamos todos en el mismo lugar, tomamos siempre lo mismo.
1: Claro.
0: Y yo.
1: Un whiskycito, chivas regal. ¡Ah!
0: Al lado del piano.
1: Un Johnny Walker. Un Jack Daniels.
0: Usted tiene que pasar

0: Comprarme algo, ya sabes.
1: ¿Qué? ¿No? Ah, ¿qué? Sí.
0: No se haga,
1: Hola, buen día. Mi cábala es cantar el himno y ponerme la camiseta. José con el 852.
0: Yo en el segundo tiempo me pongo, me pongo la camiseta que no la lavo desde...
1: La mía está encarnada.
0: 16 avos y una camiseta cualquiera. Y después mi remera de Argentina, tampoco la lavo. Esa me la pongo en el segundo tiempo.
1: No, y yo uso una que usé en la final anterior. O sea, esta me la saco, me la pongo después. La miro con la otra, una camisetita más viejita, 4 años ya. Que tiene las tres estrellas atrás, así en la columna marcada para atrás, y después tiene acá. Bueno, esa que usaron los jugadores cuando ganaron la final, vio que se pusieron una camiseta después de que festejaron. Cuando...
0: Claro, la de las tres estrellas.
1: Claro, esa, bueno, con esa, esa es la que tengo, esa es la que uso para los partidos. Esa es mi cábala. Y después, bueno, hacemos la picada, nos sentamos, tomamos la misma marca de cerveza de la misma forma y en misma cantidad.
0: Y nosotros con mi nuera tomamos un gin tonic.
1: Claro. El mismo siempre.
0: El mismo.
1: Ajá. Buenas tardes, hijos. Recién entro a casa. Estoy trabajando a full, dice el viejo por ahí. ¿Te perdiste la charla con el Pancho, viejo? Tuvo el Panchito Villamán con nosotros hoy. Buen día, chicos. Un saludo grande a los dos. Quiero participar. Mi cábala es tomarme 6 latas de cerveza antes del partido. ¡Pah! Y hasta ahora... Venimos ganando gracias a mi sacrificio. Soy el vecino Fernando con el 307. Gracias. Y aguante Boca, dice.
0: Fernando.
1: ¿Está bien? Con el 307.
0: ¿No será el Fernando de la esquina?
1: Puede ser.
0: ¿Pecho frío este?
1: Hola, cuarentena. Muy bueno el programa, Chino y Gaby. Nosotros mirando el partido con una buena pizza y piñones, los dos sentados en el sillón. Desde Chiuqui. Le mando un gran saludo a la gente de Chiuqui. Gladys y segundo. Siempre mirando por internet el programa. Gladys, mi número es 418.
0: Gracias a la gente de Chiuqui. Bueno, la mire, gente del área rural también.
1: Ahora cuando sorteemos, si alguien del área rural, porque vamos a sortear las empanadas ahora.
0: Sí.
1: Pero si gana alguien del área rural, vamos a cambiarle el premio.
0: Vamos.
1: Claro, si gana, vamos a sortear la empanada, sabemos que no van a poder venir a buscarla.
0: Obviamente.
1: Entonces podemos regalar alguna de las otras cositas que tenemos para que las pasen a retirar en algún momento.
0: Cuando puedan.
1: Si es alguien del área rural, Sí, aclaro. Sí. ¿Listo? Ya lo aclaramos de antemano, si nadie se siente mal. Yo quiero ser. Hola, buenas. Mi cábala es ver el partido con mi abuela y mi hermano en los mismos lugares. Para la segunda pausa de hidratación nos cambiamos. Manu con el 530.

0: Buen día, chicos. Un saludo grande para los dos. Quiero participar. Mi cábala es tomar... Y tomar 6 latitas de cerveza. Y gracias a este sacrificio, señoras y señores.
1: ¿Cómo llega al festejo después?
0: No importa. ¿Qué sé yo? Yo no me acuerdo cómo llegué al final, la última copa. Hola, Chino. Nosotros nos sentamos en el mismo lugar. Cambiamos de lugar cuando dice el relator, con mi hermana y su familia. Si ganamos, hicimos la promesa de tirarnos al río.
1: No.
0: Los cuatro estamos a 2 cuadras, así que vamos a Argentina, carajo. Sandra con el 213. Vamos, Sandra.
1: Ay,
0: vamos. Mañana quiero ver que nos comparten el video.
1: Sandra con el
0: 213.
1: ¿Y sabes quién no nos escribió?
0: ¿Quién?
1: Supongo que porque tienen visitas.
0: Fede.
1: Sí.
0: ¿Está con la suegra, el Fede?
1: Sí.
0: Ah, debe andar ahí, suegrita. En suegrita, está calentita su pie, suegrita. Sí, debe estar ahora.
2: Tal vez, electricista, contador o
1: dibujar. Y el Johnny tampoco nos escribió. Ah, no, Johnny debe estar en San Martín, me parece.
0: ¿Sí?
1: Me parece, digo yo.
0: Sí, quiero mandar un saludo a Juan Ángel Sánchez.
1: Ajá.
0: Un gran saludo también para Juancito, que ayer nos pasó a visitar.
1: Sí.
0: Estuvo ahí un ratito. Un par de mates se tomó con nosotros, ¿viste? Que...
1: Ah, tenemos que pasar a buscar eso, ¿eh?
0: Sí, por eso me estaba acordando del de enfrente que tiene la meriva.
1: Ah.
0: Sí, salió el video de Oscar Burgos en Sesiones Neuwen, así que recomiendo, está muy lindo el video que se grabó ahí en la parroquia Nuestra Señora de las Nieves.
1: Ajá.
0: Ahí está Oscar cantando, así que está muy lindo, muy muy lindo, así que bueno, los invito a que lo vean y lo compartan también en YouTube, una forma también de difundir también a nuestros créditos. No voy a decir locales, nuestros créditos, nuestros músicos,
2: ¡Qué bonito! ¡Vamos!
0: Bueno, 299-2944-394461. ¡Pah! Que me tiene mal esta entre gripe y no sé qué, pero no nos va a ganar, Me parece que voy a hacerlo de verdad.
1: ¿Qué?
0: Y me parece que lo voy a quemar esto. Habrá que quemarlo con alguno de esos. ¿Dónde está? Salí. El cable este no me deja. No me deja pasar el
1: coso. Dice que hay pancutra ahí en el cultural.
0: Ah, mirá.
1: Qué rico.
0: Bueno. Che, mándenos alguna fotito. A ver qué tengan ahí, que están haciendo en el cultural.
3: A decir, chico. Vamos a cantar por todo.
4: Vamos, canta por
0: todo. Hola, Chino. Mi cábala es ver el partido con mi familia aquí en Atrébuco. Con un buen fernet.
1: ¡Esa!
0: Carlos con el 558, qué grande, Atreuco. ¿Carlito Marcial?
1: Carlos con él.
0: 558. ¿Carlito Marcial? ¿Carlito? ¿Sos vos?
1: Rico, mire.
0: A ver. Mándeme acá y lo mostramos. Mándeme acá y lo mostramos la foto en el streaming.
1: Pancucha. Mamá, han dicho si hay charqui. Yo quiero charqui.
0: Ajá.

0: Ahí están los lindos, mirá. En la tablita ahora están en vivo, ¿eh? Están ahí. ¿Qué tal? Acompañando. ¿Ahora la hora o ayer fue esto? Bueno, esta noche están los muchachos, ¿eh? Luchito, Lucas Zapata y su conjunto.
1: Que está mal el contestar, el muchito.
0: El mismo que suena y canta, dice Carlitos Marcial. Bueno, un saludo, viejo.
1: Un abrazo.
0: Para usted, la familia ahí, que esté lindo. ¿Cómo están? ¿Están nevados por ahí, no? A Carlitos Marcial ahí en la entrada Treuco.
1: ¿Quieren que sorteemos las empanadas? Porque mire la hora que
0: es. Están comiendo, dicen los chicos ahí. Luquita Zapata y su conjunto.
1: No, le hablo de las empanadas de Guada.
0: Sí.
1: Porque ya son las 2:20.
0: Bueno,
1: métale. Y Guada se queda hasta las 3.
0: Ajá. Bueno, espere, una más. Hola, miramos en familia, Elizabeth 037. ¡Pah! Estaba apurado el mensaje, che.
1: Elizabeth
0: 037, vamos, sorteamos.
1: Pero sorteamos las empanadas, después si quieren seguir anotando, sí. No hay problema,
0: Bueno, ¿sabés que un día la escuela, le escribí a Cristian Herrera y le dije que venga a la fiesta del puestero? Me contestó y dijo, ojalá algún día. Y me quedó el mensaje en otro celo, así que lo iré a ver en el puestero. Y foto, soy su fans, María. Bueno, Mari, te cuento, tipazo, con todas las letras. Nosotros, tengo el placer de conocerlo también.
1: Tenemos,
0: hemos estado con él ahí en, lo fuimos a ver a Añelo. Ahí nos tomamos un algo, charlamos un rato. El laburo que hace con los chicos.
1: Tuvimos el privilegio de parar en el mismo hotel sin querer. También estaba Luke Ray y ¿qué otro más que estaba?
0: Sí.
1: Ángela Leiva. Pero eso era más copetudo.
0: No, pero Ángela Leiva se fue allá a otro.
1: Por eso.
0: Eso uno era que tenía más copetudo. El dispuerto, todo.
1: Sí.
0: Y nosotros estuvimos con
1: la Cele, con Sharon y los.
0: Con la chiquitita, digo yo. Qué peticita, Sharon de chiquitita.
1: Sharon y los camperos y Cristian en el mismo hotel.
0: Bueno, ¿leyeron el mío? Jeje. Sí, señora. ¿Cómo no? Mi cábala es estar en familia y no usar. Esto estaba por leer. Hola chicos, mi cábala es estar en familia y no usar nada. Fui a Argentina hasta terminar el partido. Mariela con el 941.
1: Mariela
0: con el 941.
1: No la tengo,
0: Sí, márquela. Con el 941. No, dice Carlito, pura lluvia, che, por allá. Bueno, yo quiero bajar a sus pagos. Quiero viajar a sus pagos. Conocer su trabajo cuando me jubile, así que voy a ir con ustedes a la fiesta del puestero para cumplir mi sueño. Bueno, venga, sé nomás, paisano, no hay ningún problema, acá vamos a estar. Hola, ¿cómo están? Los miramos en familia. Esteban con el 117.

0: con
1: el 117.
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0: Bueno, sorteamos entonces.
1: Bueno, va, atención, se va la docenita de empanadas con el vinito del puesto 1, ahí en la Feria Franca Municipal, mi amiga Lupe. Vamos,
3: seguimos
1: con Guada.
3: Con un clásico y temazo. 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
1: Este es otro que va a estar esta noche, también ahí en la Semana de la Artesanía, aquí en el Centro Cultural Mapuche, nuestro querido Jesús Morales.
0: Tenemos 41 inscriptos.
1: Bueno.
0: Después, si siguen mandando mensajes, no hay problema.
1: Claro, claro.
0: Ahora
1: este es para las empanadas.
0: Por el tema de las empanadas.
1: Porque Lupe se va a las 3 y si no, después no van a alcanzar a llegar. Entonces, para que puedan retirar con tiempo.
0: Ahí
1: no. Espera, a ver qué me dice por ahí. Capaz que Lupe me dice algo. No sé. Está bien. Dicen que pueden ir hoy a la noche o mañana a retirar las empanadas. Así que la sorteamos al final.
0: Bueno.
1: Bueno, ¿qué tanto? Listo. Sorteamos todos juntos al final,
0: todo
1: mejor.
0: Todos juntos.
1: Sí,
0: todo
1: sí,
0: junto.
1: Sí, mejor.
0: Bueno. Va.
1: Gracias, Rocío, querida.
0: ¿Siguen llegando mensajes?
1: Por supuesto que sí.
0: ¿Sabes qué? No tengo hojas. Siempre
1: pediré. Bueno, esta noche Jesús Morales también ahí en la Semana de la Artesanía. Y acá lo estamos escuchando, mirá. Antes de que te vayas, te veo mañana. Este cover de Chámame, producido, ejecutado, dijo. Interpretado por Jesús Morales en guitarra, acordeón y bajo. Las tres cosas, nuestro amigo Jesús Morales. Y hoy va a estar con Jesús Morales y los haces del Chámame, creo que es, ¿no?
0: Creo que sí.
1: Sí.
0: ¿Sabes que vamos a tener que traernos algo para anotar? Porque ya...
1: No se quedó así. Acá hay hoja acá.
0: ¿Tiene?
1: Pero a mí me cuesta ir a dejárselo, así que va a tener que ir a buscar. Bueno, pausita musical y a la vuelta seguimos. Vamos, no se vaya, quédese por ahí. Estamos en modo escaloneta, Estamos en modo mundial, señoras y señores. Regalamos camiseta, empanadas, bandera argentina. Regalamos un gasolero de la tablita. ¿Qué más me quedaba?
0: La bandera, el gasolero, la remera, la docena de empanadas y el vino.
1: Y el gasolero, la tablita, está todo. ¿Listo?
2: Descuida, yo bien comprendo y te sabré perdonar.
1: Así que dale, manda ya. El...
0: Y de qué hermosa la remera.
1: Ya.
0: Nico, tu remera, ¿viste? Mirá, nada que ver como la nuestra.
1: Ya, mandá numerito, ya, mandá tu mensaje al 2... 944-39-44-61. De manera, esta te dedico a vos.
0: ¿Vos querés que el lisiado de las dos piernas, no?
1: Maldita. Sufre. Buena música, a la vuelta volvemos con más de Voz del Canto. Quédese por ahí.

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0: Bueno, escuchábamos el corrido del Chon Salgado y del Lolo, del Chon y del Lolo Sánchez. Desolado tu ausencia me tiene, decía estas dos lindas interpretaciones que escuchábamos. El fondo musical le corresponde a mi padre, lo más lindo de mi pago.
1: Lo tratamos con respeto.
2: Y acabamos de develar un misterio.
0: A ver.
2: A ver si la gente que nos está mirando por streaming.
0: A ver, tiene que mostrarlo bien, ¿eh? Ahí a la.
2: Te lo muestro.
0: Pues tenemos visita. No, nos trajo un regalito, mire. Salude, salude ahí.
3: Buenos días a toda la gente.
2: Ahí, acércate más.
0: No, ese ahí sale, creo.
3: Buenos días a toda la gente que está escuchando, especialmente a los artesanos.
0: Ajá.
3: Muy lindas todas las cositas que han traído. La verdad que un trabajo maravilloso. Siempre admiro yo a la gente que viene de tan lejos y venir a mostrar sus trabajos que son muy, muy, muy, muy lindos.
0: Uh-huh.
3: Yo tuve el privilegio de ir a comer pancutras ahí al Centro Cultural.
0: Se veía rica.
3: Sí.
0: Mira la otra cómo se está panseando ahí. Cuente qué está comiendo, sí. Antes que se largue a la charla, cuente, sí. ¿Qué trajo?
3: Yo les traje acá charque.
0: Ajá.
3: Y le traje torta al rescoldo.
0: Mira. Claro.
2: Bien raspadita.
0: Ajá.
2: ¿Que con esto qué se hace, doña
3: Marmita? Antes se hacía café con eso.
0: Ajá. Sí. ¿Y qué puestito consiguió?
3: Yo conseguí, siempre les consigo ahí a la Curruinca.
0: Ajá. Ah, los chicos de San Martín.
3: Curruinca.
0: Ajá.
3: Bueno, le mando un saludo también porque ya lo tengo finito. Mi hija también, Sandra, se fue a comprar unas dos tortillitas, yo ayer dos tortillitas y hoy me fui a comprar otra.
2: Uh-huh. Para y además comí un pancutra.
3: Y comí pancutra.
2: Estaban espectaculares.
0: Un completo.
3: Sí, me gusta también hacer un gasto porque mucho tiempo también yo estuve trabajando en ese lugar. Uh-huh. Y también hacer un gastito para que sea una caricia hacia a la gente mapuche.
0: Claro, claro. A los artesanos que vienen de tantos lugares, sí. Que bueno, en esta época siempre veo un poquito la finalidad del evento. En esta época se hace en invierno porque justamente es donde el tramo más complejo, más difícil para la gente del área rural. Entonces se hace en esta época un poco también para que puedan vender y generar un ingreso más, ¿no? Para poder volver con un manguito al pueblo.
3: No, no se puede. Yo estaba mirando que hay muchísimo menos puestos que el año pasado.
0: Uh-huh.
3: Yo creo que a la gente le está costando también al área rural.
0: Llegar acá.
3: Le está costando también un poquito este apretón de cinto, como se dicen.
0: Uh-huh.
3: Mucha gente, muchos puestitos, muchos están vacíos. Bueno, de una u otra manera hay cositas hermosas, como siempre, todos los años. Uh-huh. Pero gente de Chile hay.
2: Qué lindo. Pero, también por ahí capaz que tiene que ver lo climático, viste que está bastante feo.
0: Sí, sí.
3: Estuve conversando con la gente de Chile, dijo que para pasar por acá por Villarrica estaba, dice que muy feo porque vino el viento Puelche y tiró árboles y todo, y estaba muy complicado. Uh-huh. Pero creo que ya pasó, dijo, cuando ellos venían ya estaba la ruta limpia y esto.
0: Uh-huh.
3: Pero la gente que viene de otros lados, Chiquilihuena, Treuco y de más lejos, los abrazo así a la distancia porque también a mí me tocó viajar una vez en el camión del ejército para poder llegar y vender mis artesanías ahí en el Centro Cultural.
0: Claro.
3: No era el mismo lugar, pero en sí era lo mismo, teníamos que viajar, teníamos que dormir, teníamos que comer.
0: Claro.
3: Y la verdad que yo los felicito y los bendigo a toda esa gente que está ahí en el Centro Cultural porque no está muy templado que digamos, pero ellos están aguantando
2: poder vender sus cositas.
3: Para poder vender.
2: Le cuento que el charqui está
0: espectacular.
2: Lo guardé porque si no me lo voy a comer yo sola.
0: No, convide porque aparte ese viene bien para mañana. Aceptarse.
2: Está mortal.
3: Dice que no es la cábala.
2: No, no hay que cambiarla.
0: No, no, pero
3: comer
0: sí,
3: hoy
0: sí.
3: No tiene que comer hoy.
2: Hoy me voy a comer el
0: me lo tengo que echar al bolsillo y salir al campo.
2: La tortilla al rescoldo me hace acordar mucho. Mi abuela hacía unas tortillas, pero una churrasca.
3: Tortilla. Churrasca es una cosa y tortilla.
2: Bueno, sin levadura.
3: Sin levadura. Yo ayer, por ejemplo, Willy me preguntaba cómo se hacía la... antes el pan, y yo le digo sin levadura. Y cuando una vez mamá hizo que dejó la masa madre,
2: ajá,
3: que era medio milagrosa, que no era muy agradable, se dejaba en la harina.
2: Es que en realidad la masa madre que hoy es tan popular se usaba de antes porque se dejaba un pedacito de masa
3: adentro de la harina,
2: entonces eso se iba fermentando, no se pasaba, pero bueno, se con sí. Los días iba poniendo vinagroso.
3: Claro. Sí, ese pedacito se sacaba y se deshidrataba en un poquito de agua y después ya se amasaba. Pero nunca, o sea, mi abuela y mi mamá siempre hizo con sin levadura. O sea,
2: La churrasca que hacía la abuela con sin levadura y con manteca, era, y el café de pan.
3: Sí.
2: No sé si muchos habrán... ¿Sabrán de lo que estoy hablando? No soy muy vieja, pero las vivencias que tuve...
0: Y pasa que hay mucha gente en el área rural escuchando hoy, así que... Sí,
2: quédense tranquilos. Hay muchas cosas que tuvimos la... Yo digo, para mí es un privilegio. Uh-huh. Porque la verdad que tomar café de pan, yo les cuento hoy a mis compañeros por ahí, o a mis hijos les hice probar y a mis hijos les encanta.
0: No cree.
2: Y hay mucha gente que no cree. Uh-huh. Dice, ¿cómo hace café de pan?
0: Y bueno, es lo que había y la gente se daba maña para todo.
2: Y la gente se daba maña para todo, exacta.
0: Bueno, a ver, ¿cuál es la cábala de la nena Neira para ver el Mundial mañana, para ver la final de la selección?
3: Bueno, yo la cábala es estar ahí junto a Johnny, a Sandra, Eric, Nadia, Sofi y Noah y las chiquitinas. Estar ahí, pero Johnny te pone un poco nervioso porque Johnny
0: no sabes si lo va a agarrar un patatún.
3: Para allá, viene para acá,
2: se va a meter entre el televisor.
3: Claro, te marea un poco, pero es la cábala de eso.
0: Claro, él lo
3: segundo,
0: hace.
3: El segundo tiempo me voy a mi lugar, oro un poquito y vuelvo otra vez a aprender.
0: Si en algo se ha destacado esta selección, la declaración de los jugadores agradeciendo a Dios, ¿no?
2: Sí.
0: Ha sido muy muy destacado.
2: Muy destacado.
0: Porque no es, si bien que es como que ha ido influenciando la creencia en los jugadores de una manera tan tan profunda que bueno, hoy ya lo manifiestan abiertamente. Uno yo no sabía, por ejemplo, que Enzo Fernández tenía tantos problemas, digamos, de tenía algo así como un miedo escénico, cosas le daba fobia. Y el otro día lo leía que decía que en Dios encontró la forma de poder y que no, la verdad que aparte de con su señora, ¿no? Su familia.
2: Sí.
0: Es una selección ejemplar en cuanto a eso, ¿no? Mucha familia. Bueno, seguimos con los mensajitos, porque si no nos vamos con la rama y no vamos a llegar.
2: Vamos.
0: Leyeron el mío, sí, yo quiero viajar a sus pagos, conocer su trabajo cuando me jubile, así que voy con usted a la fiesta del puestero a cumplir mi sueño. Bueno, venga nomás. Espere que por acá tengo más. Hola, nosotros miramos el partido en familia. Soy Pilar con el 300.
2: Ya está anotada.
0: El número tuyo me pidieron ahí. Se lo pasaste.
2: ¿Sabes qué? ¿No? Le quería contar algo. Vio que la semana pasada.
0: Sí, la bruja.
2: Cometí el error.
0: Sí, ¿para qué?
2: No digo que. Todavía no puedo contestar mensajes porque me han llegado más o menos 25 o 50 mensajes de que cure el nombre por esto. Entonces no le puedo contestar a todos porque es un tema curar por nombre.
0: La que mandó el de la atadura, no. Eso no.
2: No hago atadura, no hago amarre, no hago ni retorno.
0: Con no agua de calzón, nada, basta.
2: No hago retorno milagroso, no. Yo dije que curaba el ojo y el empacho a distancia, por nombre. Y no sabe, me volvieron loca. Hasta mi profesor de gimnasia me dijo que en Instagram me habían publicado.
0: ¿Ah, sí? Si usted tiene problema de...
2: Pronto voy a sacar una publicidad, la bruja de la ciudad, ¿viste?
0: No, la bruja del 72, tiene que poner.
2: Tu abuela.
0: 172.
2: Ah, la bruja del 150 vivienda. De
0: Hola, Chino. Quiero participar por la remera de Argentina. Por cábala, no uso nada Argentina, pero si sale campeón, la quiero. Félix con el 155.
2: Ah, que le toca, la suerte es loca.
0: ¿Sabe quiénes son estos, no? Ahora ya no le cortamos la música porque tenemos todo regional, así que en el streaming estamos ahora con la música.
2: Además estamos comiendo charqui, ¿qué tiene que ver?
0: ¿Qué te pasa? ¿Cómo es?
2: Hay charqui, señoras y señores, develamos el misterio. Así que si quieren comer charqui, vayan al Centro Cultural, está riquísimo.
0: Hay charqui, hay torta rescoldo. ¿Qué más había?
2: Mote.
0: Hay mote.
3: De todo un poquito, pan con chicharrones,
0: pan con chicharrón. Sí. Lástima que no tenemos para ir hasta allá de Haas.
2: Andando con la pata.
0: Si yo voy, llego por partido.
2: Bueno, recuerden que estamos en un sorteo. Estamos sorteando una docena de empanadas más un vino, gentileza de Guada. Una remera, gracias a R&B Cristales, el Chirola. Con su señora, vinieron hace un ratito a dejarnos la remera hermosa, bordada, espectacular. Para adulto. Un gasolero, gracias a La Tablita, a Laurita y a toda la gente de ahí de La Tablita. Y una bandera, gracias al mercadito que siempre está incondicional todos los fines de semana, el
0: ciclón.
2: Que anoche quedamos afuera, pero no pasa nada. No, somos
0: quedamos los dos afuera.
2: ¿Qué nos importa la porquería ese de torneo?
0: Hola, Cordy, ¿todo bien? Vamos a Argentina mañana. Mi cábala es tomar un fernet y ver el partido con los de siempre. Todos unidos donde el tío Aldo. Saludos, pariente, dice la Majo. Majo, pasame tu 3 de DNI, si querés entrar al sorteo,
2: Si no, no entras.
0: Hola, la cábala es que nos juntamos en casa y cambiamos de lugar y comer. Y comer picada. Zaira con el 704. Majo con el 716. Y Zaira con Z. 704.
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0: Escuche. Este es para el tío Aldo o la tía Leji,
2: No sé si lo habrán escuchado al Pancho. Porque nos mandaron mensaje.
0: No sé si lo habrán escuchado. No, no he estado escuchando. Si no habrá estado primero. Hola, para el partido de cábala con la familia nos pintamos la cara de Argentina. Soy Sebastián, 127.
2: Recuerden que vamos a hacer el sorteo un ratito más. Nosotros vamos a sacar un número del.
0: Como a las 3 vamos a sortear, porque hoy nos vamos a ir un poquito más tarde.
2: Bueno. Pero el que no responde, volvemos a sortear. Así que si no responden, después no se enojen.
0: Se quedan en la sintonía, se quedan ahí. El que se salió, perdió, Sorteamos a las 3. A las 3 sorteamos, vamos.
2: A las 3 sorteamos. ¿Sabe que no nos escribió la señora de las cofias, que estaban espectaculares, y de los delantales? Yo le había sacado foto, pero no la, como cambié de celular, no se me guardó. Y no guardé el número.
0: Se compró el teléfono en mes.
2: ¡Cachar!
0: Hola, ¿qué tengo que hacer para participar?
2: ¿Qué tiene que hacer?
0: Y mándenos, cuéntenos, ¿cuál es la cábala que tiene? Si tiene cábala. ¿Cómo mira el partido? ¿Qué hace?
2: O simplemente esperan el partido.
0: Claro, nos manda el nombre y los últimos 3 del DNI ya está participando.
2: Nosotros, por ejemplo, don Figueroa nos regaló estas remeras a toda la familia. Y nos pusimos para cuando iba a Egipto.
0: Claro.
2: Íbamos perdiendo 2-0 y...
0: Nos saquemos toda la camiseta la miércoles.
2: Nos sacamos la remera y
0: nos pusimos la que usábamos antes.
2: Claro. Nos vimos la cábala. Y ahí, ay Dios mío, menos mal que empatamos. Si no, le íbamos a pegar. Yo creo que de ahí lo quebramos a Figueroa.
0: Hola, mi cábala es subir 2 videos. Una de Diego y otro de Messi. Y no lavé la camiseta del Diego que uso en todo el Mundial. Maki con el 317.
2: Maki, estamos igual, yo tampoco lavo mi camiseta.
0: No, yo también la tengo.
2: Maki,
0: la...
2: ¿cuánto?
0: 317. Che, y el Lucho y la Pau, qué raro nos mandaron mensajes esos dos. El Gaby, sí, ya está ahí. ¿Qué está, Gaby, qué estaba cocinando? No nos contó.
2: Empanadas, creo que dijo.
0: Está cocinando el Gaby, dijo. Dijo la prima, pero no dijo qué.
2: Ah, sí, tenés razón. Está re bueno el char, que yo le voy a seguir entrando, ¿eh?
0: Che, ¿y el pelado? ¿El pelado? ¿Ose? ¿Qué hace? ¿José? ¿Está escuchándonos? El Roddy andaba, no sé, por Estados Unidos, no sé dónde andaba.
2: Con la
0: tía Maggie estaban por ahí. Dice que si llega a ganar en la selección, se toma 5 litros de agua al Chimewin. Ah, el pescado.
2: ¿Quién?
0: El Roddy. El pato.
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0: Ay, Dios.
2: Bueno, el otro día nos comentaban que en el festejo de este último festejo,
0: ajá,
2: estaba la policía, digamos, cortando lo que sería el tránsito de autos.
0: Ah, sí.
2: A ver, es una cuestión de seguridad. No nos enojemos con la policía, porque la última
0: claro,
2: vez...
0: en eso también, tiene razón. A ver, los que andan en vehículos, sepan que... la vez pasada vi que hicieron un comunicado,
2: sí,
0: donde Tránsito Municipal informó que iba a cortar la Madrid, iba a cortar todas las calles de la plaza y iban a ser peatonales.
2: Claro.
0: Así que, no, que nadie se enoje, porque es por cuestión de seguridad.
2: Es una cuestión de
0: tenés
2: seguridad.
0: Que dejar el auto allá y...
2: A ver, pasó un caso en Aluminé, creo que fue uno aislado, sí, pero...
0: Pero sirvió de experiencia.
2: Antes, a ver, no es... Yo tengo mi hija que es policía y no me gustaría verla, ni Dios lo permita, en un video donde un boludo, porque fue un boludo, sí, lo pasó por encima porque le estaba evitando de que pase por el
0: claro, medio de la había gente. Había un montón de gente festejando a pie.
2: La misma gente lo quería correr, la persona que iba manejando iba con unos traguitos de más y a veces no entienden.
0: Uh-huh.
2: Entonces el policía le estaba haciendo seña de que se fuera, este se hizo el malo, lo pasó por arriba, no solo a él, sino a una vecina. Gracias a Dios está fuera de peligro, pero bueno, evitemos esto. O sea, mañana somos todos argentinos con argentinos. Seamos conscientes que a la hora de ir a festejar, cuidemos nuestra integridad, como la del vecino, como la del nene, como la de... porque vos no sabés.
0: Sí, aparte, a ver, escúchame. Si te tomaste una cervecita, no estábamos tampoco en Neuquén, que tenés que hacer 100 cuadras.
2: No.
0: Va, de últimas, dejá el auto medio lejos, lo estacionás y llegás caminando, lo claro. Pasás bien, ta, ta, ta, y después te volvés, listo, no tenés ningún problema. Y el que está bien es el que maneja. El resto, arriba.
2: Claro.
0: Pero muchachos, hay que cuidarse.
2: Hay que cuidarnos.
0: Evitemos cualquier tragedia.
2: Por favor.
0: Bueno, Pelado está almorzando con Luchito y con Mariano. Luchito también está por la zona, mirá vos. Hola, mi cábala es mirar el partido parado al lado del televisor en todo lo que dura el partido.
2: Ay, Dios mío.
0: Soy Luis con el 0800.
2: Tiene más piernas que Messi.
0: Sí.
2: ¿Luis con cuánto?
0: Luis con el 0800. A ver qué dice. Tenemos un audio. A ver, escuchamos.
5: Hola. Soy Cata y mi cábala es sentarme siempre en el mismo lugar, usar la misma remera que usé en el 2022 y mi familia se siente siempre en el mismo lugar, si no me enojo. Soy Cata con el 357.
0: Cata con el 357.
2: Se enoja la Cata, brava la Cata.
0: Escuchen los luceritos, ¿eh?

0: Bueno, vamos, últimos numeritos, che, vamos. Le cuento, 2944-3944-61. 2944-3944-61. Deja tu mensaje. Contanos la cábala que tenés para ver la final mañana.
1: Lo que hagas.
0: Y estás participando. Mira, regalamos una camiseta de la selección argentina. Regalamos un gasolero.
1: Una bandera.
0: Gentileza de la tablita. Una bandera de Mercadito El Ciclón en los Notos 346. Y regalamos
1: una docena de empanadas
0: con un vinito tinto de Guada, ahí el puesto número uno de la Feria Franca Municipal.
1: Y la remera es de R&B Cristales, del Chiro Riquelme.
0: Ahí nomás, viste, nos falló Vero, ahí nomás saltó.
1: No, la Vero...
0: cumplió el toque.
1: Pero la Vero está todos los fines de semana.
0: Sí, por eso, pero nos falló ahora porque no está, quiere decir.
1: No está acá en Junín.
0: No es malo...
1: Vero, no vas a romper la cábala, ¿dónde vas a mirar el partido?
0: ¿Dónde fuiste? No...
1: Más vale que para acá, para mañana trastee.
0: No, si está. No importa. Si vos tenés que viajar, mientras hagas lo mismo, está bien, te acomodás. Y bueno, es así, también puede ser, sí. Y el que estaba viajando en avión justo ese día que cagó. Sí. No puede viajar de vuelta.
1: ¿Tiene que viajar de nuevo?
0: Se tiene que sentar así como que va viajando.
1: Y poner la canción de Lázaro Caballero. Sí. Estás en modo avión.
0: Hola, mi cábala es mirar el partido en casa con mis tíos. Jesse con el 120, gracias. Soy Agus con el 015. Mi cábala es mirar el partido sentadita esperando los goles. ¡Vamos, Argentina! Pero qué bien, che. Con fe, ¿eh? Con fe, vamos,
1: carajo. ¿La anterior?
0: Bueno, la anterior es Jesse con el 120.
1: Jesse con el 120.
0: Exactamente.
1: Y después.
0: Y es Agus con el 015.
1: Acá me están reclamando que como a las 2:30 le mandaron un mensaje y no lo leyó.
0: ¿Quién?
1: Mi compa.
0: Pero sí, leí todos los mensajes.
1: Javito, no lo leyó, porque no lo tengo acá anotado.
0: Tengo todos los mensajes marcados acá, como leídos. Acá no me queda ninguno y lo voy leyendo todo.
1: Javito, no.
0: Bueno, mandalo vuelta, Javito, pues dale. Reenvíalo ahí, lo leo, que. No tenés crédito, avisá, viejo.
1: Mirá al aire. Javito, mandalo de nuevo, dice.
0: Avisá, viejito, si no tenés crédito.

0: Vamos, 5 minutitos y sorteamos. 5 minutitos y sorteamos, vamos. Hola Chino, ¿cómo están? Nuestra cábala es ver el partido en la casa de mis viejos y todos sentados en el mismo lugar. Pero el otro día, cuando el relator dijo moverse el lugar, nos movimos y ganamos. Javier con el 045.
1: Ahí está, pues.
0: ¿Qué relator dijo? Yo no me acuerdo haber escuchado eso. No, ¿qué relator sé. Dijo? Nosotros lo vemos en Telefe.
1: ¿Con el 0?
0: 45, Javier. Nosotros miramos a, como es Juan Pablo Giral.
1: Sí.
0: Y después en TIC también está, es muy, muy piola el relator que está en TIC también, ¿eh?

0: A ver, ¿qué dice?
1: Hola, Chino, te habla Miguel Olate.
0: ¿Cómo anda, Miguel?
1: Yo paso con toda mi familia acá, mirando el partido. Es una cábala que tengo, y mi nieta.
0: Muy bien.
1: Nos vemos que andes bien.
0: Bueno, muchas gracias, Miguel. 400, Miguel. Hola, mi cábala es no gritar el gol. Soy Male con el 574.
2: ¿Cómo así?
0: Y no sé, está complicada la cosa. ¿Ves, che? ¿Qué dice?
3: Male con el... Si queda Charqui en el cultural.
2: Si hay.
0: ¿Cómo, cómo?
3: No sabe si queda Charqui en el cultural.
0: No sabía. Hay que ir, viejito, hay que ir al
2: Male,
0: cultural.
2: Male, ¿con cuánto decía, Male?
0: Para, ya te digo. Male 574.
2: Ah, ¿no vio el video del chancho que está jugando a la pelota?
0: Ah, está buenísimo ese, ¿eh? Hasta los chanchos jabalí se juegan.
2: Hasta los chanchos juegan acá.
0: En Argentina.
2: En Inglaterra, mirá lo que te perdés.
0: Dice, soy Janet con el 329. Mi cábala es estar parada al lado del televisor mirando el partido. ¡Vamos, Argentina, que mañana ganamos! ¡Vamos, carajo!
2: ¡Vamos, carajo!
0: Claro, en Teis Sport miramos el partido. Dice, sí, también ahí está el relator, ese también es piola, ¿eh? Cambien de lugar, dijo.
2: ¡Qué grande! ¡Ay, Dios mío!

0: Vamos, que mañana ganamos 3 a 2, dice acá nuestro amigo Agus. O Janet.
1: No, Agus y una y después Janet.
0: Hola, sí. Hola, mi cábala es no mirar el partido. Soy Pato con el 524. Vamos, Pato. Bueno, yo tengo mi comadre, cuando empieza el partido, los hijos la echan a la pieza. Y ella ya lo asume, entonces prepara todo. Porque ella misma dice, yo soy mufa. Así que se va directamente, se va a la pieza.
1: ¿Te acordás de la película del Gordo Porcelli de Soy un bolas triste? Sí.
0: La echan a la pieza.
1: Ella sola.
0: Se
1: manda foto al grupo que sí. Está acostada, tapada la cabeza.
0: Y está escuchando, si se pone los auriculares.
1: Sí, se pone los auriculares. No escucha nada.
0: Esa es la voz, aviso. Sí. Ella dice que...
1: No, ella sola dice que es mufa.
0: Ella tiene lo que todo dice. No, yo cuando empiece el partido, quedan los chicos y yo me voy a la pieza, pues soy mufa. Dice, así que... Hola, buenas tardes. Mi cábala es en mi casa con unos matecitos tranquilos nomás. Soy ese, con el 797. ¿Me podrán pasar un chamamé bien arrastradito? Gracias.
1: ¿Cómo sería eso?
0: Y puede ser un chamamé, claro.
1: ¿Una ranchera?
0: No, un chamamé de costeño. Eso que a usted no le gusta, los yumaguaré, algo. Emiliano Cardoso. Bueno, ahí podemos buscar algo ahora, ¿eh? Estamos ahora con lo regional, ya estamos en el final casi.
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0: ¿Qué tiene? Ah.

0: Bueno, ¿vamos a sortear?
1: Vamos a sortear. Rayen me mandó un mensaje, pero me puso jajaja. Ja, ja.
0: Claro.
1: No entendí el jajajaja. Ja, ja, ja.
0: Claro, ¿por qué sería jajaja? Ja, ja? ¿Qué te pasa, Rayen? No sé. ¿Qué onda?
1: No sé con qué anda la Rayen. Jajajaja ja, ja, ja, me puso. Hola, querida, le puse. Jajajaja.
0: Ay, se está riendo, papá, de ese. Ese es como Mario también, ¿vio?
1: Vio.
0: Bueno, mi cábala, últimos.
1: Bueno.
0: Últimos mensajitos.
1: Dale.
0: Hola, mi cábala es hacer cosas en la cocina hasta que Cata me llama y dice, siéntate en tu lugar. Que es en el bar compartir cosas en el Facebook de lo que opinan todos los anti-argentinos y tarot. Y sí, esa es Laurita.
1: ¿Laura?
0: Claro, se sienta contra... Está bien, bien, Laurita, ahí contra... ¿Cómo se dice? La contra... esta es la contrainteligencia, sí. Hijo, pero qué manera de ver tipo bufa. Este, el speed este que ahora que hablan tanto.
1: Ay, Dios.
0: Qué hijo. Colapinto lo atendió el otro día también, sí.
1: Sí.
0: Colapinto le dijo algo. Y después, ¿cómo es? Del Potro también se sumó.
1: Del así Potro.
0: Que,
1: igual hay un video de un hincha de Argentina que le hace frente ahí, digamos, en el estadio,
0: sí,
1: que le dice, ¿qué te pasa con los argentinos? Porque encima hace burla, es burlesco, sí, en realidad.
0: Es tipo yankee, bien yankee inútil.
1: Bajo una salchicha, porque ni sabe ni siquiera de qué, sí, qué es lo que qué sangre es, porque hinchó para lo de Inglaterra, para lo de Francia, para lo de...
0: Y no quiso mufar, se puso la Argentina.
1: Se puso la Argentina para mufarnos y ganamos. Así que, Speed, la tenés adentro. Sí.
0: Como dijo el gran erudito de la filosofía, Diego Armando Maradona.
1: ¿Laurita nos mandó los últimos tres del DNI?
0: Hola, ¿cómo le va, doña Cari Saavedra? Buen día, ¿cómo anda el compañero? Mándele saludo también ahí a nuestro amigo que está ahí en sintonía, están también. Parece que recién están arrancando también, Bueno, mi cábala es colgar la bandera en el respaldo de la reposera. Lupe con el 483.
1: ¿4?
0: 83. Y Lau es 677.
1: Sí.
0: Lau, si te gana el gasolero, lo sorteamos.
1: ¿Lo tenemos que
0: vuelta.
1: Sortear de nuevo?
0: Te aviso nomás,
1: Sí. Listo, cerramos.
0: Ahí. Ahora, por lo único que jugaría sería por la camiseta.
1: Eso. Nah, sí.
0: Sí, y la bandera.
1: Ah, también sí tiene bandera.
0: Mirá, si te ganó una cena empanada, no vaya a buscar una empanada, Lau. ¿Qué te pasa?
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1: ¿Listo? ¿Cerramos?
0: Sí, señora, cerramos los mensajes a partir de este preciso momento.
1: Sí,
0: y la bandera.
1: Ah, también sí tiene bandera.
0: Mirá, si te ganó una cena empanada, no vaya a buscar una empanada, Lau. ¿Qué te pasa?
2: Está durmiendo.
1: ¿Listo? ¿Cerramos?
0: Sí, señora, cerramos.

0: en Instagram que curaba el ojo y el empacho, que tenga cuidado. Yo no le tengo miedo a nadie, a Dios nomás.
1: Sí. No quiero ser banana, pero lo que publicaron le queda poco tiempo.
0: Lo congelé también. Sí.
1: Bueno, ¿se va la doña?
0: Se va la doña.
1: Bueno, muchas gracias por la visita, por la atención.
0: Hacemos un
1: saludito, claro, que se le saluda la...
0: Despídase y diga lo que va a pasar mañana.
1: Ah, sí, sí, a ver, un deseo para mañana, que se ponga el auricular así.
0: Se va a emocionar porque enseguida...
2: Bueno,
0: bueno.
2: No.
0: Ah, bueno.
2: No.
1: Bueno, ahora...
2: Ya estoy más fuerte porque sé que mañana vamos a ganar.
1: Muy bien, bueno.
2: Mañana ganamos a festejar con todo lo que se gana en la camiseta. Es hermosa y bueno, bendiciones para todos. Y nada, a seguir aguantando corazones.
0: Ajá, aguante corazón, aguante. Sí, uno más. Aguante,
2: sí, uno más, ya está. Ya mañana está. Ganamos.
1: Bueno, muchas gracias por la visita, por todo.
0: Gracias
1: bueno,
0: por el charqui viejita y por la tortilla.
2: Por el rescoldo, dijo. Hay que
0: por el rescoldo.
2: Sí. Bueno. Bueno, saludos a todos los que han estado escuchando, todos los que se ríen de las cosas que hablan ustedes, que por ahí es una ayudita para sacar una sonrisa a cada uno, o quizás por ahí uno está medio triste y te sacan una sonrisa de las cosas que hablan, que dicen o que la gente les mandan. Gracias por acompañar a mi hija, a mi yerno, y bueno, y que gane el mejor.
1: Vámonos.
0: ¿Qué va a hacer Argentina?
2: No, que gane ahora.
0: Ah,
2: no,
0: se van a
2: los que están
0: sorteados. Ahora vamos a hacer.
2: No, que Argentina tiene que ganar mañana, va a ganar.
0: Va a ganar, muy bien. Bueno. Gracias, mamita.
1: Bueno, muchas gracias.
0: Besito.

0: Bueno, aprovecho yo a mandar un saludo, un besote grandote a mi viejita que también está escuchando. Ahí el viejo, están a full trabajando, dice, como siempre, ¿eh? El viejo ya está grande. Y él anda también todos los días. Acá voy a hacer, a ver, ahora voy a hacer una parrilla más grande porque mi hijo va a cumplir 50 años, así que le voy a hacer. ¿Qué tal, eh? Así me dijo el otro día, así que, y claro, porque el chinito está cerquita, ahí nomás en los 50, y vamos a festejar en familia, como corresponde, con los amigos queridos también. Así que le mando un gran beso, a mi viejita querida, hermosa, que te amo mucho, y a mi viejito también, a los dos,
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0: Bueno, vamos preparando el sorteo. Tenemos todo listo, todo en orden, todo controlado. Acá ya estoy aquí, no me queda nada.
1: Bueno.
0: No sé si a vos te quedó algo ahí.
1: No, no, estamos en 62.
0: 62, bueno, 62 participantes para este sorteo que vamos a hacer a partir de los próximos 10 segundos.
1: Como saben, hacemos siempre el sorteo con la aplicación.
0: Con la aplicación, claro.
1: Nada de arreglos.
0: Nada de chucha.
1: Nada de chucha. Ponemos entonces desde el 1 al 62.
0: Bueno.
1: 1 al 62. No sé si ahí se alcanza a ver.
0: Ahí sí, ahí se ve.
1: ¿Ve? Bueno. ¿Qué vamos a sortear primero?
0: Bueno, arrancamos por la bandera.
1: ¿Por la bandera?
0: Lo más importante.
1: Bueno, ya, por la bandera.
0: Ya tenga un feliz portador mañana, si Dios quiere. Vamos.
1: Ahí va, ¿eh?
0: Ahí está, vamos primero. 57. Mira, de los últimos.
1: 57.
0: Ahí está. De los últimos que mandaron mensaje.
1: De los últimos que mandaron mensaje.
0: Y el número es de...
1: Ahí está. Américo.
0: Américo era...
1: Américo 338. Américo

0: contestás si estás, si no, lo sorteamos, ¿eh?
1: Ya mandate un mensajito a Américo a la radio, 338, estoy o no estoy, ¿eh? Y ya sabemos que estás ahí con el...
0: Américo.
1: Américo con el 338, vamos. Américo 338, te ganaste la bandera argentina, amigo. Dale, comunicate ya, mandanos ya.
0: Yo ya lo tengo, pero si no me contesta... Américo. Dice, nuestra cábala es mirarlo en familia con una picada.
1: Ajá.
0: Américo 338.
1: Muy bien.
0: Américo, tenés 5 minutitos.
1: Vamos con el otro.
0: Vamos.
1: Sí, no, es igual, manda mensaje antes. Y si no, le enviamos nosotros acá, no pasa nada. Vamos.
0: Bueno, pero entonces.
1: Mientras tenemos el número y conteste.
0: Ahí está escribiendo, está escribiendo.
1: Bueno.
0: Está escribiendo.
1: Vamos con el otro.
0: Espere.
1: Acá estoy.
0: Bueno, Américo. Mandame una foto de tu DNI, por favor. Claro. Así nosotros. No me llames. Mandame una foto de tu DNI. No.
1: Américo, mandale una fotito nomás del DNI para mandarle a los chicos que vas a pasar a
0: retirar la bandera. Del ciclón.
1: Del ciclón.
0: ¿Cierto? Para que anoto acá.
1: Ahí te mandamos nosotros el dato, ahí te mandamos la dirección, todo, y pasás a buscar a la bandera.
0: Bandera. Ah. Anoto acá bandera. Mandame una foto a este número, al de la radio, con el tu DNI. Así nosotros le pasamos a la gente el ciclón.
1: Vamos con otro. Listo, ya está. Entonces, bueno, Américo, listo.
0: Ahora, como Américo sacó el 57, vamos a hacer del 1 al 61.
1: Claro. Porque van bajando el numerito. A medida que saca un número,
0: claro,
1: van bajando la cantidad de números, entonces vamos achicando. Entonces, va siempre, aparte le va cambiando el número a usted, entonces... por ejemplo, los que están después de ese le va a cambiar. Bueno,
0: claro, le va a cambiar.
1: La suerte
0: a
1: es loca, si te toca, te toca. Vamos. Bueno, Américo, te ganaste entonces. La bandera de la bandera argentina tenés que retirarla en los Notros 346, en Mercadito del Ciclón, y mandanos una fotito del documento, o por lo menos con los datos de tu DNI nomás. Para que nosotros le enviemos a los chicos y después vos la pasás a retirar.
0: Igual la gente del ciclón me está confirmando que ellos ya escucharon el y anotaron el nombre de Américo.
1: Bueno. Vamos con el otro, ¿eh? ¿Y ahora qué va? Vamos. Ahora sorteamos la camiseta, la dejamos para el final.
0: Para el final.
1: Vamos con las empanadas.
0: Con las empanadas de Guada.
1: De Guada. Puesto 1, la Feria Franca Municipal. Vamos.
0: Del 1 al 61, porque...
1: Del 1 al 61, ya está, ya aclaramos. Del 1 al 61, si no confundimos.
0: Sí.
1: Del 1 al 61, entonces, vamos, a ver. 61 participantes quedan y el número es... 9.
0: No.
1: ¿Qué número es él?
0: 59.
1: 59, ¿es que salen todos números altos?
0: Parece.
1: Sí.
0: Ahí está.
1: Bueno, el número 59, que es de...
0: Esperé que tengo que correr uno, porque acá...
1: Bueno, y todos los que estaban, los que mandaron mensaje último, atención, que los que mandaron mensaje último son los que están jugando acá. Y bueno, ¿vio cómo es? Es de...
0: ¿Qué estábamos sorteando?
1: Ahora, las empanadas. No. ¿Rocío?
0: No.
1: ¿Quién? Laura. Y bueno, se la ganó Laura.
0: Si Laura, ¿querés que lo sorteemos?
1: ¿Lo sorteamos de nuevo? Decime, Laura.
0: ¿Lo sorteamos de nuevo?
1: Si no, vamos, si le corresponde.
0: Sí, si querés ir a comer empanada de la Guada, avísanos.
1: Le tocó, no, le tocó.
0: Lo volvemos
1: tocó
0: a sortear.
1: Le tocó.
0: Laurita, 59.
1: Si querés, la podés donar también a los conductores.
0: Claro. La podés volver a donar, la podemos volver a sortear.
1: No, que la comemos nosotros acá.
0: Vale, Laura.
1: Ahí está. Vamos con el otro.
0: Espera.
1: Mientras vamos sorteando.
0: Sí. Bueno. Espere que vamos a correr entonces.
1: Vamos con el...
0: Deme dos segundos. De 57.
1: Mirá la turquita. Acordate que yo ya estoy adivinando el mensaje que estaba mandando. Te lo cambio así.

0: Ah, dice Catita que quiere. Bueno, Catita, pase a buscarlo más entonces. Laurita, bueno, ahí le pasamos tus datos.
1: Entonces, las empanadas.
0: Aguada.
1: Aguada.
0: Aguada. Y ahora si Guada se llega a Guada no participó, ¿no? Por la duda.
1: No, Guada no participó. Va, creo yo.
0: Sí, bueno, puede ser, lo borró, puede ser.
1: Del 1 al 60 ahora.
0: Del 1 al 60. Bueno, vamos con el gasolero.
1: El gasolero.
0: Dice que va a la noche Guada, ¿eh? Las chicas de la tablita van a la noche, va Cata o Laurita. Van a buscar las empanadas.
1: Del 1 al 60, ¿eh?
0: Del 1 al 60. Atención, se viene el gasolero de la tablita. 53.
2: Con buen rendimiento.
1: No, números altos, ¿eh?
2: Sí. Patrón.
1: Mire.
0: ¿Quién es?
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0: No veo, pues dígame, pues. ¿Quién es? No se ve de acá.
1: Javier con el 045.
0: Javier con el 045, te ganaste el gasolero de la tablita. Javier. El 045.
1: Ya, mandanos tu DNI así al número de la radio. Así se lo mandamos. 045, Javier 045. En el buscador ponga.
0: Ajá. ¿Qué pongo?
1: Ponga Javier 045 y ahí le sale.
0: Ajá. Javier 045.
1: ¿Le salió? Si no lo busco yo acá.
0: Ah, sí, acá está. Javier 045.
1: Gasolero. Si no responde, yo lo busco.
0: Acá está. Hola Chino, Gaby, ¿cómo están? Nuestras cábalas, ver el partido en la casa de mis viejos y todos sentados en el mismo lugar. Pero el otro día cuando el relator dijo de moverse de lugar, nos movimos y ganamos. Jaja, así que valió la pena pelear. Bueno, Javier con el 045, ¿eh? Bueno, Javier querido, te ganaste. Te ganaste, Javito. El Javito, ¿eh?
1: Claro.
0: A este, Javito, ahí está. Te ganaste el gasolero en la tablita, Javito querido.
1: Que nos mande.
0: Sí, señor, ahí está, vamos.
1: Valió la pena pelear, dice. Ah, ¿ya contestó ya?
0: Sí.
1: Bueno, mandanos tu DNI, así se lo mandamos a... Ahí está, muy bien. ¿Se lo manda a usted?
0: Sí.
1: ¿Se lo manda usted?
0: Al mío, así le reenviamos, porque si no...
1: Ah, ¿dónde está? Por acá. Este es el gasolero.
0: Acláreme abajo porque yo reenvío nomás el mensaje, ¿no? Usted me manda y yo reenvío el mensaje con
1: yo
0: el texto.
1: Yo ya le mandé el primero, el segundo. Bueno, la Laurita que ganó las empanadas de Lupe. De y Lupe. Ahora...
0: Bueno, y ahora vamos con el último premio, que es la camiseta.
1: A ver. Y ahora tenemos que poner... 53, espere que acá tengo que correr. Más. El otro acá de número...

0: Listo, listo, vamos. Bueno, se va la camiseta de gentileza de...
1: De R&B Cristales. Te regala la camiseta para alentar a la selección mañana y para festejar, si así Dios lo quiere. Sí. Desde el 1 al 59, porque ya sacamos varios, así que ahí está.
0: Atención, del 1 al 59.
1: Del 1 al 59.
0: Participan del 1 al 59 y el ganador o ganadora de la camiseta es...
2: 16.
0: 16, salió uno de los primeros.
1: Uno de los primeros.
0: De los más chiquititos. Muestra el 16, lo mostró, ¿no? A la cámara.
1: Ahí lo muestro. Acá no. Está el 16.
0: Acérquelo un poquito que no se ve ahí. O gira, ahí está, está.
1: Ahí se ve.
0: Ahí está. 16.
1: 16.
0: Y el ganador o ganadora es.
1: Jessy, con el 683. Jessy, con el 683. 83. A ver si yo la encuentro.
0: Sí. Y pasa que si lo mandó en audio, no va a aparecer.
1: No, está acá.
0: ¿Está? 1683. 1683. Te ganaste la camiseta.
1: Dice, y es de Atreu.
0: Bueno, mejor, todavía lo guardamos. Sí,
1: buenas
0: señor.
1: Tardes, dice. La cábala es ver el partido con mi familia aquí en Atreuco. Jessy, felicitaciones.
0: Vamos, Jessy.
1: Vamos, la gente.
0: Ahí está.
1: Vamos.
0: De Atreuco. Vamos.
1: Bueno. Oye, hermosa camiseta. Bueno, mira, ahora coordinamos. Yo anoto tu número. Y coordinamos cómo hacemos para entregarte la camiseta. Es una excelente camiseta, sí. Hermosa. 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Así que no te preocupes, ahí yo te escribo desde mi número personal y acordamos la entrega, ¿dale?
0: Sí, sí, quédate tranquila que te la vamos a guardar.
1: Muchas gracias por participar a la gente.
0: Estoy.
1: Sí, acá.
0: Muy bien, Jessy, bueno, nos alegramos mucho.
1: Nos alegra mucho que la gente del área rural también esté.
0: También tenga su premio, sí.
1: Y tenga su premio, así que hermoso. Ahora te mando una foto. Ah, no, pero sí, ya nos estaba mirando por el streaming.
0: Sí, sí, está hermosa la camiseta, hermosa. Te va a encantar.
1: Te vas a...
0: Bueno, ojalá muchas que gracias. Mañana, bueno, ahí coordinamos. A ver, cuando vos vengas por Junín o si sabés de alguien que venga por acá, que le pasás nuestro número, que se contacte y te la mandamos, ¿dale?
1: Dale. Igual yo ahora anoto su número y me contacto.
0: Bueno,
1: con
0: hacemos
1: él.
0: un repaso entonces por los ganadores, ¿le parece?
1: Dale.
0: A ver.
1: Bueno. Américo con el 338 se ganó la bandera del ciclón.
0: Sí, señor,
1: que ya mandó el DNI, se lo mandé hoy a usted. Las empanadas se las ganó Laurita de la tablita.
0: Ajá. Que pase esta noche por ahí por lo de Iguada.
1: Y
0: la camiseta.
1: El gasolero se lo ganó Javito.
0: A Javito Olate.
1: Sí, sí.
0: Vamos, Javito, viejo.
1: El gasolero, ahí ya mandó el DNI.
0: Muy bien.
1: Y Jessy.
0: Bueno, lo conocés, Laurita, Javito Olate, lo conocés. Sí. Ahí te mando la foto.
1: Más conocido que el...
0: Es uno medio rubio, así gordito, bien, medio petizo. Parece un álamo el Javito.
1: Un álamo guacho, compañero.
0: Largazo.
1: Hay que subirse arriba de una silla para saludarlo. Y Jessy, de allá del paraje de Atreuco, se ganó la camiseta Gentileza R&B Cristales. La verdad que estamos muy contentos porque, bueno... Primero, gracias a todos por participar, por contarnos sus cábalas, por hacernos parte de su mañana, de sobremesa, si algunos están comiendo, y por dejarnos entrar a sus hogares.
0: El vino va con las empanadas, así que ese estaba incluido, querida amiga o querido amigo que nos manda. Muchas gracias. Acá estamos escuchando con mis hijos y mi marido, Carlitos Marcial. La cena de Carlitos, bueno. Veo Carlito que tenía, le doy suerte.
1: Bueno, Jessy, a la gente de ahí, a la familia Marcial, de Carlitos Marcial.
0: Carlito, Jessy. No sé si no está trabajando en Colfone, me parece, ¿no? Carlito, no, no, me parece que lo vi la otra vez, así que si llega, sé que está por ahí, ¿vio? Le queda de pasadita ahí, cerquita está mi casa, así que nos coordinamos, ¿eh?
1: Dele. Ahora igual anotamos el número de Jessy para podernos, ¿cómo es ponernos en contacto?
0: Ajá. La sí, señora. Mire qué linda.
1: Le voy a mandar una
0: hermosa está, ¿eh?
1: Hermosa.
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2: Calentándose en las brasas, esperando para fritar las empanadas y un asado como costumbre bien criolla. 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
1: Bueno, esta la llevamos a casa.
0: Sí, señora.
1: Y bueno, y ahí después coordinamos con Jessy cómo hacemos para entregarle la remera. Así que yo ya le mandé una foto hermosa. Gracias a la gente de R&B Cristales. La verdad que tenemos que hacer un agradecimiento especial a la gente del Ciclón, a la gente de La Tablita, a la gente de Guada, de ahí del puesto número uno de la Feria Franca, y a... ¿quién más me falta?
0: Y a los chicos de R&B.
1: R&B Cristales, que ellos no son auspiciantes nuestros. Así que lo hacen sin ninguna...
0: Auspiciante que tenemos es Radio Taxi Los Puesteros.
1: El único auspiciante, sí.
0: Sí, señor.
1: Después todos los otros mercaditos, R&B Cristales, Guada, La Tablita, Vero, que también cuando puede nos colabora, no son auspiciantes nuestros. Así que les agradecemos de corazón, esperamos que Dios bendiga sus lindos corazones, que tengan muchas ventas, y gracias por confiar en nuestro programa, porque la verdad que sin ustedes no seríamos nada, no haríamos sorteo. No estaríamos
0: no haríamos riendo, una, ¿no? Miércoles.
1: No estaríamos riendo, ¿no? Así que la verdad que muchas gracias a todos los locales, que los comercios que son parte, sin ser parte, digamos, sin pagar, son parte de nuestro programa. Así que re contento.
0: La pasamos muy lindo. Nosotros venimos a disfrutar, a compartir un párrafo aparte. Hoy la gran visita de un gran amigo, que ha sido Pancho Villamán, que estuvo con nosotros en la mañana charlando, más de media hora, y siempre es un privilegio poder recibir personalidades de ese tenor cultural, artístico, aquí en nuestro programa. Así que agradecemos a Pancho, a Rubén del Centro Tradicionalista Uriches, que no tuvo ningún problema porque Rubén es quien lo trajo a un compromiso, lo convocó. Y bueno, se hizo un espacio Pancho, no que le pide permiso a nadie, pero siempre está... Es de buena gente la caballerosidad, y agradecerla. Así que le agradecemos a Rubén y al CTH porque, bueno, Pancho nos visitó también. Y bueno, gracias a que ellos lo trajeron, también pudo acercarse por acá. ¿Nos reencontramos el próximo fin de semana?
1: Si así
0: todos contentos, señor, felices, todos, si Dios así lo dispone.
1: Mañana, sea cual fuere el resultado, ojalá que sea para nuestro... Para lo mejor para la selección, lo mejor para nuestro gran capitán, su último baile. Ojalá la piense, nos dé unos partidos más, unos juegos más, unas gambetas más. Pero mañana, sobre todo, pasarla en familia, disfrutarlo, hacer lo mejor que podamos mañana en familia, disfrutar, comer, mirar esto que creo que... Si es el último mundial de Messi, disfrutarlo. Gracias por dejarnos entrar a sus hogares. Sean conscientes a la hora de salir a festejar. No hagan líos. Si van a salir en auto, vayan tranquilo, despacio, porque hay mucha gente que va a pie. Y bueno, y seamos conscientes de que tenemos un vecino, un vecinito, un sobrino, una sobrina, un hijo, una hija, todos queremos volver a casa, así que sean conscientes a la hora de festejar, si es que tenemos que festejar, y si no tenemos que festejar, igual tenemos que ir a la plaza porque esta selección nos dio todo, no podemos decir nada. Así que mañana con conciencia, con felicidad y a disfrutar. Mi nombre es Gaby, nos escuchamos, si Dios quiere, el próximo sábado, y hacemos otra vez La Voz del Canto. Gracias a mi compañero por darme este lugar. Y bueno, esperemos que estemos mejor de la garganta, de todo, porque Cada vez estamos más hecho pelota.
0: Estamos grandes. Gracias. Bueno, muchas gracias a todos, por permitirnos acompañarlos, estar con ustedes estas, no sé ya cuántas horas tuvimos, son las 3:30. Sí. Así que nos reencontramos el próximo sábado. Buen fin de semana, mucha mer, mucha fe, muchas ganas, mucha buena onda para mañana. Para
1: vamos
0: mañana.
1: Argentina, vamos carajo. Argentina,
0: vamos selección. Nos vemos, chau. Gracias por todo.

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Dios te guarde, criancero, dueño del frío y del viento, de madrugadas heladas, de atardeceres de invierno, dueño de la noche oscura donde se escucha el silencio, la soledad y la tristeza que se abrazan a tus sueños. Señor de los callejones por donde va el piño hambriento, perro y ternero despiado y tu caballo sediento, seguro al llegar al rial, pa' que descanse tu arreo, no hay ni una matita de pasto, ni un palo de leña para el fuego. De toda esa ingratitud, sos dueño y señor criancero, eso nunca han de quitarte los señores avarientos, esos que compran los campos porque les sobra el dinero, y vos por nacer paisano, siempre serás fiscalero. Con esa cruz, el camino transitas en esta vida, lleno de fe y esperanza y con una tos jodida, no le podés aflojar, cansado, triste o enfermo, tu trabajo sin feriado no depende del gobierno. Por eso, niño, te pido, oh joven que vas al colegio, ese hombre o mujer de campo son dignos de tu respeto, ellos son la patria misma que trabajando en silencio, de invernada a veranada, se les va gastando el tiempo.

Y ojos grandes y verdoso, barrigudo y petizón, fiero porrudo retacón de clinas media lazana, que pelea siempre con las guainas, ese es el rubio Monzón.

gente linda de Valse la Perla. El calero, mamá, amigo, al ritmo de los valseritos. Ahí va para los hermanos Herrera, para el Ranita.

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2: 17 horas.
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0: ¿Qué tal? Muy buenas tardes. Podría dejar la cortinita igual, ¿eh? Me parecería que estaría bueno eso. ¿Cómo andás, Mario? Buenas tardes a toda la audiencia de la radio. ¿Se escucha bien, Mario? Yo no tengo retorno.
1: A ver, a ver.
0: Ahí te
1: Acá se
0: escucho.
1: escucha bien. Sí.
0: Yo no me estaría escuchando. Bueno, ¿cómo andan? Bienvenidos, bienvenidas a una edición más de esta gran farsa por la 99.5. Estamos en FM Cordillerana. Bueno, día sábado, Bueno, a una semana del partido con Inglaterra, gran partido. No, una semana no, una semana del partido de Suiza. Son tantos los partidos que vimos. Decíamos y lo traía en referencia a una semana futbolística, ¿no? Que nos tuvo ahí, luego el gran triunfo contra Inglaterra, 2-1, un partido que se dio vuelta, ahí en el final, como ya nos tiene acostumbrado a la Argentina. Así que bueno, mañana es la gran final, 16 horas se vuelve a paralizar una vez más el país, como decíamos, porque la selección argentina juega la final de la Copa del Mundo. Estamos hablando de fútbol, lo hace frente a su par de España. Partidazo, por lo menos desde el vamos sabemos que se viene un gran, pero gran partido. Bueno, de esta manera damos comienzo a este sábado 18 de julio. Estamos en pleno Trauque Sao Mapuche. Te podés acercar, vamos a estar dándole difusión. Estuvimos el día jueves, estuvimos ayer también un ratito visitando ahí a los artesanos. Así que bueno, está hecha la invitación para que hoy lo puedas hacer. Ayer fue una gran peña. Hoy hay una gran bailanta chamamecera, ¿eh? Bueno, le vamos a dar las muy buenas tardes a nuestro compañero Mario. ¿Cómo andás, Mario?
1: Buenas tardes, ¿cómo estás, querido amigo y compañero? Como te digo siempre, Gustavo Edgardo Cañicul, ¿cómo estás? ¿Cómo arrancaste este fin de semana? Espero que bien, nosotros bien, contentos, respetando cada cábala que viene, pero con ambiente ya de finalísima, La garganta todavía bastante complicada de lo que fue el pase a semifinal. No sé si fue a festejar usted, no lo vi, no lo vi. Pero bien, bien contento, feliz y primero por escucharnos y ahora por vernos porque ya estamos en streaming, 99.5 Radio Cordillerana en vivo. Dale me gusta, así nos seguís porque hay un programón, ¿verdad, Gustavo?
0: Sí, tal cual lo decías, hoy tenemos muchos invitados, vamos a tener un cierre musical con

0: los hermanos Moscoso, que le mandamos un saludo muy pero muy grande a Fausto, que bueno, ayer muy amablemente nos dijo que no tenía ningún tipo de inconveniente en estar. Y también sumó
1: muy bien ahí.
0: Un grupo más para hoy, así que después vamos a estar hablando
1: con Lucas Zapata desde Zapala, sí. No sé si Zapala, sí. no me acuerdo. No se me entiende bien.
0: Yo no me escucho bien, Mario, te digo, porque estoy medio perdido con el retorno.
1: A ver, acá está todo bien, como usted bien. Dice.
0: Bueno, si hay alguien escuchando, que nos diga si sale bien, más allá del retorno, pero no me escucho. Pero bueno, decíamos, vamos a estar hablando con las chicas del hockey de la Liga Cordillerana.
1: Qué lindo.
0: La semana pasada anduvieron por San Juan. Bueno, vamos a estar hablando una de las referentes del hockey femenino, que también le agradecemos a una amiga de la radio, que ya ahí está perfecto, Mario, me re gustó ahí. Estamos hablando ni más ni menos de Mariela Quesada, que ya estuvo dos veces invitada al programa La Gran Farsa, y esta vez también va a acompañar al grupo de chicas que tuvieron la posibilidad de ser parte del combinado de la selección provincial de hockey, representando a la Liga Cordillerana.
1: Mariela Quesada, que siempre está en la parte deportiva, y en este caso hace muchísimo tiempo ya con el hockey, no solamente en las formativas, sino también ella compitiendo, pero bueno, eso será otro cantar. Así que bueno, y también, ¿a quién tenemos, querido compañero Gustavo?
0: ¿Usted no sabe?
1: Sí, yo digo para que la gente, se suma gente de las culturas.
0: De la Secretaría de las Culturas, en este caso vamos a estar en una entrevista con Lucrecia Pancia, actualmente de la Secretaría Municipal. Bueno, le agradecemos a Silvana Olate, Silvana, que trabaja ahí, bueno, que siempre tenemos ahí ese nexo. Y bueno, el otro día estuvimos charlando porque hay una gran actividad que tiene que ver con lo que denominaron Te Queremos Invierno. Tenemos la grilla, son 10 días de actividades a pleno. Ayer hubo una competencia de freestyle, había mucha gente. Yo no entré, pero pasé por afuera del Bicentenario, muchos chicos, muchos jóvenes, adolescentes. Y bueno, y hay una nutrida planificación para esto, así que vamos a estar charlando de eso. Y vamos a hablar un poco también, aprovechar que viene Lucrecia, para hablar, bueno, de muchos temas, ¿no? Cuestiones culturales, cuestiones de
1: Política cultural.
0: Sí, claro, existe una política cultural. Bueno, vamos a estar hablando de eso. Bueno, vamos a hablar también de qué es la interculturalidad, qué es lo que ella también entiende, cuál es el concepto, porque a veces también va delineando hacia dónde queremos ir, ¿no? Bueno, decíamos, una de las pocas funcionarias que estuvo en el Tronque Sao Mapuche en la apertura. Realmente yo, estaba el intendente Luis Madueño, la secretaria Florencia Rocha de Turismo, de Cultura, y no había nadie más.
1: Se veía ahí también en el...
0: No sé qué pasó, uno entiende que puede haber receso, pero digo, más allá de las excusas, porque de hecho seguramente van a decir no, porque me pasó esto, tuve una reunión... Estos eventos son los que realmente tenemos que acompañar, ¿no? Nosotros lo hicimos como medio de comunicación, vinimos con el Nico a la tarde, nos parecía que es una fiesta que hay que apoyarla, entendiendo también que su comisión directiva asumieron hace menos de un mes.
1: Poquito.
0: Lo escuchamos el sábado pasado acá, ¿no? En los estudios con...
1: Claro.
0: Estuvimos
1: parte.
0: Con Amancay.
1: Amancay Aileen.
0: Y Aileen. Y vos decís, che, de provincia no vino nadie, ¿no? Y yo lo decía en la mañana de la radio, la fecha la sabíamos hace más de un mes, que era la apertura, era tal fecha, tal hora. Y vos decís, che, mínimamente acompañar esta actividad. Pero bueno, cada uno se hará responsable de las decisiones que toman, pero me parece que nuestros representantes políticos deberían estar acompañando esto. Yo creo que hay que apostar a esta actividad, que de hecho pasa mucha gente, ¿no? Bueno.
1: Sí, mira, ya que tocaste el tema, Gustavito, yo hago otra lectura también, porque más allá de lo que le corresponde a la parte política funcionaria actual de turno, también yo no vi gente de las comunidades que sabía estar antes. Convengamos que, como vos decías, esta comisión está hace poquito. Ya venía una comisión trabajando, ¿se acuerdan? De toda la actividad que había hecho. Pero bueno, yo creo que también es cuestión de esperar a ver cómo se maneja esta comisión, pero está buena la iniciativa de Traún, darle el apoyo con la presencia, aunque sea.
0: Claro.
1: La parte política puede estar o no estar. A mí, sinceramente, a mí no me molesta eso. Sí vi poca gente, yo, poca Lamien, pocos Peñi, y no sé por qué.
0: Sí, igual, la parte política, Mario, es una cuestión...
1: Ojo, sin sacarnos...
0: Porque me parece que ellos no van en carácter de una cuestión personal. No es que yo digo, che, voy a ir porque tengo ganas. Digo, hay una representación, ¿no? Claro. Y nos representan como pueblo. Entonces, el otro día lo hablamos, ¿no? Hay una cuando está la actividad de la rural, son los primeros en estar, ¿no? Cuando hay una actividad en San Martín... Cambiamos la sesión para poder participar. Decir, che, loco, y tengo una actividad acá en Junín. ¿No pueden ir como representantes políticos? No,
1: tristísimo.
0: No, malísimo.
1: En ese sentido, triste. Las excusas van a haber miles de excusas, pero digo, es el momento, era la ocasión para que los compañeros estén, puedo repetir, darle el respaldo que necesita esta comisión, que tiene un par de años por delante.
0: Claro. Bueno, hablando de eso, Mario, y vamos a decir que ahora en este momento está funcionando. Y había una duda en relación a mañana, porque recién hablábamos que mañana juega la selección.
1: La final.
0: Y por lo general, el encuentro del Traún Queso Mapuche, sí, a partir de las 17, 18 comienza a hacer su cierre.
1: Escenario abierto y cierra hasta las 20,
0: claro, 21. Claro. Entonces la pregunta era que, bueno, hoy nos informaban, va a haber una pantalla gigante. Así que si vos querés acercarte a ver el Mundial ahí, la final del Mundial la podés hacer. Y obviamente, bueno, vamos a estar todos pendientes mañana. Creo que a partir de las 4...
1: Seguramente va a ir gente.
0: Sí, obvio. Tal cual. O los mismos artesanos. Porque también, obvio, por, obvio. Justamente también por ellos, ¿no? Porque los artesanos, sí, todo el mundo... Bueno, ayer tuve la posibilidad de ir y hablaba con alguno de ellos. Bueno, esperemos que hoy vaya mucha gente. Ayer hubieron talleres, hoy también.
1: Qué lindo, Gustavo. Después vamos... Estaría bueno que hagas un pantallazo.
0: ¿Usted tiene que ir?
1: Sí, tendría que ir.
0: No, tiene que ir, porque acá se comprometió frente a las representantes de la comisión, sí, dijo, sí, voy a
1: sí,
0: estar.
1: Voy a estar, sí, sí. Me hago una escapadita.
0: Hasta mañana tiene tiempo.
1: Mañana temprano, ¿vale? A partir de las 9, así que ahí vamos.
0: Bueno, vamos a comenzar de esta manera, Mario. Vamos a mandar saludos a una amiga, a Pini, que está escuchando la radio.
1: Bueno.
0: A las 7 de la tarde juega un partido, está jugando un torneo. Le mandamos un saludo a Pini, a la Colo, que es su compañera. Y esta vez no pudimos participar nosotros, no encontramos pareja.
1: Pareja a las patas,
0: así
1: las
0: que,
1: manos.
0: Pero bueno, saludos a todos los que están jugando este torneo de pádel. Y bueno, vamos a estar hablando de muchas cosas que han sucedido. Hay que decir que desde lo político, también Mario, luego del partido del Mundial de contra Inglaterra, donde todos hablamos de lo que significaba la soberanía de Malvinas, las Malvinas son argentinas, el día jueves sucedía algo importantísimo en el Senado de la Nación.
1: Exactamente.
0: Hay un proyecto presentado por, en este caso, el Ejecutivo a través del presidente Milei, que tiene que ver con el tema de la extranjerización de la tierra, ¿no? De habilitar la venta a extranjeros, y era una gran discusión que se tenía que dar. Bueno, finalmente, no sé si fue el efecto mundial o si fue el efecto la bandera, que también vamos a estar hablando, que llevó la selección al final del partido. Bueno, finalmente no tenían los votos. Estamos hablando de La Libertad Avanza, de el PRO. Bueno,
1: hubo quórum.
0: No hubo, no habían votos. No llegaban con los votos porque necesitaban una mayoría calificada. Así que se pasó al 6 de agosto. Pero bueno, también siempre decimos lo mismo, ¿no? Como en estos tiempos mundiales la política sigue operando, justamente aprovechando esto también. Bueno, mucha gente, por lo menos quedamos los que íbamos siguiendo el Senado, cuando Patricia Bullrich solicita un cuarto intermedio hasta el 6 de agosto. Bueno, no fue una victoria ni mucho menos, pero por lo menos hay más tiempo para seguir concientizándonos, y ojalá que los senadores, recordemos que son los representantes de las provincias por lo general, todo el país está representado ahí, y ojalá que puedan estudiar y rever y poder, porque lo que se quiere hacer, Mario, es derogar una ley del 2011, justamente la ley del 2011 establece ciertos criterios para que mañana no venga alguien del extranjero y te diga, che, te compro todo el campo, no sé, a la orilla del río. Bueno, hay ciertas prohibiciones que tiene que ver con parte de lo que es la soberanía, ¿no? Bueno, esto va a pasar al 6 de agosto, así que bueno, también estaremos atentos y seguramente si tenemos tiempo vamos a leer un poquito lo que también se estableció en esta sesión y lo que pretendía en este caso La Libertad Avanza.
1: Genial, la verdad, muy linda presentación, Gustavo. Gracias por la actualidad política. Y antes de la música, Gustavo, con lo que le voy a comentar, usted va a saludar a un amigo que tiene en común. Porque en el santoral de hoy, a ver, la Iglesia Católica recuerda a San Federico.
0: Ah, hay varios Federicos.
1: Sí, sí. Y a San Arnulfo. No conozco bien. Arnulfo.
0: Arnulfo.
1: Pero también, escuchá bien, Gustavo, otros santos y beatos, como por ejemplo, Santa Sinforosa. No conozco ninguna Sinforosa.
0: Sinforosa.
1: San Bruno.
0: Bueno, Bruno conocemos.
1: A Brunei. San Materno, San Filastrio y San Emiliano.
0: ¿De dónde sacaste San Filastrio?
1: De la Iglesia Católica, Así que bueno.
0: Ah, ¿usted es católico?
1: Sí, sí.
0: ¿Cree en Dios?
1: ¿Usted? ¿Eh? ¿Usted es católico?
0: No voy a la iglesia. Ah, ¿y creo? Y no. O sea, porque si vos sos católico, pues va a la iglesia y seguís.
1: No, no necesariamente.
0: No, y sí, porque si yo te digo, ¿vos sos evangelista?
1: No.
0: ¿Y si cree en Dios? ¿El católico cree en Dios? ¿El evangelista cree en Dios?
1: Sí, pero en serio, ¿usted es de River?
0: ¿Eh?
1: ¿Usted es de River?
0: O sea, ni hablemos de River porque lo mata.
1: ¿Pero usted es de River?
0: Yo soy de River Plate.
1: ¿Va todos los días a ver los partidos?
0: Sí, cuando puedo me tomo la aerolínea. Qué así.
1: hablando de plata.
0: Che, le mandamos saludos a Ariel. Ayer, malísimo, Ariel, nos pegaron una revolcada. 3-1 perdió, River. Boca ganó, Copa Argentina estamos hablando. Sí, bueno, perdimos. Ya está, ¿qué vamos a hacer? Que haga caras y ya está, 3-1.
1: Claro, pero acá la gente me está mirando y está bien. Jugar.
0: Claro.
1: Metieron los 3 goles, o sea, ¿cuál es el problema?
0: Que River estaba perdido, ese es el problema. Bueno, se lo criticó mucho a Francesco, me parece raro.
1: Son partidos de pretemporada.
0: Claro, bueno, pero este era por los porotos, como dice, por los puntos. Porque quedamos eliminados de la Copa Argentina.
1: Está bien. Habrá que afrontar con... Porque tenemos otra copa también ahí.
0: Bien, le mando un saludo a mi amigo Sergio Cawimpan, que está escuchando. Me manda algo de MetaWatch y Víctor Heredia. ¿Lo pasamos el sábado pasado?
1: Claro, sobreviviendo.
0: Sí, está muy bueno.
1: Después lo vamos a escuchar de vuelta. Un abrazo para Sergio, el bachatero.
0: Bueno, al Fede Gil. A Fede Lossi, che, le quiero mandar un saludo que estuvo y cumple esta semana.
1: Bueno.
0: 40 años festejó. Y ayer hizo una fiesta, por lo que escuché, y
1: tiró todo por la ventana.
0: Terrible. Y se viene un cantante, me dijeron ahí, exclusivo.
1: Bueno.
0: Le mandamos saludos, tuvimos la posibilidad ayer de charlar un poquito, bueno, con Fabi Mancilla también, que hizo su presentación con su grupo folclórico, y ahí estuvo el Fede también festejando con ellos. Así que le mandamos un saludo a Federico Lossi, 40 años del Fede. Ayer fue una gran fiesta que vivieron, bueno, muchos conocidos que uno tiene que tuvieron la posibilidad. ¿Y otro Fede, conócelo?
1: Federico Aigo, Fede Markley. ¿Cuántos compañeros?
0: Markley,
1: sí, jugador de Don Bosco, docente de la EP4.
0: Bien.
1: La verdad que muy... Federico Gil, el enfermero.
0: Ah, claro.
1: Domingo Federico Gil, ¿qué tal,
0: Mirá.
1: Compañero de toda la vida, así que va todos los Federicos.
0: Tal cual. Bueno, Mario, me volví a perder acá. Recién, no sé, ahí pasó algo. Pero si te parece, vamos a la pausa porque 5:30 llegan nuestras invitadas. Así que ahí vamos a estar hablando un poco de hockey. Pero esto va a ser a la vuelta. Ahora me gustó, Mario. ¿Qué vamos a escuchar?
1: Algo de Charly García, Funky. ¿Te parece?
0: Dale, vamos con esa.

0: Muy bien, 5 de la tarde, 39 minutos. Nosotros continuamos en esta gran farsa de día sábado, es sábado 18 de julio, y lo anunciábamos, ¿no? Que íbamos a estar con gente del hockey. Bueno, Mariela la conocemos de hace un montón, y es una referente del hockey juninense, y también podemos ir a hablar del hockey provincial, ¿por qué no? Mariela, ¿cómo estás?
1: Hola, buenas tardes Gustavo, buenas tardes Mario, buenas tardes a toda la audiencia y sí, hockey provincial y nacional.
0: También,
1: ya.
0: ¿Qué tanto?
1: Todos los años vamos escalando está buenísimo. Un poquito más.
0: Bueno Mariela, estamos muy bien acompañados, contanos un poquito, ¿querés presentar la voz?
1: Y que para mí bueno, que se presenten ellas, hoy les decía, hablen.
2: Hola, buenas tardes, mi nombre es Sofía Lemuñir.
0: Bien.
3: Buenas, mi nombre es Quintunel Milagros.
0: Bien, bueno, anduvieron de viaje, vimos fotos ahí en las redes, los vimos con el intendente, bueno, ya me voy a contar eso. Cuéntanos un poquito, cuéntenle a la audiencia a dónde fueron, a quién representaron.
2: Fuimos a San Juan a representar a Neuquén, es la primera vez que íbamos. Re linda experiencia.
0: Bien, ¿y qué categoría son?
3: Sub-16 nosotras, y bueno, somos sub-16 y ahí...
0: Hay que acercar un poquito al micrófono.
1: Un poquito más al micrófono.
3: Somos sub-16 y hay también sub-14, que bueno, no están las chicas ahora, pero también están ellas.
0: Bien. Bueno, Mariela, contanos un poquito cómo surge este viaje.
1: Bueno, este viaje surge porque en primera instancia nosotros, yo jugaba, pertenecía a la Liga Regional de Hockey, que abarca toda la parte centro, digamos, de hockey, de Zapala hacia Neuquén Capital. Y durante 3 años consecutivos, en la categoría mamis, viajábamos a los nacionales. Cuando nosotros armamos acá en el sur la Liga Cordillerana de Hockey, que la integra El Bolsón, Villa Langostura, San Martín de los Andes, Junín de los Andes, empezamos a hablar con Lore del Club Bandurrias de San Martín de los Andes, que por qué nosotros no participábamos en los nacionales. Así es que Lore, que le gusta, viste, hurguear en todo lo que es administrativo y demás, empezó a contactarse con el presidente de la Federación del Hockey Social y le consultó si como Liga Cordillerana podíamos participar de los seleccionados y de los nacionales, y nos dio el ok, nos dijo que sí. Así que bueno, ahí empezamos a trabajar en el mes de enero. Empezamos a trabajar y bueno, a empezar a formar, bueno, a buscar DT primero, quienes se querían hacer cargo de los seleccionados, porque en el mes de mayo viajamos a Misiones con la primera y teníamos que buscar DT ahí, que fue Fernando Aminahuel y Pipe del Club CEOS. Y después, bueno, trabajar con la sub-14 y la sub-16, convocar qué chicas querían integrar el seleccionado, y a partir de ahí, bueno, buscar quiénes estaban en ese momento aptas como para integrar un seleccionado y empezar a trabajar con todas ellas. Así es que nuestra primera participación fue en Misiones, en la ciudad de Oberá, con la primera, y ahora estuvimos con el sub-14 y sub-16 en San Juan, participando también del nacional. Y con muy buen resultado, a pesar de tener pocos entrenamientos y que esto sea un seleccionado, que hayan chicas de 3 localidades.
0: Claro, eso te pregunta.
1: Que solamente 3 veces se juntaron a entrenar todas juntas. Un trabajo enorme de Martín Rodríguez, que es ahora él es el director del CEF 7 de Villa Langostura, pero él fundó el hockey en Villa Langostura y trabajó muchísimos años. Y él estuvo a cargo de los 2 seleccionados junto a Lore de San Martín de los Andes, que trabajaron todo lo que es la parte técnica y táctica de los equipos.
0: ¿De Junín cuántas chicas viajaron?
1: 7.
0: 7.
1: 2 del sub-16, que son...
0: ¿Ustedes dos?
1: 2. Sofi, que fue la capitana del equipo.
0: Bien.
1: Y las demás chicas, las otras 5, eran de sub-14, eran más chiquititas.
0: Bien. Bueno, cuéntanos un poquito cómo, porque aparte algo que hablamos fuera de aire con Mariela, bueno, esto, ¿no? Del frío que se fueron, y allá, ¿qué día les tocó? ¿Cómo lo vivieron?
3: Muy lindo el clima allá. Yo pensé que, era como yo pregunté acá, dije, ¿cómo estará el clima allá? Algunos me decían, no, está muy frío, llévate ropa abrigada. Después preguntaba de vuelta, no, y hace mucho calor. Entonces yo no sabía qué llevarme. Y cuando llegamos allá estaba muy lindo el día. Capaz que un día creo que nos tocó, estaba medio...
1: Sí, frío.
3: El viento estaba frío. Pero después estuvo muy lindo los días.
2: Para jugar igual re lindo.
0: Sí. Bien. Ahí me dice Mario que te acerques un poquito más porque si no... Bueno, y cuéntanos, cuéntanos a la audiencia con qué otros seleccionados se encontraron, cuántos partidos jugaron.
2: El primero jugamos contra Mendoza.
1: Contra Mendoza, sí.
2: Mendoza, que jugamos un buen partido. Para ser el primero estábamos con nervios, pero siempre le pusimos muchas ganas. Lo perdimos 1-0.
1: Sí, sí.
2: Después, ¿contra quién jugamos?
1: Después jugamos contra Misionera.
3: No, Misionera no jugamos.
1: No, Posadenia.
3: Malvinas, me parece.
1: Ah, Malvinas de Buenos Aires, sí.
3: Creo que habíamos quedado
2: 1-2. 2-1.
1: 2-1. Sí.
0: Bueno, ¿y juegan de 11 o de 7? ¿Cómo es la modalidad?
2: De 11.
1: Sí, esa es otra particularidad que hay que destacar, que las chicas en todos los partidos hicieron un tremendo partido, porque nosotros la Liga Cordillerana la jugamos de 7 porque no completamos 11. Los clubes no completan 11 jugadoras, 15 jugadoras. Entonces jugamos, nuestra competencia es de 7. Y ellas por primera vez empezaron a jugar de 11. Y se enfrentaron a equipos ya conformados y que compiten todo el año juntos. No son seleccionados como nosotros que nos juntamos ahora para ir al Nacional, sino que son equipos que tienen sus propias ligas en sus provincias y que juegan con esos equipos. Claro. Se conocen a ojos cerrados, ¿entendés? Entonces, destacar el juego que llevamos nosotros, porque realmente nos decían, chicas, tienen un tremendo equipo. Claro. Ya te van a contar las chicas la experiencia con Moreno, que es un equipo muy fuerte, tricampeón de los nacionales, y bueno, cómo ellas se enfrentaron a esos equipos.
0: Claro. ¿Y ustedes en qué puesto juegan? ¿Delantera, defensora, arquera?
2: Defensa.
3: Yo estuve en tres lugares porque me fui acá con una posición que era de lateral derecho. Y bueno, después terminé en delantera.
0: Bien. Bueno, recién decía Mariela, hablaba de un club, Moreno. Digo, cuéntanos un poquito qué les pasó con ese equipo, ¿no?
3: Yo de mi parte lo doy como un club, unas chicas que juegan muy lindo, tienen una muy buena técnica, se conoce porque nuestro entrenador Martín nos contaba que ella de chicas se conocen, ¿no? Se crían todas juntas y saben cada una las posiciones que están, sabe cuando una tiene la 8 y la otra corre, ya sabe dónde está la otra. Entonces era como nosotras no conocer, capaz que decimos, bueno, Mendoza. No sabemos cómo juega Mendoza porque nunca era la primera vez, después con Moreno también. Pero a mí me gustó cómo jugaron y dentro de todo fue un lindo partido.
1: Hermoso, sí, sí.
0: ¿Y la defensa tenían delanteras muy fuerte, no? ¿Cómo lo viste ahí?
2: A mí fue difícil, pero lo defendimos todas juntas.
1: Sí.
2: Y defendimos muy bien, hicimos lindos partidos. Moreno venía goleando a todos los equipos, menos a nosotras. Jugamos dos partidos contra ellos.
0: Bien.
1: Sí. Y cuando dice Sofi, venían goleando, habían goleado 8-0 a San Juan.
3: Eran todos los
1: y nosotras, claro, y nosotras cuando nos enfrentamos, hicimos el primer y segundo cuarto 0-0.
0: Mirá.
1: 0-0 el primer y segundo cuarto. Tercer cuarto se va la china que le dicen de Villa Langostura. Nosotros como equipo no podíamos pasar la media cancha. Era tan buena la defensa de Moreno que no podíamos pasar la media cancha. En una situación se nos da que la bocha pasa media cancha, la agarra la china, se va sola y la arquera le comete penal. Y ahí Sofi le metió un penalazo a la arquera.
3: Sofi no quería,
1: y le rompimos.
0: ¿No quería vos, Sofi? Claro.
1: Nunca había tirado un penal, Sofi, claro. Así que, pero yo le tenía toda la fe. Yo digo, no, Sofi la va a romper, la va a meter ahí. Y le rompimos la valla menos vencida a Moreno, o sea, le íbamos ganando 1-0, entonces se pusieron como locas, la DT no sabés cómo gritaba. Y bueno, en dos jugadas nos pasaron 2-1, pero nosotros como DT estábamos re contentos porque 2-1, ¿entendés? Y ahí la DT le dijo a Martín, tienen tremendo equipo, unas guerreras las chicas como juegan. Porque realmente le hicimos partido, ¿viste? A todos los otros equipos 4-0, 5-0, 8-0 y a nosotros 2-1.
0: Sí.
1: O sea, y bueno, y después, cuando vamos a los cruces, nos toca jugar de nuevo con Moreno. Así que, no, y ahí también jugaron. Primero que ya tenían 6 partidos arriba las chicas. Físicamente, pobres, habían algunas que se acalambraban y entre los entretiempos estaban con la crema, viste, haciéndole masaje en las piernas porque no daban más. Eran muy, en 3 días, 6 partidos es un montón. Y así todos abatallaron, nos hicieron no sé cuántos cortos, chicas, como 20 cortos. No,
3: en una, nuestra arquera los contó, eran 10 cortos.
1: 10 cortos y las chicas los defendieron a todos, no nos metieron ni un gol de corto, ¿entendés?
0: Bueno, para el que no sabe nada, yo tampoco sé mucho, pero sí. ¿Qué es un corto? Cuéntenle, ¿es como un penal vendría a ser casi o no?
1: Es un 90% gol porque está, viste que está el área de la cancha, entonces hay una servidora atrás, al lado del arco, que le tira la bocha a una de las jugadoras que está acá en el borde del área y ahí tienen la posibilidad de pegar, de levantar y demás. Y si no tenés una buena defensa, una buena picadora, que se le llama a la jugadora que le sale a esa a esa jugadora que va a recepcionar la bocha, te meten la bocha por donde quieren, ¿entendés? Así que no, las chicas defendieron todos los cortos impecables con unas garras. Yo las miraba de afuera y decía, ay, pobrecita, ya no dan más, ¿entendés? Y así todo, no nos metieron un gol de corto, nos metieron un gol, que para nosotros no fue gol, fue una jugada peligrosa porque Sofi tuvo que hacer un gesto de evasión porque si no le daba la bocha en la cara. Claro. Y cuando haces un gesto de evasión es una bocha peligrosa, pero bueno, el árbitro dijo que no porque era tiro de gol y le cobró gol. Así que para mí ese partido fue una victoria igual.
3: Claro. Nos fuimos a hacer.
1: Porque sí, claro. Porque realmente... lo que jugaron las chicas fue tremendo, tremendo.
0: Marina, vos recién nos decía que, bueno, a partir de enero empezaron a trabajar. Digo, ¿cómo fue el tema del viaje, la financiación? Digo, ¿tuvieron que hacer eventos? ¿Alguien los pudo ayudar?
1: Sí, cada municipalidad, nosotros acá, lo bueno de esta organización fue que cuando las chicas quedaron, ya dio el listado Martín y Lore de quiénes quedaban. Los papás se pusieron a disposición del grupo de trabajo de la liga y ellos empezaron a trabajar, a ver el transporte, cuánto sale, a ver el hotel, a ver la comida, a ver los traslados, todo. Tuvimos un grupo de papás increíbles de las 3 localidades que se pusieron también este viaje al hombro y que nos ayudaron un montón. Y sí, cada familia se tenía que costear el viaje. Y de ahí empezamos, viste, a tirar... Claro. A buscar ayuda. Desde Junín de los Andes tenemos que agradecer a todos los comerciantes que nos ayudaron, porque todos con un granito de arena nos daban, bueno, chicas, podemos esto, y con eso íbamos costeando algunas cosas, también de Villa Langostura, también de San Martín, y Junín también, el intendente nos dio una ayuda, así que, y bueno, las chicas hicieron eventos, muchas vendieron tortas fritas, Mili hizo un bingo, otras vendían empanadas y así. Se fue costeando un viaje que yo calculo, haciendo la sumatoria de todos los gastos, más o menos rondó en los 800 mil pesos, 1 millón. Mirá. por jugador.
0: Por jugador.
1: Sí.
0: Bien. Bueno, ¿cómo estuvo el viaje? Recién hablábamos, en pleno mundial, en pleno partido de Argentina. Ay, no. ¿Cómo fue eso?
3: No, muy lindo. Además, para mí fue lindo porque además es que compartí un viaje con las chicas, el mundial también lo compartí con ellas, porque era como ver, estar en los partidos que nos tocaba a nosotras jugar, no saber cómo íbamos a terminar, y después nos pasó volver al hotel, que teníamos que terminar de ver el partido de Argentina. Claro. Y estar otra vez, que cómo íbamos a terminar, pero estuvo muy lindo porque además de que compartimos nosotras como grupo de Cordillera, ¿no? Compartimos con chicas de allá, Neuquén Regional, nos hicimos amigas de casi todos los equipos y estuvo muy lindo.
0: Uh-huh. Sí. ¿Cuántos días anduvieron, chicas?
1: Una semana. Una semana nada más. Salimos el martes y llegamos el lunes a las 5 de la tarde acá. Sí.
0: Bien. ¿Y en colectivo fueron?
1: Sí. Fuimos en colectivo. Sí, pensamos la alternativa de ir en avión, pero eran 30 chicas. Claro. 30 menores, de los 12 a los 16 años. Claro. Entonces dijimos, teníamos que hacer escala en Buenos Aires. Uh-huh. Dijimos, no, es arriesgar un montón.
0: Claro.
1: Y en cole todas juntas, por más que haya sido bastante largo el trayecto, es otro, tiene otro,
0: claro, sí, sí, tal
1: otra
0: cual.
1: Vivencia, viste, esto de compartir un asiento, compartir un mate, de charlar, viste, no es
0: bien.
1: Para mí es mucho más enriquecedor.
0: Sí, tal cual, porque aparte si vas en un avión de línea, viste que hay un
1: te tocan los asientos, sí, como ellos quieren y no te dan la posibilidad si
0: te
1: de juntarlos.
0: Pasás un poquito el peso de tu bolso, tenés que pagar.
1: sí.
0: Todo un tema. Sí. Bueno, ¿cómo sigue? Digo, ¿van a seguir entrenando? ¿Tienen alguna otra en vista antes de fin de año, otro encuentro?
2: Sí, vamos a seguir entrenando y para diciembre me parece que hay de campeones de liga.
1: Claro, la Federación Nacional de Hockey termina todos sus nacionales en diciembre. Bien. Y ahí convocan a todos los ganadores de liga. Y se convoca en Mar del Plata del 18 al 21. Bueno, la idea es trabajar para que las chicas puedan ir y puedan vivenciar también ese nacional que es de campeones de liga. Así que, bueno, vamos, ahora nos tomamos un impas, las chicas están de vacaciones. Así que, y aparte el clima no nos acompaña para entrenar ninguna de las tres localidades.
0: Claro, es el tema.
1: Así es que... cuando bien. Ya nos permita el clima, sí, se va a seguir trabajando.
0: ¿Se acuerdan de los nombres? Digo, por lo menos por ahí, que iban a venir más chicas, pero no vinieron para ahí nombrarles quiénes fueron. No sé, ¿vos te acordás, Mariela, o te van
1: a llevar? Sí. Bueno, tenemos las Meji. Las Meji, que son...
3: Poppy y Eva.
1: Alma también. Almita Kreiman.
3: Ámbar.
1: Ámbar, que ella, Bailacura, sí, que sí, me decía Gustavo que la conoce. Y Camila Espontón. Ellas son todas de la sub-14, bien, de acá de Junín. Y después,
0: dos.
1: Claro, y ellas dos. Y después, bueno, están las chicas de San Martín, que eran del Club Andurria y del Club Lácar. Y las chicas de Villa Langostura, que eran de Coihues y del CEF 7.
0: Bien. ¿Y ustedes dónde están jugando acá?
2: Yo en CEO.
1: Y Mili juega ahí, está en todos lados. Lo que pasa es que la historia de Mili comenzó en Fénix a los 4 años. Claro. 4 años tenía cuando comenzó a jugar al hockey en Fénix. Y nosotros no tenemos la categoría de ella de sub-16. Nosotros ahora, primera, este año, claro, ya la incorporamos con primera. Mili con 16 años ya está jugando en primera. Entonces, como que está en CEOS jugando con sub-18 y está en Fénix jugando en primera. Entonces, como que tiene lugarcito en todos lados. Sí. Pero bueno, su corazoncito yo sé que está en Fénix. Decí que sí, Mili.
0: Mirá acá, queda todo grabado. Mirá esta
1: voz. No, siempre, yo le digo a la familia que siempre que ella siga jugando al hockey, no importa en qué club, ¿entendés? Bueno. O sea, para mí que Mili esté en un nacional... sabiendo desde dónde vino,
0: claro, es un montón.
1: Es un montón, ¿entendés? Ya como que mi misión está cumplida, ¿entendés? Así que, no, es un orgullo que todas las chicas de Junín y del sur, que el hockey del sur se ha mostrado.
0: Qué buena esta posibilidad, ¿no? Porque, digo, de salir a competir a nivel nacional, que es un montón, ¿no? Quizás uno, ¿viste? Le dice, bueno, es más lo mismo. No, es el roce que hay con otro y también esta cuestión también de poder compartir con otras chicas, ¿no?
1: Sí, exactamente. Como te decían las chicas, ellas se enfrentaron a Mendoza, a San Juan, a Islas Malvinas de Buenos Aires. Por ejemplo, una anécdota dice, se pusieron a bailar con las chicas de San Juan, ¿viste? Había un baile y bailaban todas juntas, papá. ¿Con quién nos toca jugar? Con San Juan. Recién estuvimos bailando con las chicas de San Juan. Bueno, ahora les toca bailar en la cancha, le digo yo. Y nos vamos y le ganamos por penales australianos. Empataron 1-1.
3: Fue un partido tremendo.
1: También del infarto.
3: Por afuera se veía muy... muy lindo, pero era, yo miré y era media cancha, todo San Juan.
1: Claro,
3: todo San
1: locales.
3: Juan, todo San Juan, estaban todos. Y después, bueno, nuestra arquera también, que era tremenda, atajó. ¿Cuántos atajó todo?
2: Un penal,
1: ¿no? Sí.
3: Y la atajó.
1: Sí. Bueno, ahí Sofi también tuvo.
0: Sí. Bien, Sofi.
1: Sí, se puso la mochila al hombro y tuvo que tirar un penal australiano. Y, viste, los penales australianos son 3 primero y. Si sale el empate o ninguno de los dos ganó, se siguen tirando, claro. ¿Viste? Bueno, nos pasó eso. Se tiraron los 3 penales australianos, las arqueras atajaron o ellas...
0: Perdón, María, el australiano es ese que sale,
1: que sale de la línea 23, maneja. Tienen 8 segundos, claro, para enfrentarse a la arquera y hacer el gol.
0: Bien.
1: Bueno, el 3-3, empate, 1-1 tenemos que ir, tira Renata del Club Lácar, Tutu, mete el gol. Viene la sanjuanina, va a tirar al arco y sin querer la arquera nuestra, Haas, la roza y la tira. Entonces le cobran penal directo, que es cuando la jugadora está quieta y tira al arco. Y yo tenía toda la fe que lo iba a atajar. Y dicho y hecho, se la levantó la bocha y Haas la atajó, así que ahí pasamos a semi. Bien. Así que no, una alegría tremenda.
0: Mario, no sé, ¿usted tiene alguna pregunta por allá? Que no,
4: la verdad que, escuchándola atentamente, las chicas tan jovencitas y que tienen esta experiencia.
1: Gracias, Mario, gracias.
4: A todas. No, aparte hablábamos fuera de aire con Gustavo, desde voz formativa y acompañándola, me imagino, qué orgullo, ¿no? Qué orgullo tuyo. Así que, no, aquí hay un saludito para una de las chicas, ¿puede ser?
1: Debe ser del novio.
4: Dice, saludos y muchas felicidades para todas, en especial a mi sobrina Sofi Lemunir.
1: Muy bien, la tía, el tío.
4: Hermosa experiencia. Así que, bueno, nada, simplemente eso, la experiencia, porque se trata de eso, ¿no? Son rivales en
1: la liga.
4: En la liga, sí. ¿Viste? Pero compañera, en fin, en toda la. Sí. El hockey. Así que, no, la verdad, una muy linda. Y gracias por representarnos también.
1: Bueno, gracias. Ajá. Sí, algo que contaban las chicas en el colectivo, decían: y ahora cuando nos enfrentemos, yo no te voy a poder hacer un gol. Le decían, claro, porque es verdad, ahora el vínculo que ellas formaron hace que cuando se enfrenten sea de otra manera, ya no sea un rival, sino que sea una compañera más, ¿entendés? Claro. Que comparten una misma pasión, un mismo deporte. Entonces yo me reía y decía, y que a mí me pasó eso. Claro, tal cual. Cuando volvimos a jugar, a enfrentarnos con otras chicas, los abrazo, ahí le hacía, por ahí te hacía un gol o te hacía un escape, algo, y decía, no seas así, lo tomás de otra manera, ¿viste? Cambia totalmente la mirada ante quién tenés enfrente, así que algo, es
4: chicas,
1: muy lindo.
4: Algo similar pasaba en los Juegos Evita.
1: Claro.
4: Junio Los Andes, que ha ido muchas
1: veces a representarnos. Sí.
4: Sacábamos siempre referente a algunos equipos que eran, hacían la diferencia.
1: Sí.
4: Una amistad tan sincera y tan linda, y que bueno, acá quedó, y todavía doy fe de que todavía quedan esas amistades.
1: Sí, obvio. Por suerte, este año, hablando de los Juegos Evita, nos dijo Matías Ávila, que es el referente de hockey a nivel provincial, que se va a volver a hacer lo que es los zonales, los locales, zonales y regionales, como para llevar chicos de todos lados, porque hace 2 años atrás que solamente llevaban federados, cosa que antes no pasaba, y ahora no, ya se va a abrir el abanico para que todas las localidades puedan participar y que salga como antes el que ganaba todas las instancias. Así que eso es una buena noticia.
0: Está buenísimo.
1: Sí.
0: Bueno, y de vacaciones ahora, tranqui.
3: Sí.
0: ¿Vas a adelantar las vacaciones una semana, no? Porque
1: claro.
0: Estuvo buena, ¿no?
3: Sí.
1: Bueno, igual esto de pertenecer a la federación a ellas les da un certificado que avalas en caso de que ellas tengan examen o algo, con esa planilla, sí o sí la escuela tiene que o posponerle la evaluación o tomársela antes, o sea, que no.
0: ¿A qué escuela van?
3: Yo al EPET. Yo al CPEN 65.
0: Bien, allá hay uno del EPET.
1: Sí. Sí, la primicia es siempre bien en el estudio, chicas. Si no, no hay viaje, no hay nada. Sí, así que tienen que estudiar.
0: Está piola, no, y bueno, un poco lo que decía Mario, ¿no? Qué bueno que el municipio también los pudo apoyar.
1: Sí.
0: Saludo a la Luis, gente de Porto,
1: sí,
0: a Luis Madueño.
1: Sí, Florencia.
0: A veces lo criticamos nosotros, pero esto está bueno también resaltar, ¿no?
1: Porque obviamente,
0: es importantísimo que tener el apoyo, que en definitiva, yo siempre digo, ¿no? Las personas pasan, es el municipio.
1: Exactamente, somos todos. Municipio. Es como el otro día estuvimos con Luis y él nos dijo, esa plata que se les dio para ayudarla, dice, no es plata mía, es plata de todo Junín, las está ayudando todo Junín, no yo, Luis Madueño.
0: Claro.
1: Y así que bueno, y se comprometió también a apoyarnos en el próximo viaje, así que eso está bueno.
0: Está buenísimo.
1: Sí.
0: Bueno, no sé, Mario, si tenés algo más por ahí. Si no, agradecerles, chicas. No sé si quieren mandar algún saludo. Nada. O Mariela, pasanos info de cuándo vuelve la liga. Bueno, hay que ver por una cuestión climática.
1: Sí, es una cuestión solamente climática. Nosotros ya tenemos fechas tentativas y sedes tentativas. Porque esta liga también lo que está buscando es que San Martín de los Andes y Villa Langostura pueda tener su cancha de hockey. Claro. Estamos trabajando para eso, estamos gestionando. Tuvimos la oportunidad de estar con con Guillermo Galeano en San Juan, que es uno de los referentes que se encarga de decir, bueno, vamos a llevar una cancha para acá, vamos a llevar otra cancha para allá. Estuvimos hablando con él, estuvimos contando nuestras realidades, así que bueno, nos dijo que nos va a ayudar para que San Martín y Villa La Angostura tengan su cancha. Y bueno, es uno de los objetivos de esta liga, no solamente que las chicas jueguen, sino que también el deporte se expanda, ¿viste? Claro. Y mostrar, por supuesto, que el sur tiene sus deportistas y que tienen grandes deportistas y que podemos hacer batalla a nivel nacional. Claro. Así que ahora, bueno, tenemos nuestro fixture, pero bueno, todo depende del clima, que viene muy llovedor, por lo que he visto en el pronóstico, mucha sí. lluvia, y bueno, nuestra cancha está inundada, lamentablemente. Tenemos cancha de agua, chicas. Así es que bueno, tenemos que esperar que merme la lluvia.
4: Agradecerle a Mariela y a las chicas, y bueno, comprometerla a Mariela para en otra ocasión hablar de política deportiva, porque es una persona con una capacidad, la conozco hace mucho tiempo, así que estaría buena una charla, ¿eh? ¿Te parece?
1: Sí, no hay problema. Dale, qué lindo. No me gusta nada charlar. No,
0: aparte, yo le decía a Mario, vos ya viniste 2-3 veces
1: al programa. Sí.
0: Pasa que Mario se sumó ahora, ¿viste?
1: Claro.
0: El programa tiene historia,
1: sí,
0: Mario.
1: Obvio.
4: Pero yo tengo muchas preguntas para hacerle, la verdad que...
0: ¿Qué tal? Bueno, les agradecemos, chicas. No sé si quieren mandar saludos o algo, no sé, o quieren decir algo, una reflexión, lo que ustedes quieran. Tienen el micrófono y estamos saliendo por streaming, por ahí streaming. Se pueden ver.
1: Saludos al mundo, chicas. Nos está viendo el mundo entero.
0: No, bueno, gracias por venir, Mariela. Agradecerte, y seguramente nos faltará oportunidad para volver. Viste que siempre decimos lo mismo, los sábados.
1: Sí, obvio, tranqui. Sí.
0: Mira,
1: sí.
0: Ya pasaron 5 minutos de las 6, hablamos un montón. Mira, sí. Y siempre digo lo mismo, cuando hay charlas tan entretenidas, el tiempo parece que pasa. Que llevamos 5 minutos y llevamos más de casi media hora hablando, así que sí. Es un montón.
1: Bueno, yo agradecer a nuestras familias, a las familias de las chicas, que es muy importante que sus papás, sus tíos, sus abuelos, sus referentes familiares estén con ellas y las estén acompañando. Hoy creo que es fundamental eso, sin la familia de las chicas no puedes hacer mucho, así que agradecerle a ellos, agradecerle a mi familia que también me hace el aguante en esto, a mis hijos, a mi marido, a mi mamá, así que bueno, un beso grande para todos ellos, y bueno, aguante el hockey sureño.
0: No, y tal cual, Mariela, y destacar lo tuyo y lo que fueron parte del equipo técnico, porque digo, también imagino que es la cuestión familiar, laboral también.
1: Claro, sí, por supuesto.
0: Porque una semana hay que tener ganas, ¿no? Porque hay que decir que uno va, que particularmente vos lo haces porque te gusta este deporte.
1: Sí, exacto.
0: Así que también vale destacar eso, ¿no?
1: Bueno, muchas gracias. Dale. Cuando hay pasión, todo se puede.
0: Ahora se está dedicando al pádel, Mariela.
1: Sí, también.
0: Guarda ahí, ¿para qué momento? ¿Estabas jugando el torneo? ¿Te quedó un partido o no?
1: No, perdí.
0: Una semana. Sí, hay que tener ganas, ¿no? Porque hay que decir que uno va, que particularmente vos lo haces porque te gusta este deporte.
1: Sí, exacto.
0: Así que también vale destacar eso, ¿no?
1: Bueno, muchas gracias. Dale. Cuando hay pasión, todo se puede.
0: Ahora se está dedicando al pádel, Mariela.
1: Sí, también.
0: Guarda ahí, ¿para qué momento?

0: Yo voy a contar algo. ¿Te acordás cuando José Figueras inauguró la cancha en la calle Namuncurá? Bueno, yo tenía 13, 14 años y ya jugábamos con Iván a minuto ahí en esa cancha. Claro, después, bueno, abrieron esta cancha, jugamos ahí. Yo me lesiono, me corto los ligamentos jugando al hockey. Paré 6 meses, obviamente. Después volví al hockey, pero me daba mucho miedo jugar al pádel porque viste que es mucha fricción en la rodilla. Y en diciembre me invito a Mónica Salgado, me invita y me dice, Manu, vamos a jugar un partido de pádel. Y digo, bueno, voy a probar. Y bueno, ahí estoy. Jugando en los torneos.
1: Tal cual. Bueno, Mario, vamos a compartir música. Llegó nuestra invitada, ¿no? Pasaron 10 minutos de las 6 de la tarde. Nosotros vamos en busca de buena música y a la vuelta hablamos con Lucrecia Pancia, secretaria de las Culturas.

0: Muy bien, 6 de la tarde, 17 minutos. Continuamos en esta tarde de radio, en esta gran farsa por la 99.5. Algunos mensajitos, Mario, dice: sé vos, alma fuerte, dice: estaría bueno si el operador puede poner este tema. O soy quien no ha de morir, de Divididos. ¿Qué tal, Le mandamos un saludo a Roberto, que siempre está ahí en sintonía de la radio. Y bueno, en el momento tiene que venir Roberto, que es nuestro productor musical, podríamos decir, pues siempre nos sugiere música y está bueno poder compartirla. Bueno, decíamos, Mario, en la semana, de hecho hablábamos por la mañana, y hoy también la anunciábamos en este afiche electrónico, porque no queremos decir flyer, decimos afiche electrónico. Bueno, vamos a darle las muy buenas tardes y le agradecemos un montón a Lucrecia. Estamos hablando de Lucrecia Pancia, que es secretaria de las Culturas. Lucrecia, ¿cómo estás?
1: Muy bien, buenas tardes, Gustavo, Mario, qué bueno estar acá. Felicitaciones por cómo está la radio, hacía mucho que no venía y la verdad es que muchos cambios.
0: ¿Está bien el plano que le va a tomar Mario o necesitaría otro perfil?
1: Que salga como salga, no pasa nada.
0: Somos lo que somos,
1: ya está. Muy bien eso de no nombrarlo, ¿no? Justo en estos días, claro. Me imagino que es por eso. O ya quieren que sea afiche electrónico por un tiempo.
0: Yo hago así un granito, ¿no? De tratar de ir, ¿viste? Nos tomamos un break, hacemos un corte, ¿viste? Como, pero bueno, es parte de lo que a veces pasa. Pero bueno, obviamente en este mundo globalizado, Lucrecia, vamos... Está saliendo el retorno.
2: Sí, ahí está. Ahora quería saludarla a Lucrecia. Después ya voy a empezar a manejar algunos controles para que después no se enoje ni Gustavo ni Nico, ¿eh? Así que está saliendo todo bien, chequeando todo. Así que bueno, un gusto tenerte con nosotros, querida compañera, ¿eh?
1: Muchas gracias, Mario. Gracias.
0: Bueno, Lucrecia, hablábamos en la semana. Vamos a hacer referencia, obviamente, porque hay muchísimas actividades en estas vacaciones de invierno. Que se denomina Te Queremos Invierno. Contanos un poquito acerca de esto y después le voy a hablar de otros temas.
1: Dale. Bueno, sí, ya arrancó el jueves Te Queremos Invierno, que es un ciclo con actividades para no solo para infancias, para niños y niñas, sino también para jóvenes, adolescentes, público adulto, para ir en familia. Si se fijan, es una programación muy variada. Comenzó el jueves con una actividad de circo abierta no de función, sino de taller, y la verdad es que se llenó de chicos y chicas. Ayer tuvimos competencia de freestyle, que también se llenó de jóvenes de Junín y de San Martín. Se hizo en conjunto con Tomás de Hong Kong y la verdad es que estuvo buenísima. No tuvimos mucho tiempo de difusión, pero algo también está como pasando también, que creo que la gente ya empieza como a ver qué va a haber o qué actividades va a haber, y con el frío y todo creo que es buenísimo. Y bueno, y ahora está el impasse del mundial, obviamente, este finde. El domingo vamos a estar proyectando la final. Nuevamente en el Bicentenario.
0: ¿Casi todos los partidos o todos los partidos de Argentina transmitieron?
1: Todos los de Argentina, desde que comenzó. Y la verdad es que me encontraba el otro día con un vecino en el Centro Cultural Mapuche que se fue a todos los partidos. O sea, hay como un público que no sé si es por cábala o qué, pero que se acerca al Bicentenario, que va a la misma silla, se siente en ese lugar, va con la... Hay unas mujeres que van con la peluca de Argentina. Bueno, nada, todo este folclore del Mundial que tiene, que también es muy lindo. Espero que mañana también sea con el triunfo y que nos vayamos a la plaza a festejar. Y ya después el lunes, de lunes a domingo, toda la semana hay actividades en los museos y en la Casa del Bicentenario.
0: Bien. Así que, bueno. Lucrecia, cuando decís los museos, ¿cuáles son?
1: Bueno, es verdad. Los museos municipales. El Museo y Archivo Histórico, que está al lado de Turismo, por calle Padre Milanesio, frente a la plaza. Y el Museo Arqueológico, que es el que está también por Padre Milanesio, a la vuelta del Bicentenario.
0: Donde antes estaba la guardia del hospital, podríamos decir.
1: Exactamente.
0: Ahí. Viste que somos muy de pueblo eso.
1: Sí, está bien, hay que...
0: esa es la referencia.
1: Cerquita, al lado de la calle de la Casa Velatoria.
0: Yo hace bastante fui y inclusive hasta mí mismo me sorprendió todo lo que hay, ¿no? Y a veces nos pasa que, viste, uno... Sí, está el museo. está bueno ahora que estamos de vacaciones y pueden ir en familia. ¿Qué horarios tiene de atención? ¿Tenés esos
1: sí,
0: horarios?
1: Sí, los museos, no, normalmente el horario de atención es por la mañana de lunes a viernes de 8 a 15 horas.
0: Bien.
1: El Museo Histórico también abre por la tarde los jueves y viernes, y el Museo Arqueológico abre los sábados también, por la mañana hasta la una. Eventualmente mañana, por ejemplo, el Museo Histórico, que vamos a estar con actividad, va a estar abierto desde las 3 de la tarde, y los invito a que se acerquen porque va a haber una muestra de dibujos de nuestro patrimonio arquitectónico, que es parte de lo que después fue, digamos, se seleccionaron esos dibujos. Bien. Y se armó un almanaque de toda la región cultural sur. Y bueno, y mañana se va a estar también presentando esa muestra, y van a estar algunos vecinos, como una mateada con antiguos pobladores, donde también poder escuchar los relatos y que la historia aparezca de la mano de la voz de los protagonistas.
0: Claro. ¿A qué hora va a ser eso?
1: Eso a las 3:30 de la tarde.
0: Mañana.
1: Mañana, perdón, no. El lunes.
0: Ah, ay, me parecía, Gustavo. Yo dije mañana.
1: No, mañana tenemos el partido. Claro. El lunes arrancamos, no, por favor, con esto en el Museo Histórico.
0: Bien.
1: Y el martes en el Museo Arqueológico, Ceci Curiñanco va a estar brindando un taller de cerámica, y va a estar llevando adelante toda una propuesta para llegar a un pichimetahue entre chicos, jóvenes y adultos. Hay una actividad en el museo que también va a tener una visita al museo. Si hay mucha gente que hace mucho que no va, va a estar bueno para recorrer.
0: Está bueno. Bueno, y después, bueno, obviamente en redes sociales, después en varios medios de comunicación también estamos pasando, porque es re variada la propuesta, ¿no?, que hay en estos 10 días, que comenzó el 16 hasta el 26.
1: Sí, es re variada justamente porque todas las áreas de culturas están, digamos, en funcionamiento, la Subsecretaría de Juventud con lo que fue ayer la competencia, y también con una sala de escape que va a estar el jueves, también le decimos sala de escape y no como se nombra en inglés en otros lugares, que es muy muy divertido para jóvenes, especialmente para adolescentes, pero podemos ir los que somos un poquito más grandes. Es muy divertido porque es como resolver estratégicamente algunos acertijos, claro, o problemas, cuestiones, y te hace ir avanzando en ese recorrido, en ese... Nada, está buenísimo. Si nunca fueron, recomendable. Y está en las redes también para anotarse y demás.
0: Bien. Lucrecia, ¿por qué las culturas y no las...? Viste que uno dice creativa de cultura, y en este caso hay una... no sé si singularidad, pero de las culturas. ¿Cuál es el concepto, digo, que tiene que ver, imagino, con una gestión de gobierno?
1: Sí, sí, en realidad cuando arrancó la gestión fue algo que nos llevó mucho debate, pensar... cómo queríamos que se nombre, pero sí entendíamos que no hay una única cultura que todos y todas compartimos, que es la que nos atraviesa, ¿no? Más en estos territorios, teniendo las comunidades como parte de Junín, de todo, ¿no? De la provincia, en realidad. Es una provincia que sabemos que está atravesada por muchas culturas distintas también, y que hay que darle lugar a todas. Se habla mucho también de interculturalidad, también podría haber sido, lo debatimos, pero bueno, creo que esto de las culturas lo que viene a decir y a nombrar y a posicionar es que justamente eso, somos varias culturas y que pueden interactuar eventualmente por cuestiones como nosotros y nosotras. Entonces, bueno, un poquito con eso tiene que ver, ¿no? Con nuestras historias también de vida. Somos, o sea, la cultura a veces parece que es un concepto abstracto, ¿viste? A ver, alguien baja la cultura de algún lado. Bueno, no. La cultura es lo que somos, nuestras costumbres, nuestras canciones, nuestros artistas, el mate, ¿no? Los hábitos, claro, lo que traemos, lo que se transmite, los saberes de generación en generación. Entonces, bueno, un poquito trabajarlo así más entre todos.
0: Claro, tal cual. Porque a veces, viste, como que vos decís, bueno, no sé, la dirección, la Secretaría de Cultura, y mucho del imaginario son eventos. Y no es solamente eso, sino que es mucho más, ¿no?
1: Es verdad. Yo uno de los desafíos cuando ingresamos así como gestión era, bueno, quiero que la gente se lleve que no somos solamente un equipo de sonido.
0: Claro.
1: Porque es necesario gestionar equipamiento en sonido para poder llevar adelante distintas actividades. Y es verdad, y muchas organizaciones o grupos necesitan el sonido para llevar adelante distintas actividades. Pero que cultura y la Secretaría de las Culturas es más que eso, como vos decís, fue un desafío y creo que de a poquito se fue instalando y ya ahora se acercan los vecinos o las agrupaciones a solicitar un acompañamiento, a traer una propuesta y a ver qué es lo que desde la Secretaría también le podemos aportar para hacer más grande un evento o para hacerlo más visible y no solo eso, así que está bueno.
0: Sí, está bueno. Yo otro día también te escuchaba que se vienen los 40 años del Carnaval del Pehuen, ¿no? Y yo hacía la reflexión, la verdad después fuera de aire con Nico, un Carnaval del Pehuen que vos encontrás, ahí sí, una interculturalidad, digo, porque hay cosas muy, para otro lugar puede ser como muy extraña. Digo, la fusión que se da, ¿no? ¿Están pensando en estos 40 años? Algo me comentabas el otro día.
1: Sí, te venía comentando. Cerramos el carnaval este año y ya con Romina, Luis, con todo el equipo empezamos a pensar, bueno, no podemos llegar tarde a la edición claro. número 40. Son 40 años. Es muy particular, es el carnaval más antiguo de la provincia, con el en donde hay más cantidad de comparsas de todo el resto de las localidades. Vos bien sabés que son llamadas a participar de los otros carnavales, o sea, Junín se caracteriza por eso, también por sus disfraces colectivos que venimos laburando hace un montón. Y este año incluso tuvimos reunión con las comisiones barriales porque queremos que vuelvan a desde las comisiones también armar sus carrozas, digamos, poder volver un poquito a lo que fueron los orígenes del carnaval también del Pehuen y bueno y amplificarlo en el mes de que te dije Nico en la nota el otro día, pero era bueno, así como primicia les contaba que ahora en agosto vamos a recibir la presencia de referentes de comparsas de Gualeguaychú que van a estar brindando capacitaciones a nuestras comparsas, también de una referente de Murga, para que pueda. La intención es eso también, ¿no? Que el carnaval no solo son esos dos días, sino que poder acompañar a las agrupaciones que hacen todo a pulmón, porque están las madres y las tías y las abuelas cosiendo todo el, hasta ahí a la noche, lentejuela, cosito, recortando, juntando fondos para todo lo que necesitan. Bueno, también poder ofrecer otras herramientas, que vengan exponentes del carnaval realmente reconocidos mundialmente acá a Junín y brindarles a nuestros a nuestras comparsas, a nuestros grupos, a nuestros chicos la posibilidad de capacitarse. No es solo salir y tocar, tiene que ver con un montón de cosas que las comparsas hacen, ¿no? De los desplazamientos, la temática, la batucada por otro lado, las pasistas, bueno, y todo eso también poder acompañarlo brindándole algo especial por esta edición, creo que va a estar bueno.
0: Va a estar bueno. Mario, no sé si te querés sumar también.
2: Sí, escuchándola, viéndola atentamente, bueno, con Lucrecia. Me voy a poner en la pantalla, así me puede mirar. La conozco, bueno, ella es docente de la EP4. Charlamos muy poquito y ya licenció por la parte de política. Bueno, ¿cuánto? Ya pasaron 2 años y monedita, ¿no? En la gestión. La pregunta que por ahí uno quiere hacerte, bueno... ¿Te imaginabas este Junín cultural así con tanta ramificación o de a poquito te fuiste como empapando de algunas cositas, ¿no?
1: Qué lindo, sí. No sé si me lo imaginaba, creo que es algo que buscamos, que queríamos, que sabíamos que si tomábamos el desafío era por algo y bueno, y creo que eso sí se ha logrado, ¿no? También es cierto que no es solo de este Junín cultural, no es solo de actividades que hace la Secretaría, y de verdad lo digo porque Junín tiene un montón de agrupaciones de artistas o no artistas, de vecinos con iniciativas,
2: voluntades
1: tremendas, y realmente lo que fuimos haciendo también un poco es escuchar, sentarnos, ver y tratando de ir combinando todo eso en un panorama. Es que hoy la verdad es que nos dicen por muchos lugares, otras localidades, cuando nos hacen notas por ahí desde otros medios provinciales, que cuánta movida que hay en Junín, ¿no? Tal vez también se empezó a ver más para afuera un montón de otras cosas. Creo que hay espacios como, lamentablemente ahora tuvo que cerrar la ANECO, pero digo, hubo espacios también que también fueron desde su lugar aportando un montón a esta movida cultural, y hay que decirlo. Y lo mismo, insisto, con las agrupaciones, con los artistas. Incluso siendo artista independiente, antes también, ahora sigo, pero digo, siempre era eso, ¿no? Juntarte con algún artista, músico, actor, nada, y que algo había en algún lugar, tal vez no se enteraba todo el mundo. Así que contenta con ese desafío.
2: Qué bueno.
1: Veremos qué pasa en un tiempo, ¿no? Volver a la docencia, a mí me encanta, igual. Sí. Así que bueno, veremos qué pasa más adelante.
2: Yo te comento que tuve la suerte y la ocasión de estar en el área de cultura hace más o menos 22 años, por ahí sin experiencia en la parte política cultural, digamos, otro contexto, y cómo ha crecido. Yo te puedo dar fe de que ha crecido muchísimo en aquel entonces. Algunas rama de la artística todavía no se daba a conocer acá en Junín, pero bueno, de a poquito Junín se fue llenando de muchas voluntades, como decía vos, y ahora la verdad que Junín a nivel cultural creo que es en la parte de la región sur, está muy bien posicionado, hay mucha gente.
1: Creo que sí, es un orgullo, y también creo que al construir esto del corredor cultural sur que hicimos, claro, con el resto de las localidades, eso también potenció un montón, porque antes por ahí venía alguna compañía o algún elenco y se iba directamente a San Martín, y eso ahora no pasa. Ya preguntan, ya quieren pasar, claro, por el corredor, y creo que eso está buenísimo para los artistas y para nosotros.
2: Exactamente.
1: De poder recibir, no tener que irte hasta allá cada vez que querías ver algo. No sé, ahora la verdad es que cualquier propuesta que haya allá también la tenés acá, tal vez, ¿no? Entonces, claro, creo que está bueno.
0: Bueno, recién hablábamos de diversas actividades, ¿no? Y salía también el tema del teatro, ¿no? Algo que, bueno, históricamente hubo una agrupación que era Los Unos y Los Notros, o Los Otros, y bueno, y después a poquito se fue como perdiendo, después vino de vuelta al teatro, bueno, vos obviamente te manejás, después se armó un grupo, una asociación. Contanos un poquito hoy cómo se está viviendo el teatro en Junín.
1: Bueno, la asociación Ajares, que es la Asociación para las Artes Escénicas, sigue vigente. Uh-huh. De hecho, firmó la asociación un convenio con el intendente el año pasado, a través obviamente de la secretaría, es un convenio de colaboración, uh-huh, mutua, y también para disponer de alguno de los salones mensualmente, una vez al mes, y poder hacer uso de eso para sus propias prácticas y demás. Sigue vigente, como toda asociación, viste que es el, claro, trabajo voluntario, y siempre cuesta llevar adelante y sostener la personería jurídica, uh-huh, pero están ahí vigentes y con varios proyectos. De hecho, ahora nos reunimos hace poquito y quieren llevar teatro a los barrios. Así que se fueron a hablar con las comisiones barriales, que les abrieron las puertas de par en par, y la idea es poder, uh-huh, hacer un ciclo en el segundo semestre que tenga que ver con llevar a los centros comunitarios o a los barrios en distintos lugares, espacios físicos, para que los vecinos lo vivan más ahí cerquita de ellos, ¿no? Uh-huh. Sigue estando Los Unos y Los Notros. Por ahí no tienen ahora obra, pero siempre, claro, está ahí latente. Hay otros grupos, está Guido Botti también, uh-huh, con el Rodri Recupero. Rodri siempre está sacando, claro, alguna obra, estrenando, todos los años está estrenando algo, es maravilloso, junto con Daniel, ellos van haciendo obra y bueno, y después grupos ahí que se arman y se desarman por proyectos, ¿no? Pero creo que es muy interesante porque también hay público que asiste a determinado espectáculo teatral, claro, ¿no? Sí. Que tiene su público. Uh-huh. Siempre digo, es maravilloso, pero el Dani Recupero con Rodri tienen un público que capaz es distinto que el de Charlie Cepeda, que capaz que es distinto que el de Botti.
0: Bueno, Salvando las Papas.
1: Salvando las Papas tiene, claro, su propio público.
0: Terrible.
1: Y lo bueno es que se está llenando de jóvenes y que es un poco el objetivo. Y después tenemos Emilio Ciarrius, nunca me sale, que él no está acá, pero igual,
0: claro, en el verano
1: se trae, viene en el verano con el Festival La Plaga y estalla de teatro por todos lados y creo que es maravilloso.
0: Bien, bueno, hacemos mención por ahí, viste, uno decimos Salvando las Papas y como que lo conocemos, pero sí, la gente que está escuchando, decirle que es un grupo, fui dos veces me parece, lo que es la improvisación, ¿no? Es algo, debe ser re difícil, imagino, pero no sé si alguna vez fuiste, Mario.
2: No, pero tengo amigos.
0: Es un grupo donde vos, encima de la entrada, teníamos que poner temas, ¿no? Y entonces después sacan, son dos grupos, y van sacando, y te van improvisando una obra, no sé, una escena, no sé cómo se denomina.
2: Increíble.
0: En relación a ese tema, ¿no? Bueno, hace muy poquito también estuvieron.
1: Sí, estuvimos hace poquito, y ahora en agosto estamos armando un cuadrangular.
0: Bien.
1: Cuatro equipos, dos fechas, así tipo torneito, nos enganchamos con el mundial. Y bueno, ahí los cuatro equipos van a tener que enfrentarse para ver quién es el ganador de este cuadrangular. Lo más lindo ahí es que es un juego.
0: Claro.
1: Y la gente también lo vive como un juego, ¿no? La gente tiene que votar por el que más le gusta.
0: Qué lindo.
1: Se van juntando puntos. Entonces es muy divertido. Es un espectáculo de humor porque como es improvisado en general surge todo lo humorístico primero y somos como ahora se sumó más gente, así que somos como casi 20 y bueno, y es muy gracioso porque hay muchos vecinos que los conocemos de otros ámbitos y por ahí los vemos ahí y decimos, ¿qué está haciendo este que...? Así que está bueno.
0: ¿Está siendo el director del hospital?
1: Bueno, sí, no lo quería decir, pero
0: no,
1: diga, sí.
0: No, nuestro vecino acá.
1: Nuestro vecino.
0: Pero acá al frente también.
2: Pero nos pasa siempre a nosotros, o sea, a mí me ven en la secretaría y en lo artístico por ahí yo soy otra persona, totalmente diferente.
0: No, son la misma persona.
2: Y soy artista.
0: Vamos a entrar en debate. Son la misma persona.
2: Soy artista.
0: Pero bueno,
1: algo que otra versión.
0: Yo aprendí eso, ¿sabes dónde?
2: ¿Dónde?
0: Cuando estuve en el Consejo Liberante. Pues yo también decía, ahora estoy en otro rol. Y me decían, no, sos el mismo. Así que Mario,
2: los que realmente sienten la parte artística, y ahí no me va a dejar mentir la compañera acá, de la puerta para adentro nosotros somos otra persona, somos artistas.
0: Qué buen debate, hombre.
2: Somos artistas.
0: Podés opinar al
1: debate. Se instala el debate.
2: Porque el arte potencia a esa persona que es tímida, que no habla, y cuando abrís la puerta y te encontrás con gente que realmente está en lo tuyo, vos lo ves ahí, Yo gracias al arte puedo expresarme, puedo cantar. Me sacás de ese ambiente a mí y soy otra persona.
1: De todas maneras, Mario, creo que lo llevas con vos también. Creo que si vos no bailarías o no tendrías esa experiencia de escenario, no serías la misma persona,
0: claro,
1: ¿no?
0: O sí, sea, sí, yo imagino.
1: Somos
2: no, yo tengo que... yo tengo mi posicionamiento y respeto lo demás.
0: No, pero tiene que ver con esto. Yo el otro día cuando bailaste el Pericón, ya que vos te estás y yo que hacía comentario, tengo mucha confianza con Mario, y entonces yo estaba en el público, ¿no? Entonces decía, mirá Mario, cómo digo esto, ¿no? Que marca una presencia escénica, pero tiene que ver con la personalidad de uno, si no, no lo podrías hacer, imagino yo, me parece lo mismo lo que nos gusta hacer radio. O sea, vos tenés, está bien, nos desenvolvemos porque hacemos hace años, pero también marcás mucho tuyo, porque lo mismo nos pasa en eso. Pero bueno, es un debate que lo dejamos abierto.
1: Lo dejamos abierto, pero sí, creo que es parte de lo que nos va formando, ¿no? Como personas, que uno va eligiendo los caminos y... Y sí es cierto, bueno, uno cuando es artista, en el momento en que estás como artista también hay un plus y es esto otro que uno no lo pone en función cada vez, ¿no? pero sí.
2: Interesante.
0: Bien.
2: Interesante.
0: Bueno, hablando de otras, y aprovechando que estás acá, sí. Otras actividades, bueno, Junín de los Andes tiene, digo, características, ¿no?, del famoso balsecito chamamecero, el chamamedio, algo muy fuerte.
2: Cordillerano.
0: ¿No? Cordillerano, bueno, muchos grupos. Y que en algún momento también hubo una cierta crítica a esta gestión, y se lo decimos ya que está acá, porque decían, che, se están olvidando de los chamameceros. Que de hecho yo estoy en la radio y lo escucho y también lo he dicho. Entonces, digo, eso se pudo ir viendo porque yo entendía lo mismo, ¿no? Como decir, está bueno que venga, no sé, un taller de afro. Está para mí está buenísimo.
2: Muy bueno, sí, sí.
0: Pero yo la crítica, y la aprovecho y la digo acá también, es decir, bueno, está bueno eso y lo que teníamos, ¿no? Pero bueno, ¿cómo pudieron adaptarse? Creo que la última cuestión que hicieron con el tema de que todos los artistas, no me sale el nombre, que se pudieron inscribir.
1: El catálogo
0: está buenísimo, pero contanos un poquito cómo transcurrió estos 2 años y medio en relación a estos temas, por ejemplo.
1: Sí, es cierto eso que estaba como la crítica de lo folclórico también, uh-huh. ¿no? Como que faltaba presencia. Hay algo que también, al menos cuando iniciamos, evaluamos, y a ver, en Junín tenemos la Fiesta Nacional del Puestero. La Secretaría no va a competir contra una Fiesta claro. Nacional del Puestero, no corresponde, es algo que ya está instalado y como que lo que ya estaba instalado y ya existe, dejarlo, acompañarlo y potenciarlo si es necesario, pero por ahí ir por lo que no había tanto.
0: Claro.
1: Es cierto, tal vez en el primer tiempo uno dice, sí, che, pero se olvidaron por completo. Lo que más, la mayor participación del folclore, del chamamé, era siempre en los eventos patrios, uh-huh. ¿no? En las fechas, en las efemérides, que si bien la llevaba adelante protocolo, siempre nos pedía como esa parte de asistencia en lo que era el escenario artístico. Entonces, un poco para nosotras estaba como saldada esa parte. Pero bueno, después empezamos a escuchar, no, che, pero más, o desde otros lugares. De hecho, el año pasado pudimos celebrar el Día de la Tradición en la calle, con un escenario, compartiendo entre todos, y creo que de a poco también, a mí me pasa que yo fui aprendiendo un montón en estos 2 años, porque la verdad es que nunca había estado en el lugar de funcionario, uh-huh. y bueno, quienes hemos o quienes han estado en esos espacios también... uno no lo sabe todo, ¿no?
0: Tal cual.
1: Y bueno, y el año pasado pudimos hacer eso, pudimos celebrar también el Día del Folclore. También de a poco es esto, creo que hablando de culturas, este territorio, uh-huh. Junín de los Andes, es muy fuerte ahí. Entonces, si bien hay peñas por todos lados que organizan 10.000 agrupaciones distintas, bueno, también tener... La propia iba a sumar, no es que va a solapar otra más. Así que bueno, también animándonos un poquito más a eso, y bueno, y de a poquito también ir ampliando el espectro. En el catálogo podés ver, y hay un montón de grupos uh-huh. de folclore, y de hecho, por ejemplo, lo que hicimos en el verano, hubo un día dedicado al folclore, porque... La cantidad de grupos que claro. se habían anotado, la mayoría también, hay que decirlo, son grupos folclóricos, ¿no? Uh-huh. Entonces, bueno, poder buscarle un día puntual y decir, bueno, todo este día se lo dedicamos y que sea así, pero sin dejar de lado también lo otro. Creo que algo así viene la respuesta.
0: Está bueno. Yo creo, y también haciendo un poco de historia de Junín, ¿no? Esta diversidad cultural con la cual nos encontramos, yo siempre digo lo mismo, ¿no? Siempre decimos, bueno, es el primer pueblo de Neuquén. Y si vos te pones a analizar la historia, digo, fue la mal llamada conquista del desierto y donde se crea el fuerte Junín. Digo, y es re significativo y que muchas veces no lo tomamos en cuenta, ¿no? Porque digo, la diversidad cultural o esto que hablamos al principio de interculturalidad está muy fuerte. Creo que yo me atrevo a decir que, no sé, si el 60% de los que estamos pertenecemos, venimos de descendencia mapuche, y está bueno esto, ¿no? Es decir, todos podemos ir aprendiendo, porque tampoco sirve, ¿no? Si no, porque viste que a veces está, no, porque viene de afuera, ¿no? Y si viene afuera y se viene a sumar. Entonces también eso está bueno en algún punto culturalmente también poder rescatarlo, ¿no, Lucrecia?
1: Sí, por supuesto. De hecho, en realidad creo que hemos trabajado un montón con todo lo que tiene que ver con la cultura mapuche, no solo desde articular con asociaciones, con el Centro Cultural, con UNMAI, hemos articulado con la agrupación Melinehuem, con actores que laburan y que alzan la voz para que no se pierda, claro, no se pierda la cultura. Seguimos con el curso de lengua y cultura mapuche de Mercedes Antileo, que eso está desde que iniciamos, son 6 años de formación, ya van por el 4º año, el grupo más avanzado. Nada, son cosas que están por lo bajo, tal vez no se ve mucho, claro, no se nota mucho. Esto que vos decías es re importante, a veces parece que cultura es eventos. Por fuera de la agenda cultural, de lo que pasa los fines de semana en Junín, hay otros espacios que van surgiendo, que van sosteniéndose y que tienen que ver con un poco con estos otros, con estas otras disciplinas, con estas otras formas. Incluso el Museo Histórico hicimos una investigación y pudimos amplificar la historia también, ¿no? Y ahora si vas, ya no es más Campaña del Desierto, sino que dice, bueno, Junín antes de Junín, ¿no?
0: Claro.
1: Y ya eso es un montón, simbólicamente poder hacernos la pregunta si era un desierto o no era un desierto. Y bueno, y creo que todo fue también acompañado de muchas voces que sí pudieron abrirse a esta secretaría, a mí como funcionaria, que como vos bien decís sos de afuera, y que yo asumí este rol diciendo me van a tirar con de todo, porque es así y lo sé, y fue un poco por momentos, pero bueno, creo que hemos trabajado muy bien con un montón de gente, de comunidades, de diversa de todos lados, entendiendo que íbamos por lo mismo y que la intención es seguir sumando, así que...
0: No, bueno, y ahí cuando vos mencionabas se me venía también el Via Christi, ¿no? El Via Christi que, digo, yo siempre planteo lo mismo, ¿no? El que lo pueda recorrer y si puede ir con una guía de ahí, está buenísimo porque te lleva a un montón de cosas que es parte de nuestra historia, ¿no? Y que sobre todo en Junín es muy fuerte. Y obviamente después criticado, ¿no? Hay sectores que te critican, ¿no? Siempre yo digo ortodoxos, no ortodoxos, que esto sí, que esto no. Digo, pero es parte de lo que nos toca. Y yo también siempre cuando, inclusive en algún momento lo hablaba con Alejandro Santana, ¿no? Es decir, esa capacidad de poder, porque digo, yo creo que es fascinante el Via Christi y creo que muchos juninenses no le damos el valor que tiene. No sé vos que lo ves y que... No sé qué pensás de esto.
1: Mirá, fue el patio de en plena pandemia, fue el patio de mi casa, porque vivía ahí cerquita y era el lugar de que podía llevar un rato con la bolsa de las compras a mi hijo a respirar aire. Y fue uno de los espacios que más nos marcó a nosotros como familia, lo digo, que lo recorrimos muchas veces y que a mí me sigue interpelando, no solo por lo tremendo que son a nivel escultórico, digamos, claro, eso por un lado, que es brillante, que te eriza la piel, ¿no? Estar frente a una de esas esculturas, eso tiene el arte. Y después que te remueve, te pregunta, te hace pensar, te encontrás con cosas ¿no? que están ahí como que nunca te habías imaginado contraponer, ¿no? Los dictadores ahí en ese espacio, en esa escultura tremenda, donde aparecen ahí esas caras y así un montón más.
0: Igual.
1: Pero bueno, después es como vos decís, no sé si es particular del ser humano, ¿no? Como siempre buscar también o criticar o poder ver lo que falta, lo que no está, lo que no estoy de acuerdo, y bienvenido siempre que sea para aportar y para exigir algo que haga falta, claro, ¿no? Pero bueno, nada, creo que es un sello de Junín el Via Christi.
0: Sí, es terrible, o sea, terrible, digo, en el sentido de yo siempre digo lo mismo, ¿no? Esto de poder entender de dónde venimos, Porque también hay que ver cuál fue el rol de la iglesia en ese momento. Esto no quita, digo, que uno, o el rol de, digo, yo siempre digo lo mismo, no es casual que la Sociedad Rural del Neuquén tenga su sede en Junín de los Andes, ¿no? Entonces, yo digo, está bueno poder reflexionar, y después cada uno obviamente va a tener su mirada, pero creo que está bueno poder hacer ese ejercicio, y que también tiene que ver con un montón de cuestiones, como yo te decía, de esta diversidad cultural en la cual vivimos, ¿no? Porque por más que uno quiera, hay hasta cuestiones ideológicas, si se quiere, pero bueno, en definitiva está bueno también que todos la podamos ir como poniéndola en debate. Después, bueno, cada uno podrá...
1: Totalmente, y respetarnos también, porque es así, como vos decís, podemos tener ideologías distintas y podemos pensar distinto, no hay una verdad sobre las cosas, y la verdad es que haciendo todo este trabajo con el Museo Histórico nos hizo tener muchos encuentros con el personal de los museos, con personal de la Secretaría, personal que nada, que nos hizo también reflexionar y que nos encontramos con algunas de ellas nacidas acá y todo, ¿no? Como diciendo, nunca, pero nunca me dijeron que, pero entonces era esto así, no es así. Claro. Y bueno, la educación te da un manual, ¿no? Para estudiar, y depende quién sea el profe, cuál es ese manual que te va a compartir, depende cuál sea el contexto político en ese momento también, qué te dan para estudiar. Todo viene de Europa en general, lo que hemos leído. Entonces, salirnos de esas estructuras, ampliar la mirada y, ¿no?, escuchar un poquito otras voces, y después decidir o no elegir, claro, ¿no?, cada quien qué prefiere, y por supuesto respetar las opiniones distintas, que parece una frase linda, pero es difícil respetar las opiniones distintas, ¿no? A mí me pasa, uno... no, a veces dice, no puede ser que... Y sí, puede ser, no lo hace a propósito, piensa eso, su familia viene de otro sector, no sé, pasan un montón de cosas. Bueno, realmente aceptar, respetar y después defender lo que uno cree, ¿no?
2: Sí, ya que la tenemos acá a Lucrecia, sacándola un poquito del tema este que están tratando interesante, te habla un bailarín, casi 30 años de trayectoria, y en esos 30 años hemos estado formando parte de grupos Futura Casa del Folclorista, porque los bailarines no tenemos espacio para ensayar, bailarines y bailarinas, que se entienda, ¿no? Donde estamos, por ahí hay que tener cuidado con el piso. Soy un convencido de que el Bicentenario no es para ensayo de danza, porque el piso no ayuda mucho. Soy un convencido que lo que está arriba de la biblioteca, que en su momento decía Casa de la Cultura, hay gente que no la considera así, no se puede usar botas, o sea, llegado el caso, porque te lo digo porque, bueno, es lo que me preguntan a mí mis bailarines siempre, tenemos espejo, ¿por qué no ensayamos ahí?, me pregunta. Yo digo, mira, eso tiene un manejo de la parte cultural, y yo estoy seguro que el Cultura acompañaría a este grupo, que algún día ojalá que se forme, de folcloristas, para hacer su propio lugar de ensayo, porque no dependemos de muchos espacios físicos, de las escuelas, gracias a Dios, que nos cobran los elementos de limpieza, no se puede usar muchas botas porque las botas marcan el pie, o sea, un montón de cosas. Eso es lo que es una tarea también nuestra, organizarnos, que cuesta mucho, vos sabés, cuesta mucho organizarnos los folcloristas, sobre todo los bailarines, que somos medio complicados, me incluyo, así que estaría bueno también eso, ¿no? Acompañar algo parecido, ¿no?
1: Está buenísimo lo que decís, Mario. Lo que más hacen falta en Junín son espacios. Pero tremendo. Ahora lo vivimos con lo que pasó con el gimnasio municipal, que está
2: ahí
1: en
2: está,
1: obra.
2: Ahí está.
1: Y de repente, no hay espacios.
2: No hay espacios.
1: Le pasa ahora al Centro Cultural Mapuche, que tenía que hacer hoy la noche de artistas nocturnos, y no encontraba espacio, cerrado, calefaccionado.
2: Claro.
1: Yo creo que es un desafío para esta gestión, lo hemos hablado muchas veces con Luis, y también era cierto que en ese primer tiempo que ya pasó, había muchas cosas que acomodar, ¿no? Desde el área de cultura se pusieron en valor ambos espacios, la Casa de la Cultura y la Casa del Bicentenario, y esto también llevó su tiempo, ¿no? Hoy podemos tener todos los fines de semana con

0: actividades porque ya hay una infraestructura instalada, porque es un lugar acorde, porque tiene sus salidas de emergencia como corresponde, su instalación eléctrica con cable a tierra y un montón de cosas que se fueron haciendo en este tiempo, ¿no? Como, bueno, lo que tenemos, ¿cómo lo mejoramos para que empiece a funcionar? Los dos espacios culturales pueden ser solicitados, siempre a principio de año se larga esa convocatoria pública para uso regular, que vos podés pedirlo para uso regular. Es cierto lo que vos decís de las botas, es cierto, porque ese piso costó mucho dinero ponerlo y otra vez
1: adaptarlo, claro.
0: Y sí, porque estaba destruido, entonces otra vez y tratamos de cuidarlo lo más posible. Entonces es verdad eso que decís, y también que el Bicentenario no sería el lugar ideal, no, porque ya nos lo han dicho y hemos hecho seminarios ahí de danza que los hacen igual, pero no es el piso,
1: no es
0: ideal
1: el espacio.
0: Me parece que es un gran desafío para estos años que vienen, pensar otros espacios, no solo para bailarines, sino también para teatreros, para ensayos. Nos han pedido lugares de ensayos, que sería un sueño tener una sala de ensayo pública y que la puedan usar todos los pibes que están armando bandas y que tengan un espacio. La verdad es que en lo artístico siguen faltando espacios. Pero también entendemos que desde una gestión municipal hay otras prioridades de espacios.
1: ¿Seguro?
0: Y otras cuestiones que atender. Entonces ahí un poco estamos también acompañando, bueno, las prioridades y lo que se puede y no se puede, porque todo es una inversión muy grande.
1: Mira, te comento, nosotros en las escuelas, para usarlas, pagamos un seguro que nos exige el Consejo. Todos los meses tenemos que enviar el seguro pago, ¿no es cierto?, con X cantidad de personas.
0: Claro.
1: Y bueno, eso, viste que todo lo hacemos ad honorem en esto, porque nos gusta. Y cuesta muchísimo juntar el manguito para pagar el seguro. Que es una mentalidad que ojalá que algún día se cambie también eso, ¿no? Que el que esté a cargo no solamente lo haga de onda, como quien dice, sino que también tenga su retribución, ¿no es cierto?
0: Claro. Bueno, algo que desde esta gestión fue un posicionamiento también tuvo que ver con el valorizar a los artistas en sus presentaciones,
1: bueno.
0: Al menos desde el área de cultura, que eso a veces también pasa eso en el común de la gente, ¿no? Bueno, que venga de onda, si total toca, si lo hace, ay, vení, ayúdame. Y entiendo esto de la colaboración, porque puede haber, los artistas colaboramos muchas veces porque somos humanos, porque somos sensibles, los artistas parece que un poquito más, y bueno, y uno colabora, pero desde el Estado no podemos pedir colaboración todo el
1: claro.
0: tiempo a los artistas, o por lo menos a mí es algo que no me lo permito, porque soy artista, porque sé que es un trabajo, porque se estudia, porque uno se capacita, porque ensaya, porque se junta con otro, su tiempo, su cuerpo disponible para eso. Entonces consideramos que tiene que estar remunerado como se pueda, con los recursos que haya, pero que al menos haya un valor sobre ese trabajo y esa presentación que se hace cada vez. Y también es un poco para esto, ¿no? Bueno, se presenta un grupo y que después pueda tener un fondo que le permita alguna otra cosa, ¿no?
1: Perfecto.
0: Sostenerse, al menos sostenerse.
2: Claro, algo mínimo. Bueno, podríamos ir hablando mucho más tiempo, pero ya son las 7 de la tarde, pasó
0: no
2: rapidísimo.
1: Sí, 7 los mate.
2: 7 y 2 minutos. Nos quedamos sin agua.
1: Sin mate, bueno, perdón.
2: No hay agua en el río Chimibuya.
0: Bueno, es verdad que era más relajado.
2: Claro,
0: la tarde.
2: Viste, más tranqui. Más tranqui. Así que nada, agradecerte un montón, Lucrecia. Sí, hay mucho para hablar. Está bueno también, yo siempre digo, ¿no? Atrás la crítica. También poder ponerle el cuerpo, ¿no? Porque, digo, vivimos en un mundo, ¿no?, de la inmediatez, de las redes sociales, donde parece que la participación es la crítica en las redes, pero yo el otro día hablaba, ¿no? No sé a qué reunión fuimos, éramos 3, ¿viste? Y vos decís, che, después en el grupo comentan 20. Entonces esto, ¿no?, de poder volver a encontrarnos, creo que la pandemia hizo mucho para justamente esto, ¿no? Nos dio la posibilidad.

0: De la inmediatez de las redes sociales, pero también nos alejó un montón en muchos ámbitos. Así que nada, agradecerte un montón que puedas venir. Le agradecemos a Silvana que hizo ahí las veces de Nexo. Y seguramente antes de fin de año te esperamos un sábado de esto para poder seguir charlando. Espero te hayas sentido cómoda.
1: Así que muy cómoda, bien. Gracias. Bueno. Quiero decir que la Cordillerana fue el primer espacio en el que vine a difundir mis talleres cuando estaba recién llegadita, que Ariel me llamó y yo decía, ¡ay, qué lindo que voy a...! Así que nada, es un lugar que lo tengo ahí siempre con cariño. Así que gracias, Gustavo, por esta tarde, por los mates. Gracias, compañero, ahí detrás de en el sonido. Y bueno, cuando quieran, me vengo otro sábado para acá.
0: Buenísimo. Claro. Y si lo querés ver en otra personalidad, Mario, lo vamos a ver bailar.
2: Exactamente, exactamente. Soy otro.
0: Bueno, gracias, Lucre. Ya viene música. ¿Y de qué vamos a ver? Música chamamecera. Le agradecemos un montón a los hermanos Moscoso, que antes de estar
2: esta noche,
0: la gran chamameceada de hoy, vamos a hacer un poquito de, van a hacer ellos, ¿no? Un poquito de música acá, como para ir entrando en calor y para que hoy ojalá que vaya muchísima gente al Chabón Quesado Mapuche, que es necesario que todos participemos y que podamos estar ahí junto a los artesanos. Vamos a la música, Mario.
2: Vamos a la música, querido compañero. Algo que nos pidió Roberto. Dale, para después entrar en clima. ¿Vale?

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0: 19 horas.
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0: 19 horas.
2: 17 a 20 horas. 11 minutos.
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0: 19 horas, 16 minutos.
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2: Bueno, gente, cambiamos un poquito el estilo. Al ritmo de corrido seguimos. 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

0: 7 de la tarde, 29 minutos, como lo habíamos anunciado. Estábamos con invitados, con unos amigazos como son los hermanos Moscoso, y que se han fusionado, hoy nos llamó Fausto y dijo, voy a ir con Lucas, era Zapata, que ya nos van a comentar un poquito los chicos. Así que, bueno, está todo dado para escuchar muy buenos chamamé, balseados, cumbia, todo un poco. Chicos, ¿cómo están? No sé quién va a hablar. Ahí es la radio, me parece. ¿Me escuchan bien, chicos?
1: Sí, sí, se escucha bien.
0: Bueno, ¿cómo estamos?
1: Todo bien, todo tranquilo. ¿Ustedes cómo andan?
0: Bien. ¿Estamos todo bien? ¿Ustedes se lograron encontrar con amigos?
1: Sí, acá en
0: el... Acercate un poquito más al micrófono, por favor, Dale. Ahí.
1: ¿Ahí? ¿Te escuchan o no?
0: A ver, ahora.
1: Hola, hola.
0: ¿Está saliendo, Marice?
1: Uy.
0: Aguantá, aguantá, que acá estamos ultimando detalles. Te contábamos que estamos en vivo, que vamos a hacer un poco de música. Va, los chicos van a hacer música. A ver, ahora, ¿me escuchás bien?
1: Sí, hola.
0: Ahora te escucho perfecto. Hola. ¿Cómo estás?
1: Todo bien, todo tranquilo, acá estamos, gracias a Dios.
0: Bueno, vos sos el vocero ahí. Contanos un poquito con quién estás.
1: Y acá estamos con Lucas Zapata y su conjunto ahí. Nos fusionamos un poquito, ¿no?
0: Bien. Bueno, y los hermanos Moscoso, obviamente, porque esta noche, ¿dónde van a estar?
1: Ahí en el cultural, en el Traún Quesao Mapuche.
0: Bien, ¿querés presentarlo los nombres de cada uno? Así la gente que está escuchando, muchos los conocemos, pero hay otros que no, así que...
2: Bueno, yo me llamo Pedro bien. Garrido, integrante ahí de Lucas Zapata y su conjunto.
0: Bien.
2: Así que nosotros venimos allá de Rock Allen, estamos esta noche ahí, gracias acá a los hermanos Moscoso que nos invitaron a participar hoy en la radio.
0: Está bueno.
2: Tenemos acá al acordeonista, al capitán de la banda.
0: Qué grande, Lucas. ¿Cómo estamos, Lucas?
3: De 10, amigo, de 10, muchísimas gracias ahí al amigo Fausto, a los hermanos Moscoso por la invitación, ahí muchísimas gracias a ellos.
0: Bueno, esta noche entonces va a haber garantías de buena música. Y ahora fusionados, Lucas, van a tocar ahí junto a Fausto el acordeón y dos guitarras.
3: Ahora vamos a hacer un dúo ahí.
0: Bien. Bueno, Fausto, ¿cómo estás vos? A ver si
4: quieres. Hola, buenas.
0: Bueno, ¿cómo anda, Fausto?
4: Bien, bien, acá andamos, todo tranquilo.
0: ¿Cómo anda Yamil?
5: Todo bien, todo bien.
0: Bueno, de contarles a la gente que nos está viendo, los hermanos Moscoso son locales, si bien los chicos son de Pilolil, pero viene de un año importantísimo en lo artístico, Fausto, ¿no? Con muchas presentaciones, así que felicitaciones.
4: Sí, la verdad que estamos saliendo bastante, se nos están dando bastante show y nada, más que contentos, estamos todos iguales. Yo creo que esto de ir creciendo es todo escalonado y estamos en un buen momento. Así que nada, disfrutando el proceso siempre.
0: Bien, muy bien. Bueno, vamos a la música. Cuando ustedes quieren, aprovechemos el tiempo, porque sabemos que tienen otra gira artística, en otros medios también lo esperan. Así que díganos cuando quieran, arranquen.
2: Bueno, vamos a comenzar, amigos. Suena los hermanos Moscoso, Lucas Zapata y su conjunto para todos ustedes. Cuando quieran, Lucas, ¿qué es?

0: Bueno, muy bien, terrible, terrible, enganchadísimos. Acá seguramente ahora le vamos a llevar un poco de agua, juguito, porque... Bueno, ¿cómo la estamos pasando, amigos? ¿Bien?
1: La verdad, una maravilla. Muchísimas gracias por compartir acá tu espacio con nosotros. Muy agradecido acá a los chicos que nos tuvieron en cuenta para venir a demostrar un poco de lo que hacemos, de lo lindo de la música. Así que aprovechar también a mandar el saludo a todos los amigos que están del otro lado. Son demasiados, así que no me voy a poner a nombrar
0: claro. Uno
1: porque seguramente alguno me olvido. Mandar el saludo a nuestra familia, que nos están apoyando allá de casa, de Roca, de Aye, a mi viejo, a mi vieja, a los papás de Luca también, a la mamá de Luca, a los hermanitos que quedaron allá,
0: bien,
1: que no pudieron venir. Y bueno, agradecer acá a los hermanos Moscoso que nos hicieron.
0: Bueno, muy bien, está saliendo todo muy lindo. Hay mucha gente enganchada en el streaming también. Así que agradecerles por venir. Sabemos que andan con poco tiempo porque hay otros medios que también están esperando. Si les parece, yo igual les cuento, no sé cuáles son sus tiempos, pero ya pasaron 55 minutos de las 7 de la tarde. Así que si les parece, cerramos con unos enganchaditos más, lo que ustedes dispongan, nosotros no tenemos problema. Pero también sabemos que hay otros compromisos, así que también vamos a hacer respetuosos de sus tiempos, porque hoy vamos a decir que van a estar en el Chabón Quesado Mapuche. A partir de las 22 ya comienza la fiesta y seguramente ustedes van a estar. ¿Alrededor de qué hora más o menos van a tocar? ¿Tienen idea, chicos? ¿A qué hora van a tocar?
1: Le metemos un enganchadito de cumbia.
0: Dale.
1: Para variar un poco.
0: Ahí estamos, dale, vamos con un poco más de.

0: para los hermanos Moscosos y Lucas Zapata y el querido Pedro Garrido de acá, bueno, casi de Juin de los Andes, ¿no? Porque te mandan saludos, Pedrito. La familia del Don Bosco te manda saludos.
1: Saludos ahí a todos los amigos del Don Bosco, che, ya lo extraño, Así que en cualquier momento me vengo a ver un partido de los muchachos.
2: Dale. Bueno, ahí estamos, bueno, agradecerles, no sé cómo sigue su agenda, si quieren seguir tocando, cerramos acá, agradecerles un montón. El streaming salió todo muy lindo, hay gente de Roca escuchando. Le mandamos saludos a toda la gente de Roca, a toda la gente que se enganchó, a la gente de La Tablita que también está escuchando.
1: A la gente de La Tablita ahí, a Félix, a toda la familia que nos recibió hoy, comimos unas ricas pizzas.
2: Muy bien, muy bien.
1: Charlamos un poco, también compartimos un par de videos, así que también
2: bien.
1: Siempre agradecido con la gente que nos recibe recontra bien.
2: Tal cual. Bueno, ¿cómo seguimos? ¿Llegamos de acá o siguen un temito más? Como ustedes quieran. El último enganchadito para no quedar rengo.
1: Así que lo esperamos esta noche.
2: Bueno. A ver si quiere hablar, Luquita, usted.
3: Muy buenas noches, amigos, ¿cómo estamos?
2: Bien, ¿quiere mandar saludos de Roca? Lo están mirando.
3: Sí, saludita ahí a mi familia, a mi mamá, a mis hermanos. Saludito grande que seguramente me están viendo, así que saludito grande para ellos.
2: Bien. Bueno, y estaba más romántico hoy el amigo Yamil. No sé qué le pasó. No sé si apareció el romántico. Leo Matioli, un poroto, al lado de Yamil. Chicos, agradecerles por la buena onda, la predisposición, está saliendo muy lindo. Lo mejor para esta noche, reiteramos, en el Trabún que son mapuche, ¿van a en algún momento tocan juntos o separados?
4: Y capaz que hacemos unos temas.
1: Capaz que le metemos algo juntos.
3: Claro, porque yo quería tocar un tema con ellos, como de hace mucho lo vengo admirando, así que quería tocar un tema con ellos.
2: Muy bien, Luquita, muy bien. Bueno, Mario, vamos entonces al último enganchadito y le agradecemos y seguimos en esta gran farsa. Estás en Radio Cordillerana 99.5. Cuando quieran, muchachos.

0: Messi tiene 8 goles, Mbappé tenía 8. Bueno, sumó 2 hoy, pero me sorprendió la cantidad de goles. 10 goles hicieron en un partido. Así que bueno, ya se está completando el podio. En el tercer lugar ha quedado Inglaterra, Francia en cuarto. Bueno, y mañana obviamente toda la expectativa para que ese primer podio lo ocupe nuestra selección, anulando Mufa.
1: Dios quiera.
0: Nos vamos, chau, excelente fin de semana, Mario.
1: Hasta el otro fin de semana, chau.
2: Faltan parejitas, che, faltan parejitas.

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